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12: Buenos días para todos, bienvenidos a una nueva entrega informativa, jornada de miércoles 2 de septiembre del 2026.
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12: Meteorología indica para hoy nubosidad variable con nieblas y neblinas, desmejorando hacia la noche, 7 grados la mínima prevista, 23 es la máxima. Para el día jueves se anuncia cielo nuboso y cubierto, precipitaciones y tormentas, neblinas, bancos de niebla, irá mejorando hacia la tarde y noche, 11 grados la mínima, 19 la máxima esperada para este jueves. Para el día viernes se anuncia cielo algo nuboso y nuboso con neblinas y bancos de niebla, 6 grados la mínima, 18 grados es la máxima prevista para el próximo viernes.
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12: ONG que dirige el Gordo Verde, que trabaja en brindar soluciones habitacionales transitorias, se reunió con el intendente. De la reunión participó también el Mides de Colonia. Estiman que el programa que ofrece la Asociación Civil Sirineos, que dirige el sacerdote, podría ayudar a cerca de 30 familias en emergencia habitacional solo en la ciudad de Colonia del Sacramento. Proyectarán película La de la Fila en el marco del primer encuentro rioplatense de familiares de privados de libertad, que será en Colonia. Familias presentes de Uruguay y Asifada de Argentina trabajan en la organización del primer encuentro rioplatense de familiares de personas privadas de libertad, que se realizará en septiembre en Colonia del Sacramento y reunirá familiares y organizaciones de Uruguay y Argentina. En ese marco se realizará un cineforo a partir de la película La Mujer de la Fila. Será proyectada el próximo 11 de septiembre. Se recuerda que desde el lunes 7 la calle Domingo Baqué contará con un único sentido de circulación. La Intendencia a través de Tránsito informa que con el objetivo de generar una circulación vehicular y peatonal más segura y ordenada, desde el próximo lunes Domingo Baqué contará con un único sentido de circulación hacia el norte en toda su extensión. La Intendencia abre licitación para bacheo con mezcla asfáltica en caliente. En camino Los Colonos, los pliegos de condiciones se pueden consultar en la portal web de la Intendencia. Charla Nacional sobre Adolescencias y Pantallas llega a Colonia. La gira nacional llega a Colonia para dialogar sobre infancias, educación y entornos digitales. Será el próximo miércoles 9 de septiembre a las 19:15 en el Liceo número 2. Muestra anual del curso de teatro de la Casa de la Cultura se presenta la semana próxima en el Teatro Bastión del Carmen. Masterclass de panadería, masa danesa, hojaldrada y mantequilla se realizará en Colonia Valdense el próximo lunes. En el ámbito nacional, una joven de 19 años fue herida con un cuchillo en el anexo de la Facultad de Medicina en la tarde de este miércoles. El autor del ataque es compañero de clase de la joven, de la misma edad, ya está detenido y la joven se encuentra fuera de peligro. E investigan este hecho como tentativa de femicidio, el ataque a la estudiante. Testigos describieron una conducta obsesiva del agresor buscando otro vínculo. Fue imputado el militar que atropelló y mató a una mujer que iba en moto en Las Piedras. Fue imputado por homicidio culpable y suministro de estupefacientes. Como medida cautelar, se dispuso la prisión preventiva por 120 días. En el auto conducía a contramano y con él viajaban tres menores del INAO. El gobierno abrió la licitación para construir el Hospital de la Costa en Atlántida. La inversión estimada es de 36 millones de dólares. Los mayores de 75 años no tienen obligación de votar en las elecciones de noviembre en el BPS. En el deporte se juegan esta noche las semifinales oficiales en reserva de la Divisional B y Sub-20 de la Divisional A en la Liga de Fútbol de Colonia. Plaza Colonia juega mañana jueves por Copa Uruguay ante Rentistas. El partido irá en Montevideo a las 3 de la tarde. Por la Liga Helvética de Fútbol se juega hoy la cuarta fecha en la Divisional A. En el ámbito internacional, en Nueva York, una mujer mató a puñaladas a otra en el Times Square e hirió una segunda persona. Fue abatida. Donald Trump reitera que Estados Unidos tiene un control casi total de Hormuz y añade que le da igual si Irán firma un acuerdo.
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12: ONG que dirige El Gordo Verde, que trabaja en brindar soluciones habitacionales transitorias, se reunió con el intendente. De la reunión participó también el Mides de Colonia. Estiman que el programa que ofrece la Asociación Civil Sirineos, que dirige el sacerdote, podría ayudar a cerca de 30 familias en emergencia habitacional solo en Colonia del Sacramento. Fue una reunión de trabajo donde el sacerdote Juan Andrés Gordo Verde informó cómo trabaja la Asociación Civil Sirineos, que apunta a erradicar las viviendas más precarias del país. Consiste en reemplazar ranchos de chapa y cartón por hogares modulares y transitorios pero dignos, o construidos con el esfuerzo de voluntarios, misioneros y la propia comunidad. En esta reunión de trabajo se intercambiaron ideas e información. El coordinador del programa Uruguay Crece Contigo del Mides, el licenciado Guillermo Delgado, participó de la reunión y señaló que fue muy positiva. Delgado consideró que habría entre 20 y 30 familias solo en la capital departamental que podrían beneficiarse con el trabajo de Sirineos.
3: Se trata así de soluciones de transitorias y de emergencia, así se llama. Digo, esto no forma parte, digamos, de una política de realojos o de lo que fuere, pensando ya en situaciones como la de Malvinas y eso, que eso no estuvo, digamos, en el programa, sino más que nada haciendo foco, ya te digo, en situaciones donde hay niños, mujeres embarazadas o bebés recién nacidos en esas situaciones. Y básicamente ahí lo que se busca es la triangulación a veces entre el gobierno departamental, que bueno, viendo un poco la disponibilidad de carteras de tierra que el gobierno departamental pueda tener, y bueno, y qué respuesta podemos dar a través de estos módulos, que ya te digo, son soluciones transitorias y de emergencias para este momento particular de la vida de las personas.
12: ¿Tenés un registro, Guillermo, de cuántas familias podrían necesitar o les vendría bien esta solución, aunque sea transitoria, teniendo en cuenta los menores que pueden vivir en esas viviendas? ¿Hay una especie de censo en el departamento o en la ciudad?
3: No, de censo no. O sea, lo que nosotros, por ejemplo, el caso nuestro, Uruguay Crece Contigo, estamos acompañando actualmente 120 familias en todo el departamento. Uh-huh. Después lo que sí se creó, que tuvimos una primera instancia de reunión entre las distintas instituciones que estamos de alguna manera vinculados al tema de vivienda y coordinados sí por el Ministerio de Vivienda, le llamamos una mesa de vivienda, donde ahí está el gobierno departamental, está BPS, está el Ministerio de Vivienda, estamos nosotros por MIDE. Tratando sí de ver cuáles son aquellas situaciones que requieren de una respuesta más inmediata, ¿no?
12: Entiendo.
3: Después, en general, a ver, que puedan recibir o requerir este tipo de respuesta, ya te digo que son transitorias y de emergencia, sí, por lo menos en Colonia, de lo que hemos estado compartiendo información exclusivamente en la ciudad de Colonia, estamos pensando en 20, 30 familias que puedan estar en esta situación de emergencia absoluta.
12: Entiendo. ¿Y desde la intendencia se dispone de terreno? ¿Se pudo avanzar en algo?
3: Sí, en principio, eso, bueno, por ahí corresponde más al intendente. Estuvo el intendente, estuvo la Secretaría General, sí, sí. Estuvo, bueno, el director de ambiente, estuvieron de dirección de arquitectura, estuvo.

0: parte del intendente departamental, claro que sí.
1: Proyectarán la película La de la Fila en el marco del primer encuentro rioplatense de familiares de privados de libertad que será en Colonia. Familias presentes de Uruguay y ACIFAD de Argentina trabajan en la organización del primer encuentro rioplatense de familiares de personas privadas de libertad que se realizará en septiembre en Colonia del Sacramento y reunirá a familiares y organizaciones de Uruguay y Argentina. En ese marco se realizará un cineforo a partir de la película La Mujer de la Fila como disparador para reflexionar sobre el impacto que produce el encarcelamiento en las mujeres, en las familias y su entorno. Será el viernes 11 de septiembre a las 19 horas en el Bastión del Carmen. Familias Presentes de Uruguay es una asociación civil presidida por Gabriela Rodríguez y actualmente se trabaja en la conformación de la comunidad por los derechos de familiares de personas privadas de libertad como un espacio de encuentro, escucha, acompañamiento y organización para las familias que atraviesan la privación de libertad de un ser querido. Al respecto, escuchamos a Sue Crócamo, representante en Colonia de la comunidad por los derechos de familiares de personas privadas de libertad.
2: Comentarles que junto a Familias Presentes de Uruguay y ACIFAD de Argentina estamos organizando el primer encuentro rioplatense de familias de personas privadas de libertad que se va a realizar en septiembre y Colonia del Sacramento va a ser sede de ese encuentro. Y bueno, en ese marco vamos a realizar un cineforo con la película La Mujer de la Fila, inspirada en la historia de vida de Andrea Casamento, quien es la verdadera protagonista de la historia. Así que, bueno, contarles que el 11 de septiembre, a las 19 horas, en el cine, en el Teatro del Bastión, va a estar la película, la proyección de la película, que es una entrada libre, y vamos a contar con la presencia de Andrea Casamento. Andrea forma parte de ACIFAD, la Asociación Civil de Familiares de Detenidos de Argentina, y va a estar con nosotros en Colonia. Después de la película vamos a tener un espacio de intercambio y de reflexión junto a ella, así que, bueno, para escuchar su experiencia y conversar sobre cómo el encarcelamiento transforma la vida de las mujeres y de las familias que quedan afuera, ¿no?
1: Nuestro trabajo busca, en primer lugar, escuchar las realidades concretas de las familias, conocer las dificultades que atraviesan y generar una red de apoyo en el departamento, informó Sue Crócamo. Agregó que la privación de libertad impacta no solamente en quien está detenido, sino también en madres, padres, parejas, hijos e hijas y otros familiares que muchas veces se enfrentan dificultades económicas, emocionales, de traslado, de acceso a las visitas y de información. La pena la cumple una persona, pero sus consecuencias atraviesan a toda una familia. Actualmente se cuenta con un grupo de WhatsApp donde se mantienen comunicadas a las familias y se comparte información, actividades y lugares de encuentro. Las reuniones presenciales se realizan en la Casa Sindical del Zunca, en Eugenio Arauz y Domingo Baquén, Colonia del Sacramento.
2: Es una asociación civil que está presidida por Gabriela Rodríguez, integrada por familiares de personas privadas de libertad. Familias Presentes trabaja desde hace 4 años para promover el respeto de los derechos humanos de las personas que están privadas de libertad y el trato digno hacia sus familias. Acá en Colonia estamos dando los primeros pasos para conformar la comunidad por los derechos de los familiares de personas privadas de libertad. Y bueno, ¿por qué surge esta comunidad? Bueno, porque cuando una persona está privada de libertad, las consecuencias no quedan solamente dentro de la cárcel. También afectan a quienes están afuera, o sea, las madres, las parejas, los hijos, bueno, todas las personas que siguen acompañando y sosteniendo ese vínculo, ¿verdad? Muchas familias atraviesan dificultades económicas, emocionales, falta de información, bueno, problemas para poder realizar visitas. Por ejemplo, en Colonia, llegar hasta la unidad de acá de Piedra de los Indios, la unidad número 14, es una dificultad concreta para muchas personas. O sea, no hay acá una línea de ómnibus que llegue hasta la unidad 14, ¿verdad? Y bueno, también están la parte del sentirse solas, el miedo a ser juzgadas, la sensación de no tener a quién recurrir. Y por eso queremos crear un espacio donde las familias puedan encontrarse,

0: que puedan conversar, que puedan recibir información y sentirse escuchadas y acompañadas. Trabajar sobre temas como, por ejemplo, la salud mental, las adicciones y consecuencias que esta situación produce en todo el entorno familiar. Nos preocupa especialmente la situación de mujeres, porque muchas veces son ellas quienes sostienen los vínculos y asumen una gran carga emocional, económica y de cuidados. También queremos prestar muchísima atención a las infancias y los adolescentes porque viven consecuencias profundas que muchas veces no se ven.
1: Se recuerda que desde el lunes 7 la calle Domingo Baqué contará con un único sentido de circulación. La Intendencia de Colonia, a través de la Dirección de Tránsito y Transporte, informa a la población que con el objeto de generar una circulación vehicular y peatonal más segura y ordenada, a partir del lunes 7 de septiembre, la calle Domingo Baqué contará con un único sentido de circulación hacia el norte en toda su extensión. Esta intervención responde en gran medida a solicitudes planteadas por los vecinos de la zona, comunidad educativa de la escuela número 49 y de la ANP, quienes habían manifestado la necesidad de implementar medidas que mejoraran las condiciones de seguridad en dicha vía de tránsito. Durante los primeros días de implementación, el personal inspectivo de tránsito estará presente en el lugar, brindando información y orientando a los conductores que circulen por la mencionada calle. La Intendencia de Colonia agradece la colaboración y comprensión de la ciudadanía ante esta modificación, que tiene como finalidad contribuir a una circulación más segura y eficiente. La Intendencia abre licitación para bacheo con mezcla asfáltica en caliente en camino Los Colonos. Los pliegos de condiciones generales y particulares pueden consultarse en el portal web de la Intendencia de Colonia y o en compras y contrataciones del Estado. Las consultas podrán realizarse en el Departamento de Obras al 4522-2363 en el horario de oficina y sobre la modalidad de apertura en la Dirección de Adquisiciones y Compras Estatales. La apertura será el día 15 de septiembre a la hora 14 en forma automática en el sitio web www.comprasestatales.gov.uy. Charla Nacional sobre Adolescencias y Pantallas llega a Colonia. La gira nacional llega a Colonia para dialogar sobre infancias, educación y entornos digitales. Se realiza en el marco de la consulta pública nacional impulsada por el Parlamento. Se convoca a familias y educadores. El encuentro es gratuito. Frente al desafío global que plantea la irrupción de las tecnologías emergentes y el uso que hacen de ellas las nuevas generaciones, Uruguay ha decidido marcar su propio camino, abrir un espacio de diálogo participativo para entender primero qué nos está pasando como sociedad antes de tomar decisiones o legislar. Se invita a madres, padres, cuidadores, adultos referentes y educadores de la comunidad. El encuentro se realizará el próximo miércoles 9 de septiembre a las 19:15 en el Liceo 2, que está en Andrés Rebufat 1818 en Colonia, con entrada libre y gratuita. Muestra anual del curso de teatro de la Casa de la Cultura se presenta la semana próxima en El Bastión. La Intendencia, a través de la Dirección de Cultura, informa que se llevará a cabo la muestra anual del curso de teatro de adultos de la Casa de la Cultura de Colonia, con la presentación de la obra El sueño de una noche de verano, bajo la dirección del docente de la dirección, Pedro Chajías. La función está inspirada en versiones libres de escenas de la célebre obra Sueño de una noche de verano de William Shakespeare, entrelazando el caos amoroso de cuatro jóvenes atenienses con las travesuras de duendes y hadas en un bosque mágico durante la víspera de una boda real. Miércoles 9 de septiembre a las 20:30 en el Centro Cultural Bastión del Carmen. La entrada es libre y a la gorra. Retirar invitación en boletería del Centro Cultural Bastión del Carmen o en Red de Tickets. Masterclass de panadería, masa danesa, hojaldrada y mantequilla será en Colonia Valdense. Se realizará en el marco de los 25 años del Instituto de Hotelería y Gastronomía de Colonia, la Escuela del Hogar de Colonia Valdense. La actividad se llevará a cabo en coordinación entre ambas instituciones. Lunes 7 de septiembre a las 18 horas, el docente es Luis Mario Moreira. Para más información, las personas interesadas Pueden comunicarse con la Escuela del Hogar de Colonia Valdense al 4558-8383.
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9: Una joven de 19 años fue herida con un cuchillo en el anexo de la Facultad de Medicina en la tarde de este martes. El autor del ataque es compañero de clase de la joven de la misma edad. La joven, que se encuentra fuera de peligro, fue trasladada en ambulancia desde la facultad a un centro asistencial. Mientras que su agresor, que estaba junto a la víctima cuando llegaron los efectivos, fue sacado de la facultad por la policía y conducido en un patrullero. El diagnóstico primario de la joven es que tiene diversas heridas cortantes, fractura de un brazo y lesiones profundas en un ojo. Según fuentes policiales, el padre del agresor dijo que padece esquizofrenia. Información primaria indica que no tenían vínculo, pero que el joven estaba obsesionado con su compañera. El caso pasó a violencia doméstica de la policía y fiscalía. El decano de la Facultad de Medicina, Arturo Briva, dijo que el hecho conmociona a toda la facultad de la República y que van a esperar la investigación de la policía y seguir sus recomendaciones. La joven se encuentra fuera de peligro y fue asistida por equipos médicos.
10: Lamentablemente estamos saliendo a la prensa en un hecho desgraciado que evidentemente conmociona a toda la Universidad de la República, particularmente Facultad de Medicina, pero haciéndonos cargo de esta situación, lo que tuvimos fue una agresión a una estudiante de facultad dentro del edificio, inmediatamente terminada la clase, a manos de un agresor que era otro estudiante, compañero de generación. En principio, lo que estamos haciendo en compañía del rector, el profesor Cancela, es acompañar a la familia de la agredida. Yo estuve entrevistándome con ella, con el equipo de médicos del sanatorio.
11: ¿Cómo está ella y qué le han dicho eso?
10: Está fuera de peligro, está siendo asistida por los equipos. Obviamente está en una mezcla de conmoción por el shock emocional de haber sido víctima de una agresión tan violenta, y se están tratando las heridas producto de la agresión, pero está absolutamente fuera de peligro. Es decir, mañana vamos a retomar las clases, vamos a trabajar con todos los estudiantes que estuvieron involucrados en esta oportunidad, porque evidentemente, mínimamente tenemos que pensar que hay una secuela de estrés postraumático que tenemos, con la que tenemos que trabajar. El equipo de psicología médica de la facultad va a trabajar directamente con los estudiantes y por supuesto que vamos a acompañar a la estudiante y a su familia en esta etapa de recuperación.
9: Investigan como tentativa de femicidio finalmente el ataque a la estudiante de medicina. Testigos describieron una conducta obsesiva del agresor buscando otro vínculo. El joven que apuñaló a su compañera de clase tenía una conducta persecutoria hacia la víctima, según testigos de la investigación. El atacante, quien no tiene antecedentes penales, está detenido y será conducido este miércoles ante Fiscalía. El director departamental de Violencia Doméstica, Richard Gutiérrez, señaló que más allá del aporte de los testigos, el único vínculo en común era el estudio en el mismo centro.
12: Se realizaron las primeras diligencias con la justicia, estando a cargo del doctor Juvenal Javier, que dispuso las medidas de protección pertinente, y la Fiscalía de Delitos de Violencia Doméstica, a cargo del doctor Pacheco, que está a cargo de la investigación penal, y estamos en este momento cumpliendo las directivas que le está dando en este procedimiento, que está siendo llevado a cabo a nivel policial, porque así lo dispuso el señor jefe de policía, por lo particular del caso, a través de la Comisaría Especializada en Violencia Doméstica, de la jurisdicción donde sucedieron los hechos.
1: ¿Y qué sucedió en particular?
12: La información primaria que tenemos y que podemos aportar en este momento es que ambos jóvenes compartían el estudio de la carrera de medicina y que no habría ningún vínculo previo que no fuera ese. Pero, según testigos, por lo que estamos recabando en estas primeras horas de la investigación, aportarían de que habría visto una conducta bastante persecutoria de parte de este joven y se cataloga como obsesiva por algunos de los testigos de querer algún otro tipo de vínculo para con la joven, la cual siempre lo rechazó. Y a raíz de eso, la primera hipótesis que tenemos es que se desencadenó este hecho de violencia para con ella.
1: ¿Utilizó un cuchillo?
12: Sí, efectivamente, fue un arma blanca que fue incautada en la escena del hecho.
1: ¿Y fue detenido este joven? ¿Algún tipo de antecedentes?
12: No, no tiene ningún tipo de antecedente, no hay hechos de violencia basada en género entre ellos tampoco, y sí, en este momento está detenido a disposición de Fiscalía, que mañana será conducido.
13: El padre dijo en el lugar que el joven tenía esquizofrenia. ¿Hay algo, hay datos sobre esto?
12: Policialmente lo que puedo aportar es que se están haciendo las coordinaciones con los prestadores de salud correspondientes para la valoración del mismo y serán ellos los que determinarán ese tipo de antecedentes.
9: Fue imputado el militar que atropelló y mató a una mujer que iba en moto en Las Piedras. Fue imputado por homicidio culpable y suministro de estupefacientes. Como medida cautelar se le dispuso la prisión preventiva por 120 días mientras continúa la investigación. En el auto conducía a contramano y con él viajaban tres menores del INAU. INAU presentó la denuncia por el caso de las tres adolescentes que habían salido sin permiso del hogar en el que viven y estaban en el auto, conducido por un militar de 40 años que chocó y mató a una mujer de 60 que circulaba en moto en Las Piedras. La presidenta del INAU, Claudia Romero, indicó que las tres adolescentes están vinculadas al sistema de protección del instituto. Se trata de una adolescente de 17 y 2 de 14 años. Aclaró que la situación de las menores es distinta. Las de 14 no tenían registradas salidas, no acordadas previas, pero la de 17 años sí tenía. Es una situación compleja que enciende varias alarmas, afirmó. Romero aseguró que una vez que ocurrió la salida no acordada de las adolescentes, los responsables del hogar donde viven las menores realizaron la denuncia de inmediato por el riesgo que podía acontecer. El gobierno abrió la licitación para construir el Hospital de la Costa en Atlántida. La inversión estimada es de 36 millones de dólares. La construcción del Hospital de la Costa en Atlántida comenzará en enero del 2027 y durará 10 meses, dijo la ministra de Salud, Cristina Lustenberg. El Hospital de la Costa tendrá 120 camas, 60 de cuidados moderados, 30 de medicina para adultos, 20 de salud mental y 10 para niños y adolescentes. Los mayores de 75 años no tienen obligación de votar en las elecciones de noviembre del BPS. El presidente de la Corte Electoral, Wilfredo Penco, señaló que los mayores de 75 años están exonerados de votar en las elecciones de directores sociales del Banco de Previsión Social. Durante estos comicios, que se llevarán adelante el 22 de noviembre, se elegirán quienes representarán los sectores trabajadores pasivos y de las empresas. Durante la presentación de las pautas de la elección, Penco dijo que los uruguayos votarán con la credencial cívica, mientras que los extranjeros que no estén inscritos en el Registro Cívico Nacional lo harán con la cédula de identidad. A su vez, se recomendó revisar el padrón electoral, dado que quienes se encuentren en el mismo tendrán tiempo de emitir reclamos hasta el 14 de septiembre. Hasta quienes no se encuentren en el padrón, hasta el 14 de septiembre es el plazo para hacer el reclamo en las oficinas de la Junta Electoral.
14: Están exonerados de votar aquellas personas de más de 75 años. Las demás tendrán que votar y si no lo hacen, tendrán que justificar la razón o el motivo de no haber votado. Se votará con credencial cívica en el circuito que les corresponde una vez que se publique el plan circuitario, y en el caso de residentes extranjeros podrán votar con cédula de identidad en la medida en que no estén inscritos en el Registro Cívico Nacional, y para ellos habrá un circuito con una lista correspondiente en función de su identificación correspondiente. El voto deberá ser emitido en el circuito que les corresponde. El reclamo al padrón, que ya está, el plazo ya está corriendo, vence el próximo 14 de septiembre, es decir, que hasta el 14 de septiembre las personas podrán reclamar del padrón, y de esta manera, en esa fecha, habrá de publicarse el padrón definitivo, padrón sobre el que ya no habrá más posibilidad de reclamos. También se habilitará el registro de las hojas de votación de los candidatos en cada uno de los órdenes. Quiero finalmente señalar que la Corte Electoral está trabajando, en primer lugar, en forma interna, de modo muy, muy intenso. Hemos nombrado una comisión organizadora de esta elección con altos funcionarios, el señor Martín Acosta, la señora Mirta Díaz y la señora Rosana Mazzaro, quienes están trabajando con un equipo de funcionarios exclusivamente en estas elecciones. También estamos trabajando con todas las oficinas electorales departamentales y todas las juntas electorales de cada uno de los 19 departamentos, porque estas juntas, del mismo modo que en una elección nacional, del mismo modo que en una elección departamental, serán quienes integrarán las comisiones receptoras de votos con los funcionarios públicos correspondientes.
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7: Se juegan esta noche las semifinales oficiales en reserva de la Divisional B y Sub-20 de la Divisional A en la Liga de Fútbol de Colonia, en Sub-20. El general campeón del clausura enfrentará a Maracaná, campeón de la apertura. El encuentro va esta tarde desde la hora 19 en el estadio Profesor Alberto Supici. En caso de empate se definirá por penales. Si gana el general se coronará campeón oficial porque el general ganó tabla anual y el torneo clausura. Si gana Maracaná se jugará una final oficial. En la reserva de la Divisional B, Progreso, campeón de la apertura, enfrenta a Sarandí, campeón del clausura. El partido va también hoy, desde las 21 horas, en el Estadio Supici. En caso de empate, se definirá por penales. Si gana Progreso, se coronará campeón oficial, porque Progreso ganó tabla anual y torneo apertura. Si gana Sarandí, se jugará una final oficial. Plaza Colonia juega mañana jueves por Copa Uruguay ante Rentistas. Está en juego esta semana la segunda fecha de la fase de grupos de la Copa Uruguay. Plaza Colonia enfrentará a Rentistas de visita en Montevideo. El partido va el jueves a las 15 horas. Por este grupo, Plaza derrotó la semana pasada a Cerro Largo en Colonia y Defensor Sporting y Rentistas empataron. Plaza tiene 3 puntos, Defensor y Rentistas suman 1 y Cerro Largo todavía no puntuó. Y por la Liga Helvética de Fútbol se juega hoy la fecha 4 de la Divisional A. A las 19:30 en tercera y 21:30 horas en primera división, Colegiales recibe en su cancha Nacional de Nueva Albesia. En cancha de Valdense, Valdense ante Esparta y en cancha de Nuevos Horizontes, Nuevos Horizontes ante Artesan.
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7: ONG que dirige el Gordo Verde, que trabaja en brindar soluciones habitacionales transitorias, se reunió con el intendente. De la reunión participó también Almides de Colonia. Estima que el programa que ofrece la Asociación Civil Sirineos, que dirige el sacerdote, podría ayudar a cerca de 30 familias en emergencia habitacional solo en la ciudad de Colonia del Sacramento. Proyectarán película La de la Fila en el marco del primer encuentro río platense de familiares de privados de libertad, que será en Colonia. Familias presentes de Uruguay y Asifada de Argentina trabajan en la organización del primer encuentro río platense de familiares de personas privadas de libertad, que se realizará en septiembre en Colonia del Sacramento y reunirá familiares y organizaciones de Uruguay y Argentina. En ese marco se realizará un cineforo a partir de la película La Mujer de la Fila. Será proyectada el próximo 11 de septiembre. Se recuerda que desde el lunes 7 la calle Domingo Baqué contará con un único sentido de circulación. La Intendencia, a través de Tránsito, informa que con el objetivo de generar una circulación vehicular y peatonal más segura y ordenada, desde el próximo lunes Domingo Baqué contará con un único sentido de circulación hacia el norte en toda su extensión. La Intendencia abre licitación para bacheo con mezcla asfáltica en caliente. En camino, los colonos, los pliegos de condiciones, se pueden consultar en la portal web de la Intendencia. Charla Nacional sobre Adolescencias y Pantallas llega a Colonia. La gira nacional llega a Colonia para dialogar sobre infancias, educación y entornos digitales. Será el próximo miércoles 9 de septiembre a las 19:15 en el Liceo número 2. Muestra anual del curso de teatro de la Casa de la Cultura se presenta la semana próxima en el Teatro Bastión del Carmen. Masterclass de panadería, masa danesa, hojaldrada y mantequilla se realizará en Colonia Valdense el próximo lunes. En el ámbito nacional, una joven de 19 años fue herida con un cuchillo en el anexo de la Facultad de Medicina en la tarde de este miércoles. El autor del ataque es compañero de clase de la joven, de la misma edad, ya está detenido y la joven se encuentra fuera de peligro. E investigan este hecho como tentativa de femicidio. El ataque a la estudiante, testigos describieron una conducta obsesiva del agresor buscando otro vínculo. Fue imputado el militar que atropelló y mató a una mujer que iba en moto en Las Piedras. Fue imputado por homicidio culpable y suministro de estupefacientes. Como medida cautelar, se dispuso la prisión preventiva por 120 días. En el auto conducía a contramano y con él viajaban tres menores de Linao. El gobierno abrió la licitación para construir el Hospital de la Costa en Atlántida. La inversión estimada es de 36 millones de dólares. Los mayores de 75 años no tienen obligación de votar en las elecciones de noviembre en el BPS. En el deporte se juegan esta noche las semifinales oficiales en reserva de la Divisional B y Sub-20 de la Divisional A en la Liga de Fútbol de Colonia. Plaza Colonia juega mañana jueves por Copa Uruguay ante Rentistas. El partido irá en Montevideo a las 3 de la tarde. Por la Liga Helvética de Fútbol se juega hoy la cuarta fecha en la Divisional A. En el ámbito internacional, en Nueva York, una mujer mató a puñaladas a otra en el Times Square e hirió una segunda persona. Fue abatida. Donald Trump reitera que Estados Unidos tiene un control casi total de Hormuz y añade que le da igual si Irán firma un acuerdo.
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0: Hola, hola, hola, hola. ¿Qué tal? ¿Cómo están todos? Muy buenos días. Por aquí estamos comenzando el segundo programa del mes de septiembre, el tercero de la semana, en este 2 del noveno mes del año. ¿Cómo están? Tenemos una linda mañana con cielo nuboso aquí en Colonia del Sacramento y alrededores. La temperatura es baja, pero tampoco está tan mal. 11 grados, 2 décimas. Para hoy, para la tarde, se anuncia una máxima de 23 grados. Así que, bueno, a prepararse para disfrutar la tarde. Nubosidad variable durante el resto de la mañana, nuboso con periodos de cubierto, es lo que se anuncia para la tarde-noche y desmejorando hacia la noche, concretamente con algo de viento también soplando del sector noroeste, con ráfagas entre 20 y 40 kilómetros en la hora, rachas de hasta 50 en zonas costeras. La humedad relativa ambiente actual, 99%, bastante baja la visibilidad por efecto de la niebla que de a poco se va retirando. La presión atmosférica, 1017.2 hectopascales, como les decía, viento del norte, 11 grados, 2 décimas, y nosotros estamos comenzando un nuevo capítulo de Aquí hay música, como desde hace más de 13 años, acompañándolos mañana a mañana. En el comienzo escuchábamos a la banda de Rick Ocasek y Benjamin Horn. Escuchábamos a Los Autos, a The Cars, con You Are the Girl, tú eres la chica, y de esta manera les decimos bienvenidos a la mañana de Sacramento, a la mañana de la 101.9. Mi nombre es Gabriel Abella. Bienvenidos a Aquí hay música.
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0: Seguimos ubicados a mediados de la década del 80, por aquí suena la canción que le dio título al álbum que Genesis publica ya por el año 1986. Lo que suena es Invisible Touch.

Invisible Touch, Genesis, como les decía, la canción que le dio título al álbum de Phil Collins, Tony Banks y Mike Rutherford, que publicaban allá por el año 1986. Bueno, vamos a contarles también que en el día de hoy el sol salió aquí en Colonia a las 7:10 minutos, se va a estar ocultando a las 18 horas 34 minutos. Para lo que resta de la jornada, se anuncia cielo nuboso con periodos de cubierto y desmejorando hacia la noche, ya lo habíamos adelantado. Y para mañana tendríamos aparentemente una jornada con cielo nuboso y cubierto, con precipitaciones e inclusive también tormentas en la madrugada y en la mañana de mañana jueves 3, mejorando hacia la tarde-noche, con cielo algo nuboso y nuboso y con periodos de cubierto, además de algunas precipitaciones aisladas. Este es el pronóstico de Inumet para hoy y mañana, no solamente para Colonia, sino para la zona suroeste de la República Oriental del Uruguay. A esta hora, la temperatura que se está registrando, la más baja que se está registrando, es en San José, ¿no? 8 grados, 8 décimas. La temperatura más alta a esta hora en Salto, 14 grados, 6 décimas. Aparentemente, según datos, les reitero, aportados por Inumet. Nosotros vamos a seguir con música, comunicándonos también a través del WhatsApp 091-77-1019. Recuerden que, bueno, entre los mensajes de ayer y los de hoy, vamos a estar realizando un sorteo donde vamos a estar regalando un par de invitaciones para el show de Luciano Superviel el próximo viernes en el Bastión del Carmen, un músico uruguayo de esos que tal vez no gozan de demasiada popularidad, pero es impresionante. Primero el nivel musical y después, bueno, la capacidad y la cantidad de artistas con los que ha trabajado, ¿no? Una lista gigante. Ayer inclusive estaba mirando una película y en los créditos también aparecía Luciano Superviel, una de esas películas que está que es de las más vistas hoy por hoy. No me acuerdo en qué plataforma. Si en Disney, si en Netflix, no recuerdo la plataforma, pero contaba, me quedé mirando los créditos, porque me pareció, según algo que el propio Luciano Superviel nos contó en el día de ayer, cuando estuvimos al aire conversando con él. Bueno, 091-77-1019, recuerden agregar su nombre y los últimos cuatro números de su documento de identidad, de esa manera, bueno, nos hacen más fácil el sorteo y después les comunicamos quién se gana esas entradas o quién

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0: 9 de la mañana, 40 minutos, espectacular canción Cranberries, Analyze, sonando por aquí en el comienzo de este nuevo bloque. Vamos a contarles algo acerca de otra cantante, en este caso una cantante canadiense. Nos vamos de Irlanda a Canadá para contarles que Alanis Morissette presentó una demanda contra su ex manager de gira, Karen Urinov, a quien acusa de extorsión, fraude y declaraciones negligentes. La cantante presentó el recurso en el día de ayer ante un tribunal federal en California, en Estados Unidos. Según la demanda, Urinov gestionó la gira europea de Morissette durante el 2025. El artista sostiene que, tras finalizar el tour, su ex-manager comenzó a enviarle cartas con amenazas para conseguir un nuevo contrato laboral. Morissette presenta esta demanda a regañadientes, pero no aceptará trabajar durante los próximos 15 años con una extorsionadora incompetente ni pagarle un rescate bajo amenaza, señala el documento judicial. El conflicto, bueno, habría comenzado durante la pasada gira. La demanda relata que autoridades británicas detuvieron a Urinov en un aeropuerto cuando Morissette y su equipo viajaban desde el Reino Unido hacia España para ofrecer un concierto. De acuerdo con el relato de la cantante, su ex manager posteriormente le contó que las autoridades británicas habían detectado una bolsa con marihuana y otras sustancias. Estas otras sustancias se trataban de tranquilizantes veterinario utilizado de forma ilícita. El ex manager llevaba la marihuana con un permiso médico israelí, según este documento, y la gira además. Durante la misma, Urinov habría confesado a Morissette que anteriormente la habían detenido en Latinoamérica por contrabando de drogas ocultas en una tabla de surf. La revelación sorprendió al artista. Ella asegura que Urinov le había dicho previamente que ningún antecedente de su pasado generaría problemas durante las giras. Después del tour, su ex manager y su abogado supuestamente enviaron cartas cada vez más extorsivas. Bueno, lo cierto es que apareció un comunicado en donde dicen que Morissette no está interesada en contratar a Urinov durante 15 años, no solo porque es una extorsionadora, sino también porque fue una pésima manager durante la gira del año pasado, es lo que sostiene la demanda. La cantante acusa además a su ex manager de haberle ocasionado pérdidas por unos $70,000 debido a un error en una reserva hotelera. Morissette solicita que la ex manager pague más de $75,000, además de una indemnización punitiva. También pidió un juicio con jurado. Según el medio de prensa Love 360, Urinov fue anteriormente ejecutiva de la división israelí de Live Nation. Además, también demandó a Morissette ante un tribunal británico, aunque los detalles de esta acción no están demasiado claros. Morissette tiene previsto actuar ahora nomás, el próximo 18 de septiembre en Chicago. También ofrecerá una residencia en el YouTube Theater de Los Ángeles durante el mes de noviembre. Bueno, noticias del mundo de la música frescas que queríamos compartir con ustedes, además también de una gran canción de Alanis Morissette que va a sonar a continuación, que forma parte de aquel álbum espectacular, el Jagged Little Pill, que publica la canadiense allá por el año 1995.
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0: Seguimos juntos en la mañana de Aquí Hay Música. 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

0: Grandes canciones también en esta mañana, que escuchábamos a Ellie Goulding con este Love Me Like You Do, canción que formó parte de la banda de sonido Las 50 Sombras de Grey, ¿no? En el espacio de música de películas de Original Soundtracks. Faltan 8 minutos para llegar a las 10 de la mañana, una linda mañana en la cual ahora tenemos un poquito de sol sobre Colonia del Sacramento, o al menos sobre los estudios de Sacramento FM. 11 grados 2 décimas, 99% la humedad relativa ambiente, la presión atmosférica 1017.2 hectopascales. Para hoy les recuerdo que se anuncia una máxima de 23. Entre tantas canciones también, bueno, nos encanta compartir con ustedes. Quiero agradecer muchísimo a alguien que ayer se tomó la molestia de venir por la radio, traernos un obsequio. Un abrazo grande para Estela, que nos trajo una caja de muffins realmente deliciosos, espectaculares. El agradecimiento, así no nos creemos merecedores de tan lindo regalo, se agradece, por supuesto. Pero le mandamos un gran abrazo a Estela y también a Luisa, que fue la que elaboró esos deliciosos muffins que en el día de ayer estuvimos compartiendo con la familia. Muchísimas, muchísimas, muchísimas gracias. Seguimos con más, como cada mañana desde hace más de 13 años. Sí, cada mañana de lunes a viernes, invierno, verano, otoño, primavera, siempre estamos acá en la frecuencia 101.9, también a través de internet por ro.com.uy, acompañándolos con buenas canciones.
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0: 10 de la mañana, un minuto, estamos cerrando nuestra primera hora en esta mañana de este 2 de septiembre. Un bloque repleto de artistas femeninas, ¿no? Entre la década del 90 y los 2000, por acá pasaron Cranberries, Alanis Morissette, Ellie Goulding, Avril Lavigne, y cerrábamos con This Re, este Life. Tras la pausa, seguimos compartiendo más canciones, vamos a estar escuchando y contándoles algo acerca de Pet Shop Boys, entre algunos otros grupos y artistas que van a seguir sonando en esta linda mañana que tenemos aquí en Colonia del Sacramento y alrededores.
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Los Pet Shop Boys en el comienzo de esta segunda hora con toda una gran realización que lanzan allá por el año 1996, que en el día de hoy está cumpliendo años. Sí, el 2 de septiembre de 1996 los Pet Shop Boys lanzaban en el Reino Unido perdón. Les decía que los Pet Shop Boys lanzaban en el Reino Unido Bilingual, que fue su sexto álbum de estudio. El disco combinó la electrónica del dúo con ritmos latinoamericanos que Neil Tennant y Chris Lowe descubrieron durante su gira que habían realizado un poco antes por Sudamérica. La experiencia influyó directamente en la creación del álbum. Los músicos incorporaron arreglos más elaborados, voces adicionales y también sonidos inspirados en distintas regiones del mundo, especialmente en Latinoamérica, especialmente en Brasil. Bilingual vendió alrededor de 1,5 millones de copias y obtuvo certificación de oro en el Reino Unido, aunque no consiguió el platino de trabajos anteriores. Abrió una etapa diferente en la trayectoria de este dúo increíble de synth pop llamado Pet Shop Boys.

Entre las principales canciones, las canciones más destacadas del álbum, bueno, está esta Sea Vida E, That's the Way Life It Is, que llegó al número 10 británico junto a Before y a Red Letter Day. Por su parte, Single Bilingual alcanzó el top 20. Uno de los rasgos más particulares apareció en el uso de otros idiomas. Discoteca incorpora frases en español, como hay una discoteca por aquí y te quiero, entiende usted. El single bilingual suma expresiones como perdóname, me llamo Neil, también un momento por favor, entre otras frases en español que aparecen allí en ese álbum. Además, Metamorfosis, la canción incluye el comienzo...

0: una frase ahí que dice, falta mucho. Bueno, ahí realizando algunas expresiones básicamente en español y también en portugués. La promoción del álbum también tuvo una particularidad. Estados Unidos recibió el disco el 28 de julio del año 96, más de un mes antes que en el Reino Unido. Los Pet Shop Boys habían firmado con Atlantic Records para trabajar en el mercado norteamericano después de finalizar el acuerdo con el sello EMI. Y curiosamente, los lanzamientos estadounidenses del álbum y sus singles fueron con el día 28 de sus respectivos meses. Además, también la canción Two Step Aside apareció como single exclusivo para aquel mercado y no para el británico. El proyecto continuó vigente mediante distintas reediciones. En el año 97 apareció una edición especial con algunas otras canciones y también con un CD, con remixes y lados B. 4 años después llegó Bilingual Future Listening, 1995-1997, con material adicional y remasterización digital. Fue un álbum que durante un par de años fue un dolor de cabeza para los coleccionistas, para los amantes de los Pet Shop Boys, porque tuvieron una enorme cantidad de reediciones. Finalmente, en el año 2009 apareció Bilingual Remastered, una edición que recuperó las 12 canciones originales y reemplazó la reedición de 2 discos del 2001, ¿no? Con un sonido un poco más actual, con un mejor sonido al ser todo el álbum remasterizado. Cosas, ¿por qué lo hicieron? Bueno, no, nunca lo llegaremos a saber, pero seguramente cumpliendo con la demanda de nuevos materiales, son mejores sonidos. Recuerdo que, a diferencia de otros CDs, la caja del compact disc de este álbum, Bilingual, llamaba la atención en todas las bateas de todas las disquerías, porque a diferencia de tener aquella tapa de acrílico transparente, era naranja con unas figuras en relieve, circulares. Era un disco muy especial y, sin lugar a dudas, por todas las ediciones que ha tenido, ha sido un disco especial para los Pet Shop Boys, que en el día de hoy está cumpliendo 30 años. 10 de la mañana, 13 minutos. Nosotros seguimos con más música acompañándolos en este 2. Miércoles 2 de septiembre, segundo programa del mes de septiembre, y seguimos tachando en el almanaque los días, esperando la llegada de la primavera.
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0: Nos vamos ahora al año del 96 al 97. Aquí está una de las divas de la música disco, poniéndole la parte vocal a este gran éxito justamente de aquel año. Aquí suena Ultra Nati con Free.

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0: Los Coldplay también siendo parte del programa de hoy con este Higher Power. Vamos a compartir el pronóstico extendido, porque ahora me doy cuenta que todavía no compartimos el pronóstico extendido para los próximos 7 días. Actualizamos datos del tiempo aquí en Colonia, 13 grados, 2 décimas, 92% la humedad relativa ambiente, cielo algo nuboso, algo de sol tenemos para templar y también para acompañarnos en esta muy linda mañana. Se está anunciando que hacia la noche el tiempo esté desmejorando, ¿no? Tendríamos hoy una tarde agradable con una máxima que podría alcanzar los 22 o 23 grados. Una tarde realmente muy agradable y ya a partir de la noche comienza a desmejorar. Para mañana jueves se anuncia cielo nuboso y cubierto con precipitaciones y tormentas aisladas aquí en la zona suroeste del país. En la tarde noche de mañana jueves mejorando con cielo algo nuboso y nuboso con periodos de cubierto y no se descartan todavía algunas precipitaciones e inclusive algunas tormentas aisladas, viento del sector suroeste rotando al sur. Para el viernes, cielo algo nuboso y nuboso con neblinas y bancos de niebla. Atención quienes tengan que hacer, ruta temprano en la mañana, porque el tema de la niebla complica y bastante la visibilidad. En la tarde noche del viernes, cielo algo nuboso, claro y algo nuboso, también hacia la noche, ya entrando la noche, algunas neblinas y bancos de niebla, así que también a tenerlo en cuenta. Para hoy la temperatura máxima 23 grados, para mañana 19, para el viernes 18. Para el sábado, bueno, les cuento, para el sábado cielo algo nublado, a parcialmente nublado, máxima de 14, 15, 16. Para el domingo un poco más de nubosidad, cielo mayormente nublado, máxima 13, 14. El lunes cielo algo nublado, a parcialmente nublado. El martes cielo parcialmente nublado y también una máxima entre 14 y 16 grados. Ese es el pronóstico extendido como para saber cómo encarar el resto de la semana, cómo también vestir, ¿no? ¿Por qué no? O llevar un abrigo extra más allá de esa espectacular temperatura que tendríamos en la tarde de hoy. Sí, 23, 24 grados podemos llegar a alcanzar en la tarde de este miércoles 2 de septiembre, en el cual ahora, en este momento, nosotros seguimos compartiendo más de Aquí Hay Música.
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0: Mañana ideal para subir el volumen de la radio. Por aquí sonaba La Berizo, acompañados nada más y nada menos que por Andrés Calamaro con Tres Mujeres y Ella.
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0: Grandes nombres dentro del mundo de la música. Aquí sonaba el Cuarteto de Nos con este Punta Cana. Antes habíamos escuchado a Charlie García haciendo Cerca de la Revolución, una versión en vivo realmente espectacular. Bueno, les cuento que dentro de las efemérides del día de hoy no hay muchas, pero la que más se destaca es que hoy es el Día Global de Adquisición de Talento. Me llamó mucho la atención, me generó mucha curiosidad y el título, ¿no?, de la efeméride, y también por eso es que desarrollo la información con ustedes. El primer miércoles de septiembre se celebra el Día Global de Adquisición de Talento. En un mundo que evoluciona rápidamente, la gestión de talento se ha convertido en una piedra angular para el éxito de las organizaciones. Cada año, el Día Global de Adquisición de Talento celebra la importancia de identificar, atraer y retener a los mejores talentos en todas las industrias. Este evento global, que reúne a profesionales de recursos humanos, líderes empresariales y expertos en reclutamiento, ha ganado mucha popularidad y reconocimiento también a nivel mundial. La búsqueda de talento humano por parte de profesionales o empresas especializadas constituye una estrategia integral utilizada por las organizaciones para cubrir cargos o puestos vacantes requeridos que contribuyan al cumplimiento de una misión y visión también, así como a incrementar los niveles de productividad. La creación del Día Global de Adquisición de Talento surge en el año 2018 y ha sido una iniciativa de organizaciones vinculadas con el marketing para reconocer la labor de aquellas personas que dedican o que se dedican a la adquisición de talento. ¿En qué consiste, no? Es la pregunta. Uno dice, ¿cómo adquiero un talento? Mucha gente ya nace con determinado talento. Bueno, la adquisición de talento es el proceso mediante el cual se captan trabajadores cualificados que son requeridos por organizaciones. No es que uno va y hace un curso y se vuelve talentoso. No, hay gente que está por allí buscando talentos y, bueno, hace el nexo entre la empresa y esa persona para lograr que el talento de esa persona contribuya a los logros de la empresa que lo contrate. Viene por ahí el tema este que me llamó, como les decía, mucha curiosidad, el título de esta efeméride que se celebra el primer miércoles de cada mes de septiembre. Día Global de Adquisición de Talento. Bueno, de eso hablábamos. Después también hoy es el Día Internacional de la Crianza Respetuosa. A nivel nacional no hay efemérides puntuales, pero en un par de minutos más, o mejor dicho después de las 11, les voy a contar una efeméride que tiene que ver con un show musical que fue todo un hito a finales de los 80 en el Río de la Plata. No precisamente en nuestro país, sino cruzando el charco. Pero eso después de las 11 les cuento al respecto. Ahora vamos a seguir compartiendo canciones, vamos a seguir disfrutando de esta mañana con sol agradable. La temperatura actual aquí en Colonia del Sacramento es de 13 grados 2 décimas. Calculo que algún grado más hemos tenido, pero bueno, después de las 11 es que se actualiza la página de Inumet. Una linda mañana ideal para estar allí en la oficina o en el local comercial o en su casa o haciendo mandados, manejando, sea como sea, una mañana ideal para sintonizar la frecuencia 101.9 y disfrutar de esto que compartimos cada mañana desde hace más de 13 años, que se llama Aquí hay música.
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0: 11 de la mañana, 6 minutos, 13 grados, 2 décimas, 92% la humedad. Una linda mañana con cielo algo nuboso y hay que aprovechar la tarde de hoy. Mucha gente, me imagino, se va a estar quejando del calor porque para la tarde de hoy se anuncia una máxima de unos 22, 23 grados. Después desmejora hacia la noche y se esperan para la noche de hoy o durante la madrugada y parte de la mañana de mañana algunas precipitaciones e inclusive también algunas tormentas. Hablando de tormentas, recibimos a la tormenta de la información, al tsunami de las noticias. Bienvenido, estimadísimo Juan Manuel Fernández, a la mañana de Sacramento. ¿Cómo te va?
1: ¿Cómo andás, Avilla?
0: Muy bien, muy bien. Muy con bien. Ganas de informarme.
1: ¿Ah,
0: sí? Sí, claro.
1: No tenés ¿cómo? Pinta.
0: ¿Cómo que no? No todas las mañanas, ya me acostumbré.
1: El que se queja porque tenemos 20 grados de temperatura, está mal.
0: Está mal.
1: Porque la verdad es que no hemos tenido un invierno, me parece a mí, de fríos intensos.
0: Tuvimos algunos días, sí.
1: Claro, pero viste que no fue una cosa espantosa. Yo me doy cuenta por la línea, ¿viste?
0: ¿Por la qué?
1: Por la leña.
0: Ah, por la leña.
1: Más o menos uno consume tanta cantidad, más o menos.
0: Sí, es verdad, es verdad.
1: El cálculo ahí cuando ves que te quedaste sin leña temprano porque hizo mucho frío.
0: Sí, sí.
1: Más grande y más jodido también.
0: Sí, me estaba acordando de vos hace un rato cuando estaba viendo las temperaturas más altas. En este momento en Uruguay, la más alta en Salto, una jornada espectacular. Y vos estuviste hace algunos días y no estuvo tan lindo. Pero
1: llovió y no estuvo tan lindo. Lo que pasa es que estaba todo ya previsto.
0: Sí, ahora está precioso.
1: Por el tiempo estaba.
0: Volvete ya.
1: Estaba todo previsto por el tiempo, precisamente, para complicarme cuando yo fuera.
0: Claro.
1: Bueno, ¿cómo está la audiencia, la gente? El saludo para todos. Ayer olvidé. Tengo que ser sincero, me olvidé de mandar saludos a la gente del Club Artesano.
0: Oh, ¿qué pasó?
1: Porque ayer fue el día del aniversario, pero corresponde, igual estoy en fecha todavía,
0: claro.
1: Estoy a tiempo. El Club Artesano del paraje Caño, de aquí de Colonia, que está cumpliendo 85 años.
0: Claro, tus grandes proveedores de chorizo seco, es por eso que
1: bueno,
0: les mandas
1: sí,
0: saludos.
1: Sí, les compro, sí, a todos los clubes en realidad. Voy rotando, porque si no, no me alcanza el gancho para colgar los chorizos secos. El abrazo grande y el saludo para todos los dirigentes, bueno, el presidente Daniel Raimondo y al resto de la directiva, y a los jugadores y a toda la parcialidad del Club Artesano. Están cumpliendo 85 años y este fin de semana van a estar realizando la fiesta, ¿no? Obviamente la celebración de este nuevo aniversario en la sede del Club Artesano con discoteca, va a actuar el dúo La Clave, también, el menú principal, entrada, menú principal, postre, bebida de cortesía, un servicio de catering. Esto va a ser el 5 de septiembre, o sea, este sábado a las 21 horas. Antes, hay tiempo todavía entre hoy y mañana para poder confirmar la asistencia.
0: Ay, ¿a dónde hay que llamar algún número?
1: Mil pesos para los socios cuesta el ticket completo. Obviamente la bebida la compras aparte.
0: Claro.
1: Hay una bebida de cortesía, pero no te van a regalar los 3 litros de vino.
0: No.
1: Te cuesta la bodega Calú al lado ahí. No. Te van a dar una bebida de cortesía como para que. Como se decía en mi época.
0: ¿Para qué brinde?
1: Caliente es el pico.
0: Claro, no, entonces, es para brindar, para hacer el chinchín ahí.
1: Te dan una copita de vino regalo, ¿viste? Vos venís, estás distendido, tomaste la copita de vino regalo y después, bueno.
0: Claro, me hiciste acordar a las degustaciones de vinos, ¿no?
1: Y claro, ¿viste? Bueno, está.
0: Que ahora nomás, dentro de poco, creo que hay una organizada
1: de los Rotarios.
0: De los Rotarios, ¿no?
1: Pero creo que es en octubre. Bueno, el celular para reservas.
0: A ver, pasame.
1: 099-52-12-47. ¿Anotaste?
0: Anoté.
1: 099-52-12-47 o al 098-74-66-20.
0: Bien.
1: Son los teléfonos para reservar los tickets y disfrutar junto a toda la barriada del Club Artesano. Van a estar los jugadores, dirigentes, exjugadores, hinchas, toda la gente de la zona. Es un club que reúne una comunidad muy interesante.
0: Sí, claro.
1: Ahí, en la zona
0: precioso club, además.
1: Claro que sí. Bueno, para ellos todos Las felicitaciones y el feliz cumpleaños y que disfruten el fin de semana. Nos vamos a estar con fútbol el domingo y seguramente haciendo referencia, ¿no?
0: Bien,
1: a que fue la fiesta del Club Artesano. Bueno, tenemos varias novedades. Ayer estuvo el sacerdote Juan Andrés el Gordo Verde.
0: Ah, mirá, estuvo por acá.
1: Exacto, estuvo presente en Colonia, estuvo reunido con el intendente Guillermo Rodríguez, porque el sacerdote está al frente de lo que es una, se podría decir una ONG, sí, en realidad es una asociación civil que se llama, estoy buscando bien el nombre acá para no equivocarme, Sirineos, que lo que hace es, trabaja en, el objetivo es erradicar las viviendas más precarias del país.
0: Claro, sí, sí.
1: La realidad es que es una tarea descomunal, pero lo que sí hacen es plantear soluciones habitacionales transitorias mientras, por ejemplo, esa familia pueda recibir ayuda. Y no hablamos sobre eventos climáticos, etcétera, sino que se reúne con las autoridades de cada departamento, por ejemplo, gente del Mides y de la Intendencia, que tienen ya identificada cuáles son aquellas viviendas más complicadas en temas edilicios que hay en cada departamento o en cada localidad. Aquí en Colonia hay, no es un censo y nada por el estilo, pero sí la gente del Mides, de los distintos planes y programas que lleva adelante el Ministerio de Desarrollo Social, entre ellos, por ejemplo, Uruguay Crece Contigo, que atiende a las infancias y que conoce la situación de muchas familias que el Mides los asiste en lo que es la cobertura hacia las infancias, hacia los niños y adolescentes, y que conoce la realidad también, ¿no?, del techo para esas familias. Calculan más o menos, y esto lo comentábamos con, lo comentaba Guillermo Delgado, que es el referente del programa Crece Contigo para el departamento de Colonia, que solo en Colonia del Sacramento habría entre 20 y 30 familias que le vendría bien este plan. La Intendencia dispone de terrenos, por ejemplo, donde podrían construirse este tipo de soluciones habitacionales, mientras que sean no permanentes, sino de manera transitoria, que puede ser un año, un poco más.
0: Claro.
1: Muchas veces que puede estar centrado a hijos menores, por determinado tiempo, mientras, por ejemplo, vienen plan de realojo, o encuentra a la familia una solución distinta, ¿no?, o consigue trabajo. Hay toda una reglamentación que yo desconozco, ¿no? Pero hablando a grandes rasgos, se realizó este primer encuentro. Consiste en reemplazar ranchos de chapa y cartón por hogares modulares y transitorios, pero dignos, construidos con el esfuerzo de voluntarios, misioneros y la propia comunidad, les contó el cura verde, el cura del Gordo Verde.
0: El Gordo Verde.
1: Bueno,
0: terrible el trabajo
1: comenzó
0: que está haciendo
1: la charla, uh-huh. Hablar con la Intendencia de Colonia, ya lo está haciendo con todas las intendencias, ¿no? Y bueno, hubo muy buena disposición por parte del Intendente Rodríguez, que debo confesar que en estos temas sociales o puntualmente cuando se le plantean proyectos de este tipo, es muy receptivo. Después hay que ver, ¿no?, todo el tema municipal, burocrático, etcétera.
0: Sí,
1: etcétera,
0: sí, la Junta, etcétera. Sí,
1: siempre
0: sí,
1: hay
0: sí.
1: Algo político también que se interpone y que, bueno, si realmente se puede concretar. Pero bueno, se fueron satisfechos y la gente del Mides, que estuvimos hablando, el Guille Delgado, nos lo hacía saber. Bueno, después tenemos otras novedades, ¿no? Como siempre, se va a estar desarrollando aquí en Colonia, la actividad va a comenzar el próximo 11 de septiembre, el próximo viernes 11, un encuentro rioplatense, se denomina así porque va a llegar una organización de Buenos Aires, de la República Argentina, que junto con la de Uruguay van a estar realizando una actividad. Este encuentro es de organizaciones de familiares de personas privadas de libertad. ¿Qué quiere decir? Bueno, son familiares que tienen familiares de presos. Se habla puntualmente de lo que es, por ejemplo, los que están recluidos en Piedra de los Indios, que muchas veces tienen dificultades para las visitas, y después se suma todo lo demás, ¿no? Dificultades que vienen por el lado, por ejemplo, de la salud mental, cuando hay chicos menores, cuando también temas económicos. Bueno, es una organización que se juntaron y el objetivo es tratar de ayudarse entre todos a sobrellevar la situación. Es una institución, en este caso social, una organización que tiene su base en Montevideo, y aquí en Colonia se está conformando un grupo local. Hablamos con Sue Crócamo, que es quien es una familiar, digamos, de una persona detenida, que está llevando adelante esta organización, y hoy la escuchábamos en Sacramento Noticias. La actividad y este encuentro va a comenzar el próximo viernes, se va a extender durante el fin de semana. ¿Qué es lo que propone, digamos, para que la el que quiera ir, ver la película, inclusive se realiza un foro y una charla, y poder ser testigo o conocer cómo vienen trabajando y las inquietudes que tienen? Es el próximo viernes a las 19 horas en el Bastión del Carmen, se va a proyectar la película La de la Fila, se llama así, es una historia real que es protagonizada por Natalia Oreiro.
0: Sí, estuvo, está en redes, en plataformas de streaming.
1: Sí. Bueno, se va a estar proyectando esa película y va a estar presente quien la escribió, o sea, la protagonista real de esta historia. Uh-huh. ¿No? Va a estar presente, entonces así se va a hacer un foro, ella va a contar su experiencia, está lo que se ve en la película y está lo que ella pueda agregarle de su historia. Y bueno, están invitando a quienes quieran participar de este encuentro, reitero, la entrada es totalmente gratis, va a ser el próximo viernes a partir de la hora 19 en el Bastión del Carmen. Queríamos contarle esto a la audiencia. Bueno, muy bien. Acordate, Avilla, que el próximo lunes se flecha a la calle Domingo Baqué.
0: Ah, el próximo lunes ya.
1: Contará con el único sentido de circulación.
0: Bueno, todo para allá, todo para allá. Todo para allá.
1: De acá para allá.
0: Ahí está.
1: Derecho.
0: Ahí está.
1: Y hasta que llegás a González Moreno.
0: Ahí está. Ahí y después de ahí, en González después Moreno.
1: Quedan un par de cuadras.
0: Sí, por eso.
1: Como también de la avenida Roosevelt hacia allá, que son un par de cuadras, esa no es flechado. El flechado es de la avenida Roosevelt hasta la avenida González Moreno, digamos. La extensión, que es la extensión principal de la calle Domingo Baqué. El próximo lunes van a haber inspectores que van a estar informándole a la gente, ¿no? Vos podés venir, la costumbre te llevó a doblar contra flecha, entonces ahí va a haber un inspector que... ¿Cómo tiene silbato? ¿Tenés silbato por ahí?
0: ¿Silbato? Sí, el del juez, pero se lo...
1: Al inspector, vos te metiste equivocado, ibas abriendo la boca y... ¡Ay! De ahí te dio un paro cardíaco. ¡No! Ahí vos te diste cuenta que te habías metido en contra flecha.
0: Ahí está.
1: Entonces ahí el inspector te va a decir, bueno... Mirá que
0: ahí le lloras la milonga.
1: Por acá no es... Entonces ahí das la vuelta y te vas.
0: Muy bien.
1: Para que te acostumbres, ¿no? Como corresponde.
0: Sí.
1: Buena medida. Yo tengo mi hija que va a la escuela 49 y es complicado. La calle es en doble sentido.
0: Todas las escuelas, las calles donde hay escuelas, siempre es complicado. La única parte del año donde no es complicado es en enero y parte de febrero.
1: Eso es cierto.
0: Después
1: es cierto.
0: Se complican todas las calles.
1: Eso es cierto. Bueno, así que está.
0: Y donde llueva o el principio de año, ¿viste?
1: Ajá.
0: Peor todavía.
1: Sí. Pero bueno, está. Ya está. La idea era simplemente que recordarle a la audiencia sobre esta medida, ¿correcto?
0: Muy bien.
1: Muy bien.
0: Perfecto.
1: Listo, ya está comentado, ¿no?
0: Okay.
1: Ya está comentado. Bueno, otras novedades.
0: ¿Algo más que tenés?
1: Un montón tengo.
0: Bueno, dale.
1: Siempre entonces. Me sacás apurado, yo tengo que correr. Vengo de una entrega. Mañana te voy a estar comentando con más detalles. Se está realizando la entrega de unos premios, o mejor dicho, de unos proyectos seleccionados. Proyectos que llevan adelante estudiantes de uso de toda la comunidad, que es un concurso del INAU. No son chicos que estén bajo dependencias del INAU, digamos, bajo programas del INAU, sino que son chicos que estudian o de distintas comunidades o distintos centros educativos, presentaron proyectos y INAU lo que hace es financiar estos proyectos. No son grandes inversiones, pero sí la manera de que las ideas de los gurises se puedan llevar adelante.
0: Claro, eso está.
1: Ganaron dos centros de Carmelo, uno de Juan Lacase, y el otro Lavalle,
0: ¿sí? Bien.
1: Y hoy estaba allí en la Casa de la Cultura entregando los premios y aprovechamos para hablar con autoridades del INAU, ¿no?
0: Perfecto.
1: Lo que pasó ayer es tremendo en el liceo, ¿no?
0: En la facultad de medicina.
1: Resulta que el muchacho la acosaba, la chiquilina.
0: Sí, ¿no? dicen que sí.
1: No le daba bola a la gurisa y totalmente una actitud increíble, ¿no? Pero bueno, es lo que está pasando. Y está todo vinculado, ¿no?
0: Sí.
1: La salud mental y de cosas increíbles.
0: Sí, también están los hechos, las repercusiones después del clásico, ¿no? Ahora, sí, esa habitación que encontraron,
1: sí.
0: No me digas que nadie sabía que había una habitación ahí. Y ahora Rubio le echa, le está apuntando hacia la policía. de que...
1: Bueno, lo de Ruglio es el presidente del club. Que no lo sepa, te la puedo llevar porque la realidad es que para entrar y que haya una pared, y hacer, ahí tiene que tener complicidad de la propia gente del estadio.
0: Tal cual.
1: El presidente puede que ignorara, se hace todo callado, bajo cuerda, etcétera. Hay mucha plata que corre. Y que en realidad, bueno, taparon bocas, nadie habló, que taparon bocas, me hicieron callar bocas, nadie habló nada y se hizo eso. Bueno.
0: Sí.
1: Pero que hay responsables, obvio.
0: No, claro.
1: Ni hablar.
0: Tiene que haber un montón de gente que sabe.

0: El Club Torque está fue gerente de Torque, Pedro Bordaberry, y también presidente de la Federación Uruguaya Rugby. Fue quien hizo los acuerdos para concesionar, entre comillas, digamos, el Estadio Charrúa, que es municipal. Ajá. Y le hicieron reformas y todo. Yo fui hace ya varios años, hacía poco de las reformas, estaba bárbaro, ¿no? Pero ¿qué pasa? No tiene ese tejido de 3 metros que hay en otros estadios, ¿no?
1: Entonces, claro, sí.
0: Estos tipos saltaron como si nada, ¿no? Estaba precisado.
1: Sí, como una cancha inglesa, británica, claro.
0: Como carrera, saltó y fue corriendo, le pegó, agredió a un jugador, una cosa insólita. Está bien que Danubio sí está pasando por un mal momento, ¿no? Pero, bueno. Tenemos, escuché esto, qué bueno que está. Hay una charla nacional sobre adolescencias y pantallas que se está desarrollando en todo el país. Y llega a Colonia, se va a estar llevando aquí adelante. La gira nacional llega a Colonia para dialogar sobre infancias, educación y entornos digitales. No es novedad de las nuevas generaciones, de los gurises, el tiempo que permanecen conectados a la pantalla, ¿no?
1: Sí,
0: actitudes
1: sí.
0: que toman al respecto. Nosotros no tenemos ni idea qué hacer, o nos imaginamos que lo que estamos haciendo está bien o no. Más allá de consejos, esta charla, estos encuentros que se están dando en todo el país, la intención es poder armar, hablar qué nos pasa como sociedad antes de plantear decisiones, de tomar decisiones uno en la casa o a nivel de legislar, ¿no? A nivel legislativo.
1: Tal cual.
0: De escuchar la mayoría de opiniones, tratar de sacar conclusiones, charlando con la gente para que después decirle, bueno, a la Cámara de Diputados, senador o algún legislador o el propio gobierno, queremos llevar adelante esta ley. Con respecto a este tema, ¿no? De las adolescencias y las pantallas. Y bueno, me parece que es un encuentro que no tiene desperdicio. Va a ser el miércoles que viene. Hoy no, el miércoles 9 a las 19:15 en el Liceo número 2. Se va a llevar adelante esta instancia.
1: Ok.
0: Bueno, en el deporte, rapidito, antes de irme.
1: Dale.
0: Hoy tenemos actividad de la Liga de Fútbol de Colonia en el Estadio Zupici.
1: ¿A partir de qué hora?
0: No, nosotros no vamos a estar al aire.
1: Ah, okay.
0: A las 7 de la tarde se juega el partido en Sub-20, instancia semifinal oficial, con la diferencia de que si el general le gana a Maracaná en el partido de esta noche, el general va a ser el campeón oficial en Sub-20. Si gana Maracaná, va a forzar una nueva final ya definitiva. Y a las 21:30 aproximadamente va a estar jugando el partido, 21:15 es el horario, entre Progreso y Sarandí, también semifinal oficial. Si gana Progreso ya se termina todo, campeón oficial de reservas de la Divisional B. Si gana el elenco de Sarandí, va a forzar una nueva final ya definitiva por el título oficial en reservas de la B, temporada 2026. Así que bueno, contarles esas novedades. Nosotros nos reencontramos mañana, como siempre, con más novedades, Abella.
1: Dale, te espero mañana entonces.
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1: Qué bueno.
0: Que pasen bárbaro, bella.
1: Buena jornada, Juan.
0: Que pasen muy bien.
1: A disfrutar la tarde que va a estar precioso. Andá sacando la bermuda, la remera y las chancletas.
0: Dale,
1: pero no te entusiasmes, es un ratito nada más.
0: Abrazo,
1: saludos, gracias a todos. Bueno, gracias por soportarnos una mañana más. Mañana, después de las 9, estamos por acá en el aire de Sacramento FM. Abrazo grande para todos. Chau.
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0: motivo central en esta jornada que está linda aquí en Nueva Albesia y alrededores. La temperatura en estos momentos está en 16 grados, la máxima estaría llegando a los 23, así que a disfrutar de esta jornada. Estamos saludando a nuestra compañera Narel Scioli. ¿Qué tal, Narel? Buen día.
1: ¿Cómo te va, Mario? Buen día para ti, buen día para todos. Un placer, como siempre, aprovechar el sol en esta jornada que por lo
0: hermoso.
1: Menos está dejando ver. Sí.
0: Espectacular. Mañana vamos a tener una jornada que se va a inestabilizar y vamos a tener un brusco descenso de las temperaturas hacia el fin de semana. Ya se lo estoy adelantando.
1: Así que bueno, a sacar otra vez el abrigo. Bueno, nunca se fue todavía
0: nunca
1: el abrigo, pero a de vuelta a sacarlos.
0: Exactamente. Bueno, comenzamos con el desarrollo de la información. UDELAR destina 40 millones para iniciar la instalación del Centro Universitario de Colonia en la ex Sudantex.
1: La Universidad de la República asignó una partida de hasta 40 millones de pesos para financiar la primera etapa de instalación del Centro Universitario de Colonia, que funcionará en el predio de la ex Sudantex.
0: La resolución fue adoptada por el Consejo Directivo Central de la UDELAR y establece que los recursos estarán comprendidos en el Plan de Obras 2026-2027.
1: El dinero será canalizado mediante el fideicomiso con la Corporación Nacional para el Desarrollo y permitirá el funcionamiento de la futura sede universitaria del CENUR Suroeste.
0: El diputado por Colonia, Mario Colmán, fue quien dio a conocer la resolución de este miércoles y destacó la importancia de la asignación presupuestal para que el proyecto pueda comenzar a concretarse.
1: Es una enorme alegría y un logro colectivo. Ver que el predio de la ex Sudantex comenzará a transformarse en un polo educativo de vanguardia nos demuestra que vale la pena insistir, gestionar y no bajar los brazos, señaló.
0: El legislador remarcó que la instalación de la UDELAR en Colonia tendrá impacto en la educación y también en el desarrollo del departamento, particularmente por las posibilidades que generará para los jóvenes que actualmente deben trasladarse a otros departamentos para continuar sus estudios universitarios.
1: El inicio de las obras civiles de remodelación de la ex Sudantex quedará habilitado una vez que finalice la intervención preventiva de control financiero que actualmente lleva adelante el Tribunal de Cuentas de la República.
0: Otras noticias, ONG que dirige el Gordo Verde, que trabaja en brindar soluciones habitacionales transitorias, se reunió con el intendente.
1: De la reunión participó también el Mides de Colonia. Estiman que el programa que ofrece la Asociación Civil Sireneos, que dirige el sacerdote, podría ayudar a cerca de 30 familias en emergencia habitacional solo en Colonia del Sacramento.
0: Fue una reunión de trabajo donde el sacerdote Juan Andrés Gordo Verde informó cómo trabaja la Asociación Civil Sireneos, que apunta a erradicar las viviendas más precarias del país. Consiste en reemplazar ranchos de chapa y cartón por hogares modulados y transitorios, pero dignos, construidos con el esfuerzo de voluntarios, misioneros y la propia comunidad. En esta reunión de trabajo se intercambiaron ideas e información.
1: El coordinador del programa Uruguay Crece Contigo del Mides, el licenciado Guillermo Delgado, participó de la reunión y señaló que fue muy positiva. Delgado consideró que habría entre 20 y 30 familias solo en la capital departamental que podrían beneficiarse con el trabajo de Sireneos.
2: Se trata así de soluciones de transitorias y de emergencia, así se llama, y eso no forma parte, digamos, de una política de realojos o de lo que fuere, pensando ya en situaciones como la de Malvinas y eso, que eso no estuvo, digamos, en el programa, sino más que nada haciendo foco, ya te digo, en situaciones donde hay niños, mujeres embarazadas o bebés recién nacidos en esas situaciones. Y básicamente ahí lo que se busca es la triangulación a veces entre el gobierno departamental, que bueno, viendo un poco la disponibilidad de carteras de tierra que el gobierno departamental pueda tener, y bueno, y qué respuesta podemos dar a través de estos módulos, que ya te digo, son soluciones transitorias y de emergencias para este momento particular de la vida de las personas.
0: ¿Tenés un registro, Guillermo, de cuántas familias podrían necesitar o les vendría bien esta solución, aunque sea transitoria, teniendo en cuenta los menores que pueden vivir en esas viviendas? ¿Hay una especie de censo en el departamento o en la ciudad?
2: No, de censo no. O sea, lo que nosotros, por ejemplo, el caso nuestro, Uruguay Crece Contigo, estamos acompañando actualmente 120 familias en todo el departamento. Uh-huh. Después lo que sí se creó, que tuvimos una primera instancia de reunión entre las distintas instituciones que estamos de alguna manera vinculados al tema de vivienda y coordinados sí por el Ministerio de Vivienda, le llamamos una mesa de vivienda, donde ahí está el gobierno departamental, está BPS, está el Ministerio de Vivienda, estamos nosotros por MIDE. Tratando sí de ver cuáles son aquellas situaciones que requieren de una respuesta más inmediata, ¿no?
3: Entiendo.
2: Después, en general, a ver, que puedan recibir o requerir este tipo de respuesta, ya te digo que son transitorias y de emergencia, sí, por lo menos en Colonia, de lo que hemos estado compartiendo información exclusivamente en la ciudad de Colonia, estamos pensando en 20, 30 familias que puedan estar en esta situación de emergencia absoluta.
3: Entiendo. ¿Y desde la intendencia se dispone de terreno? ¿Se pudo avanzar en algo?
2: Sí, en principio, eso, bueno, yo por ahí corresponde más al intendente. Estuvo el intendente, estuvo la secretaría general, sí, sí. Estuvo, bueno, el director de ambiente, estuvieron de dirección de arquitectura, estuvo la dirección, la verdad, fue una reunión súper, súper linda, súper productiva. Y sí, todos los que estaban presentes quedamos con las mejores intenciones de que esto fuera el primer encuentro, de que esperemos poder ya rápidamente concretar alguna de estas soluciones en la ciudad. Pero sí, hubo una muy buena apertura de parte del intendente departamental, claro que sí.
0: Intendencia de Colonia presentó su propuesta en Expo Prado 2026. La Intendencia de Colonia estará presente en la Expo Prado 2026, que se desarrollará del 11 al 20 de septiembre en la Rural del Prado, en Montevideo, con una propuesta que reunirá actividades culturales, gastronómicas, turísticas y productivas durante los 10 días de la muestra.
1: El stand tendrá como eje la temática Colonia, tierra de inmigrantes, con un homenaje a las distintas comunidades que llegaron al departamento a lo largo de los siglos y que forman parte de sus raíces, cultura e identidad. Entre las actividades destacadas se encuentran demostraciones de oficios patrimoniales, propuestas gastronómicas de las escuelas del hogar, degustaciones de productos típicos, presentaciones de colectividades y espectáculos musicales.
0: También habrá presencia de emprendedores, productores y operadores turísticos del departamento, además de juegos interactivos y sorteos de experiencias para visitar Colonia.
1: La programación incluirá además la presentación de la Ruta del Queso y la Ruta del Vino, el lanzamiento de diferentes actividades y eventos del departamento y propuestas vinculadas al turismo y la producción.
0: Uno de los momentos centrales será el lunes 14 de septiembre a las 17 horas con la inauguración oficial del stand de la Intendencia, que contará con la presencia de autoridades departamentales y nacionales.
1: Durante la Expo también se presentará la futura reapertura del frontón del Real de San Carlos como centro deportivo y de espectáculos en el marco de la realización del Mundial de Pelota Vasca en Colonia del Sacramento, previsto para octubre.
0: La agenda contempla además el lanzamiento de la 21ª Congreso Internacional de la Industria Láctea, que tendrá lugar en Nueva Helvecia los días 1 y 2 de octubre, así como actividades relacionadas con la Ruta del Queso, la Ruta del Vino, las fiestas del departamento y distintos proyectos productivos y turísticos.
1: El stand de Colonia permanecerá abierto durante los 10 días de la Expo Prado, de 10 a 20 horas, con propuestas dirigidas a todo público.
0: Orsi se reunirá con los 19 intendentes en Anchorena y abordará emergencia climática y fondo de inversiones.
1: El presidente de Yamandú Orsi se reunirá el jueves 10 con los intendentes de los 19 departamentos en la estancia presidencial de Anchorena, en Colonia. El encuentro tendrá una agenda abierta y entre los asuntos de interés aparecen la emergencia climática, el fenómeno de El Niño y un fondo de inversiones.
0: El presidente del Congreso de Intendentes e intendente de Florida, Carlos Enciso, dijo que la reunión estaba pendiente y terminó de concretarse después de una conversación informal que mantuvo con Orsi el 25 de agosto.
1: Pasamos a otros temas. Proyectará la película La Mujer de la Fila en el marco del primer encuentro rioplatense de familiares de privados de libertad, que será en Colonia.
0: Familias presentes de Uruguay y ACIFAD de Argentina trabajan en la organización del primer encuentro rioplatense de familiares de personas privadas de libertad, que realizará en septiembre en Colonia de Sacramento y reunirá a familiares y organizaciones de Uruguay y Argentina.
1: En ese marco se realizará un cineforo a partir de la película La Mujer de la Fila como disparador para reflexionar sobre el impacto que produce el encarcelamiento en las mujeres, las familias y su entorno. Será el viernes 11 de septiembre a las 19 horas en el Bastión del Carmen.
0: Familias Presentes de Uruguay es una asociación civil presidida por Gabriela Rodríguez y actualmente trabaja con la conformación de la comunidad por los derechos de familiares de personas privadas de libertad, Colonia, como un espacio de encuentro, escucha, acompañamiento y organización para las familias que atraviesan la privación de libertad de un ser querido. Al respecto, escuchamos a Zoe Crócamo, representante en Colonia de la Comunidad por los Derechos de Familiares de Personas Privadas de Libertad.
4: Comentarles que junto a Familias Presentes de Uruguay y a CIFAD de Argentina estamos organizando el primer encuentro rioplatense de familias de personas privadas de libertad, que se va a realizar en septiembre, y Colonia del Sacramento va a ser sede de ese encuentro. Y bueno, en ese marco vamos a realizar un cineforo con la película La Mujer de la Fila, inspirada en la historia de vida de Andrea Casamento, quien es la verdadera protagonista de la historia. Así que bueno, contarles que el 11 de septiembre a las 19 horas en el cine, en el Teatro del Bastión, va a estar la película, la proyección de la película, que es una entrada libre, y vamos a contar con la presencia de Andrea Casamento. Andrea forma parte de ACIFAD, la Asociación Civil de Familiares de Detenidos de Argentina, y va a estar con nosotros en Colonia. Después de la película vamos a tener un espacio de intercambio y de reflexión junto a ella, así que, bueno, para escuchar su experiencia y conversar sobre cómo el encarcelamiento transforma la vida de las mujeres y de las familias que quedan afuera, ¿no?
1: Nuestro trabajo busca, en primer lugar, escuchar las realidades concretas de las familias, conocer las dificultades que atraviesan y generar una red de apoyo en el departamento, informó Sue Crócamo.
0: Agregó que la privación de libertad impacta no solamente en quien está detenido, sino también en madres, parejas, hijos e hijas y otros familiares que muchas veces enfrentan dificultades económicas, emocionales, de traslado, de acceso a las visitas y de información.
1: La pena la cumple una persona, pero sus consecuencias atraviesan a toda una familia.
0: Actualmente se cuenta con un grupo de WhatsApp donde se mantienen comunicadas a las familias y se comparte información, actividades y lugares de encuentro.
1: Las reuniones presenciales se realizan en la Casa Sindical del Zunca, en Eugenio Arauz, y Domingo Baqué, en Colonia del Sacramento.
4: Es una asociación civil que está presidida por Gabriela Rodríguez, integrada por familiares de personas privadas de libertad. Familias Presentes trabaja desde hace 4 años para promover el respeto de los derechos humanos de las personas que están privadas de libertad y el trato digno hacia sus familias. Acá en Colonia estamos dando los primeros pasos para conformar la comunidad por los derechos de los familiares de personas privadas de libertad. Y bueno, ¿por qué surge esta comunidad? Bueno, porque cuando una persona está privada de libertad, las consecuencias no quedan solamente dentro de la cárcel. También afectan a quienes están afuera, o sea, las madres, las parejas, los hijos, bueno, todas las personas que siguen acompañando y sosteniendo ese vínculo, ¿verdad? Muchas familias atraviesan dificultades económicas, emocionales, falta de información, bueno, problemas para poder realizar visitas. Por ejemplo, en Colonia, llegar hasta la unidad de acá de Piedra de los Indios, la unidad número 14, es una dificultad concreta para muchas personas. Bueno, no hay acá una línea de ómnibus que llegue hasta la unidad 14, ¿verdad? Y bueno, también están la parte del sentirse solas, el miedo a ser juzgadas, la sensación de no tener a quién recurrir. Y por eso queremos crear un espacio donde las familias puedan encontrarse, que puedan conversar, que puedan recibir información y sentirse escuchadas y acompañadas. Trabajar sobre temas como, por ejemplo, la salud mental, las adicciones y consecuencias que esta situación produce en todo el entorno familiar. Nos preocupa especialmente la situación de mujeres, porque muchas veces son ellas quienes sostienen los vínculos y asumen una gran carga emocional, económica y de cuidados. También queremos prestar muchísima atención a las infancias y los adolescentes, porque viven consecuencias profundas que muchas veces no se ven.
0: Seguimos con otras noticias. Hasta el 15 de septiembre están abiertas las inscripciones al 20º concurso de quesos.
1: La Agencia de Desarrollo Económico del Este de Colonia mantiene abiertas hasta el próximo 15 de septiembre las inscripciones para participar de la 20ª edición del Concurso Nacional e Internacional de Quesos del Uruguay.
0: El certamen se desarrollará los días 14 y 15 de octubre en la sede de UTEC de La Paz como parte de las actividades de la Semana del Queso en Uruguay.
1: La convocatoria está dirigida a industrias queseras y queserías artesanales, tanto nacionales como del exterior. Se trata de una instancia de evaluación técnica y reconocimiento a la calidad de la producción quesera.
0: En esta edición estarán representadas las distintas variedades de quesos, incluyendo quesos duros, blandos y untables, y desde ADE se espera una importante participación de productores.
1: Enrique Celio, productor y directivo de ADE, explicó las características de las distintas categorías y las novedades que tendrá esta edición.
5: Las categorías están las clásicas quesos, o sea, toda la gama de quesos que hay en el mercado, o sea, la industria, que sea tal, siempre se va de los quesos más duros hasta quesos blandos, quesos untables, lo que la industria, diga, todo lo que se pueda imaginar están ahí. Después hay una categoría de innovación, donde las empresas tienen la posibilidad de esos quesos que hoy el Uruguay tiene quesos de innovación, hoy hay en las empresas, entonces también tiene una posibilidad de mostrar esa innovación ante un cuerpo técnico y ponerla a consideración. En esos quesos no hay un reconocimiento, no hay una premiación en sí, pero está bueno tener la devolución de esa innovación que se hizo, se creó, de un jurado, de un cuerpo técnico, está muy bueno. Y después está, de hace ya muchos años, una categoría para los productores, sobre todo en la base, tanto puede ser industrial como artesanal, que nunca fueron al concurso, y por ahí no se anima, no. Entonces hay una categoría promocional, se llama, que tanto el productor de la industria que nunca se presentó en el concurso, dice, bueno, yo voy a poner mi queso y que me lo juzguen. Ellos lo que tienen una devolución y no tiene premiación, puede tener un destaque, etcétera. Pero bueno, es una manera de ir acercándose al productor que todavía tiene un poco de ahí de miedo, pueda participar y tener una devolución también para ver por dónde anda caminando.
0: Para los participantes nacionales es requisito ser socios de ADE y de tener al día la cuota anual correspondiente a 2026. Los participantes del exterior están exentos de esta condición.
1: Se recuerda además que debe completarse un formulario por cada muestra que se presente.
0: Las consultas, asesoramiento e inscripciones se pueden realizar a través del WhatsApp 091-666-900 o del correo electrónico concursoquesouruguay@gmail.com.
1: Una de las novedades de este año será la incorporación de una categoría denominada innovación.
0: Si bien estos productos no competirán por los premios del concurso, recibirán una devolución y un reconocimiento que permitirá a los productores identificar aspectos a mejorar y continuar desarrollando sus productos.
1: También se incorporará una categoría promocional dirigida especialmente a aquellos productores que hasta ahora no se han animado a participar del concurso.
5: La innovación es algo abierto incluso a la imaginación, ¿no? En definitiva, el Uruguay ya tiene quesos únicos en el país, que son innovación. Y yo creo que ahí entra a jugar un montón de cosas. Por un lado, la maestría quesera. Porque digo, vos para innovar tenés que tener una base de qué, hasta dónde podés hacer y hasta dónde no desvirtuás lo que es, en este caso, un producto o que es un queso, ¿no? Entonces tenés que tener un sentido común. Y después también un poco la imaginación de cosas que por ahí, en el queso, de manera de presentación, de distintas texturas, distintos sabores, con distintos agregados de cosas que hoy en el mundo, eso viene caminando también en un proceso importante. Entonces creo, rescatar quesos olvidados. Esos quesos que quedaron en el tiempo a través de los años, que tal vez hace muchos años hoy no se elaboran más, tanto en el país o en el mundo, y rescatar eso también, eso genera toda una adrenalina muy particular, no solo para quien los rescata, sino también un incentivo al consumidor. La opción, la góndola tiene opciones, yo creo que cualquier consumidor nos gusta tener opciones, y siempre está bueno eso, y le da una particularidad muy imparcial. Importante, no solo a la empresa que elabora, sino al mercado en sí.
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12: Seguimos adelante y nos vamos hasta Brasil. Allí está Fernando Alonso en la Expo Estéreo. Adelante, Fernando, te escuchamos.
13: Gracias ahí, Informativo Central de Radio del Oeste, Rego Contenidos. Este miércoles seguimos en la recorrida de la Expo Estéreo 2026, la número 49. Muchísima gente se ha acercado en estos días, muchísima actividad de ganado, también de exposición de embajadas y, bueno, agroindustrial, ni que tal vez, y maquinaria. Y le anunciábamos que íbamos a estar en el stand de Uruguay, Uruguay 21, el Ministerio de Relaciones Internacionales, como siempre, propuso la venida a esta exposición. Estamos presentes a través de 4 intendencias, la de Cerro Largo, la de Rocha, la de Maldonado y Canelones. Y bueno, ¿qué proponen? Proponen decir algo de turismo, pero también muestran nuestras carnes, pasan videos y, ya sabemos, Brasil es nuestro principal comprador de nuestras carnes y de nuestros productos. La mayor comercialización que se da en el Mercosur es a través del país norteño, de nuestro socio norteño Brasil. Siempre lo ha sido, con leche, con carne ovino, y bueno, ahora Uruguay tiene mayor colocación en otros puntos del mundo, pero Brasil no deja de ser el mejor mercado para aquí, para Latinoamérica, de nuestros productos. Le decíamos, como ven aquí, tienen el anuncio, teníamos las banderas de la Unión Brasil-Uruguay, y tenemos el anuncio también de nuestras carnes, la presentación de la mejor calidad, según dicen, de las carnes del mundo. Adelante, muchachos, ustedes desde Informativo Central, seguimos llevándoles más información.
12: Muchísimas gracias, Fernando, por tu participación. Ahora volvemos hacia la región, particularmente hacia Colonia Valdense, Villa La Paz y Costa del Inmigrante. Desde allí nos reporta Susan Hoffman.
14: El Club de Leones de Colonia Valdense comenzó ayer martes con la entrega de los números de la rifa de la fiesta de Colonia Valdense 2026 a las instituciones que participarán de la propuesta. Para ello convocó a representantes de las organizaciones interesadas a una reunión realizada en los salones del Club Valdense. Osvaldo Queiroz, tesorero del Club de Leones local, explicó cómo funcionará la propuesta y destacó el beneficio que representa para las instituciones participantes.
15: Hoy comenzamos con la rifa de la entrega de las libretas. Tenemos una expectativa, si es como el año pasado, de vender unos 7.000 números. Es el mismo procedimiento que el año anterior, que fue el costo del ticket son de 120 pesos, 60 pesos para el Club de Leones y 60 pesos para la institución.
14: ¿Cuántas instituciones está previsto que la vendan?
15: Bueno, tenemos la expectativa del año anterior, que son unas 38 instituciones. Te voy a comentar un poco los premios. El primer premio es una bicicleta eléctrica. El segundo premio, un TV 42 pulgadas. Y tercer y cuarto premio, son dos órdenes de compra de 15.000 pesos cada una, uno en Sofoval y otro en Aurospex.
14: Como el año pasado, hay instituciones de Valdense, pero también de Nueva Albesia y de La Paz.
15: Sí, es correcto. Está, por ejemplo, ahora que me acuerdo, en Nueva Albesia está la Pérez Scrimini, que todos los años nos acompañan, y de La Paz está la escuela, creo que es la escuela 9 de La Paz, el Club Náutico y el Club Nacional.
14: Bien, también la venta es previo a la fiesta. Durante los días de la fiesta ya no se va a vender.
15: Bueno, eso un poco veremos cómo vamos con la venta de los números. El año pasado prácticamente casi estuvimos vendiendo hasta el sábado mismo de la fiesta. Pero eso, te repito, veremos un poco cómo vamos con toda la venta.
14: Siempre hay mucho interés de las instituciones en esta rifa por el buen beneficio que deja, ¿no?
15: Y claro que sí. Hay, por ejemplo, el año pasado, instituciones que vendieron 500, 600 números. Entonces, obviamente que es un lindo beneficio a total costo de el costo de los premios, eso corre por cuenta del club. O sea que los 60 pesos líquidos son para las instituciones.
16: Seguimos con más contactos. Nos vamos ahora a Rosario. Desde allí, Virginia Valer.
17: En el municipio de Rosario se realizó el lanzamiento de la cuarta edición del Festival de Teatro Dramaturgias del Interior, que del 3 al 6 de septiembre reunirán las salas ECOE e elencos de diferentes localidades. Sobre la propuesta hablaron la alcaldesa Daniela Ahmed y Edgardo Álvarez de la compañía de teatro independiente La Pérgola.
18: Los que están realizando las obras y de todos aquellos que están detrás de todas esas iniciativas que a veces no se ven, pero que están trabajando constantemente para traer esta oferta teatral, esta oferta cultural a nuestra ciudad. Así que, bueno, desde este lado lo que quiero decir es que acompañen, que salgan de sus casas, que valoren, que apoyen todo este tipo de iniciativas que realmente son oportunidades que no se dan todos los días.
19: Y bueno, una oferta diversa, ¿no? Porque tenemos funciones para, va a haber funciones para estudiantes del liceo. Se logró una coordinación para que puedan venir estudiantes del liceo y UTU. Por eso el horario que va a ser de jueves, la hora suicidio de la uruguaya, de compañeros acá del grupo helvético, que va a arrancar el festival con una función especialmente para ellos, para acercar al público del liceo y UTU de acá a Rosario. Obviamente que también tenemos una sala grande, suerte el SECOE y una sala grande, va a estar abierta al público, ¿no? Las entradas para el festival van a ser a la borra, a voluntad. Se va a entregar un sobre a cada uno que entre. Y bueno, y aporta lo que quiere. Si tiene para aportar y si no tiene para aportar, coloca el sobre vacío cuando se retira. Esa va a ser la metodología que vamos a utilizar. Vamos a arrancar el jueves 3. El jueves 3 a las 3 de la tarde, a las 15 horas, con esta obra suicidio de la uruguaya. El viernes 4 tenemos a las 15 horas también la obra El Rey Imaginario, que es del grupo Bruteca de Cardona. A las 20:30 se va a estar presentando el grupo de Palmira Teatro con la obra Ojos de Niña. Después pasamos al sábado 5, que vamos a tener a las 20 horas, vamos a tener la obra La Loca del Bequeló. Y a las 21:30 se va a presentar el grupo Sin Fogón de Fray Ventos con la obra Por Culpa de la E.
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12: El Mides brindará hoy atención presencial en Esilda Apolier. El Ministerio de Desarrollo Social realizará una jornada de atención descentralizada en Esilda Apolier con el objetivo de acercar sus servicios a vecinos de la localidad.
16: La atención se llevará a cabo este miércoles de 13:30 a 15 horas en el municipio de Esilda Apolier, ubicado sobre la ruta 1, kilómetro 102.
12: Durante la jornada, los vecinos podrán realizar consultas, recibir orientación y acceder a información sobre trámites, programas y prestaciones del Mides.
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16: Vamos a un nuevo contacto desde Valdense, allí la información surge con Susan Hoffman.
14: Hoy miércoles 2 se realizará en Colonia Valdense una charla-taller abierta a todo público sobre prevención del cáncer de mama a cargo de la licenciada Adriana Sierra, referente de la Comisión Honoraria de Lucha contra el Cáncer. La actividad tendrá lugar a las 15 horas en la sala de Casa Valdense, ubicada en Avenida Armando Gón 1488. Una de las convocantes es la Asociación de Adultos Mayores de Colonia Valdense, y sobre esta actividad dialogamos con su presidenta, la señora Leticia Bomio.
22: Esta actividad que vamos a tener esta tarde está organizada, como tú dijiste bien, por la Asociación de Adultos Mayores, pero se suma también la organización Juntos por la Vida de la ciudad de Rosario y evidentemente la Comisión Honoraria de Lucha contra el Cáncer a través de su referente, que es la licenciada Adriana Sierra.
14: Una actividad que convoca a la prevención, a la información y, bueno, todos invitados.
22: Sí, por supuesto. Este es un tema, digamos, es muy interesante, como todos los temas que la Comisión Honoraria nos trae para informar, pero que abarca a todas las personas, tanto mujeres como hombres, porque a veces estamos pensando siempre que esta enfermedad va digamos, de la mano de la mujer, pero no es así. Esta enfermedad también puede, digamos, pasarle a hombres. Y evidentemente abarca una edad etaria muy amplia, ¿no? Desde una adolescencia a una adultez temprana hasta, digamos, edades nuestras también. O sea que me parece que es muy interesante la charla que nos va a brindar Adriana, que va a ser más bien un taller. Yo lo llamaría así, taller, porque es siempre un ida y vuelta hablando con ella. Es una excelente comunicadora, Adriana, tiene una conversación muy amena, llega con sus palabras a todos, está abierta para que toda la gente pregunte, se saque sus dudas con respecto al problema. Y bueno, creo que sí, que es fundamental, ¿no?, para las personas prevenir enfermedades, o sea, cuidar nuestra salud.
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10: Momento de deportes en Informativo Central. Se juegan esta noche las semifinales oficiales en reserva de la Divisional B y Sub-20 de la Divisional A en la Liga de Fútbol de Colonia.
11: En Sub-20, el general, campeón del clausura, enfrentará a Maracaná, campeón de la apertura. El encuentro va esta tarde desde las 19 horas en el estadio Profesor Alberto Zupichi. En caso de empate, se definirá por penales.
10: Si gana el general, se coronará campeón oficial porque el general ganó la tabla anual y el torneo clausura, si gana Maracaná, se jugará una final oficial.
11: En reserva de la Divisional B, Progreso, campeón de la apertura, enfrenta a Sarandí, campeón del clausura.
10: El partido va también hoy desde las 21 horas en el Estadio Supichi. En caso de empate, se definirá por penales.
11: Si gana Progreso, se coronará campeón.

0: oficial porque Progreso ganó la tabla anual y el torneo Apertura. De lo contrario, si gana Sarandí, se jugará una final oficial.
1: Plaza Colonia juega mañana por Copa Uruguay ante Rentistas. Está en juego esta semana la segunda fecha de la fase de grupos de la Copa Uruguay.
0: Plaza Colonia enfrentará a Rentistas de visita en Montevideo. El partido va el jueves a las 15 horas.
1: Por este grupo, Plaza derrotó la semana pasada a Cerro Largo en Colonia y Defensor Sporting y Rentistas empataron.
0: Plaza tiene 3 puntos, Defensor y Rentistas suman 1 y Cerro Largo todavía no puntuó.
1: Por la Liga Helvética de Fútbol se juega hoy la fecha 4 de la Divisional A, 19:30 en Tercera, 21:30 en Primera División. Colegiales recibe en su cancha a Nacional de Nueva Helvecia.
0: En cancha de Valdense, Valdense se enfrentará ante Esparta y en cancha de Nuevos Horizontes se enfrentarán Nuevos Horizontes y Artesano.
1: Ingresamos a la información nacional. Una joven de 19 años fue herida con un cuchillo en el anexo de la Facultad de Medicina en la tarde de este martes. El autor del ataque es compañero de clase de la joven de la misma edad.
0: La joven, que se encuentra fuera de peligro, fue trasladada en ambulancia desde la facultad a un centro asistencial. Mientras que su agresor, que estaba junto a la víctima cuando llegaron los efectivos, fue sacado de la facultad por la policía y conducido en un patrullero.
1: El diagnóstico primario de la joven es que tiene diversas heridas cortantes, fractura de un brazo y lesiones profundas en un ojo.
0: Según fuentes policiales, el padre del agresor dijo que padece esquizofrenia. Información primaria indica que no tenían vínculo, pero que el joven estaba obsesionado con su compañera.
1: El caso pasó a violencia doméstica de la policía y fiscalía. El decano de la Facultad de Medicina, Arturo Oliva, dijo que el hecho conmociona a toda la facultad de la República y que van a esperar la investigación de la policía y seguir sus recomendaciones. La joven se encuentra fuera de peligro y es asistida por equipos médicos. Y nos vamos.
0: Nos vamos, Mario, exactamente. De nuestra parte, invitarlos a seguir en nuestra programación, como siempre, y aquí en Informativo Central. Nos reencontramos a las 11:30, como todos los días. Que pase muy bien.
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0: buenas, buenas, buenas. ¿Qué tal? ¿Cómo están? Bienvenidos. Aquí estoy, soy Claudia, por supuesto. Estoy yo hoy acá en este miércoles. Me toca a mí. Yo tengo libreta de embarque para navegar, aparte.
1: Agarrá el timón.
0: ¿Sabían eso que yo estuve a bordo? Que trabajé muchos años en los barcos. Bien, entonces yo puedo estar acá navegando.
2: ¿En el Lord Clive trabajaste, no?
0: ¡Qué mala onda! Y si hubiese trabajado en el Lord Clive, ni historias que habría. Imagínate.
2: Mirá que, qué bueno, que ahora que sí, historia.
0: Que... Sí. Estamos con Marcelo Díaz y con Jorge Asandri.
2: Buenas tardes, nosotros ya arrancamos.
0: Sí,
2: ya no, veo. Yo también soy columnista de un periódico en el cual escribo ahora justamente de... no solo de las islas, sino también un poco de lo otro que existe en el río, que lo podemos hablar también.
0: Sí.
2: Y qué interesante por el tema de los barcos que están, los naufragios, los pecios que hay en la bahía o en el entorno.
0: ¿Los qué?
2: Los pecios se llaman a los cascos hundidos o semi-hundidos.
0: ¿Y cómo se escriben?
2: Es como se escriben, pecio, pecios.
0: ¿Pero con C o con S?
2: Con C. No, ah. C-S-C como el apellido.
0: Se
2: le llama a los cascos hundidos, los pecios, lo que queda, los restos que quedan. Y, por ejemplo, la obra viva es la parte que está por encima de la línea de flotación.
0: Sí.
2: Pero aquellos que quedan como obstáculos. Si uno va a la rambla y mira hacia la bahía, y ya nos fuimos, ya por las ramas, ya arrancamos con otra cosa que queremos arrancar.
0: Sí, no importa, yo te traigo.
2: Pero está bueno porque uno ve un naufragio de 1923, el Helios, que está mirando las islas, entre las islas San Gabriel y las islas López, en el medio, está. Pero también hay muchos bajos que tienen nombre, el Bajo Garnet, por ejemplo. Rocas que conocemos quizás los muleques, pero hay otras, hay unas 8 o 10 rocas con denominación que son grandes peligros para lo que es la navegación.
0: Sí, totalmente.
2: Y está bueno un día poderlo comentar porque hay cosas.
0: Es más, estaría lindo un día poderlo comentar desde un barco.
2: ¿Vos conocés a alguien que tenga barco? Tengo
0: dos personas conocidas, con un barco. Que ya nosotros hemos hecho alguna actividad,
2: sí, verdad,
0: a bordo,
2: sí.
0: Le mandamos un abrazo a la gente del Maribú,
2: Alejandro,
0: que cuando comenzamos él no había venido porque estaba fracturado, no sé si sigue,
2: sí, sí,
0: y después conozco a un señor, Alejandro se llama,
2: exacto,
0: la esposa se llama Vanina,
2: solo las iniciales vamos a dar,
0: son las iniciales, sí. Exactamente, que también tienen ganas de hacer algo,
2: claro, sí.
0: O sea que
2: muy interesante,
0: ¿cómo que se llama? Recursos náuticos tenemos,
2: es importante.
0: Recursos,
2: si no. Recordá que yo también estuve a la deriva en una tormenta que naufragamos, que nos enganchamos una de estas piedras que están, la laja puntualmente,
0: uh-huh.
2: Se nos dio vuelta el velero, y un día de tormenta, y yo me fui con la correntada y estuve a la deriva rato en el Río de la Plata. Rato, y me lastimé también con las piedras.
0: Mirá vos.
2: Así que lo veo de todos lados. Te podemos,
0: sí, sí. Bueno, yo también estuve un día a la deriva, uh-huh. Pero no estuve a la deriva arriba de nada, estuve a la deriva arriba de un overcraft. Porque el overcraft nos llevó un día, pues, vieron que el overcraft iba cuando se le antojaba. Salimos del puerto de Buenos Aires y en lugar de salir a Colonia...
2: Coméntale a la gente qué es el overcraft.
0: ¿Eh? El overcraft es una embarcación que se traslada sobre un, digamos, colchón de aire, no tiene quilla. Entonces va a donde el viento lo lleve. Yo trabajé en Aliscafos, trabajé en el SICAT, trabajé en el ferry y en el overcraft. Bueno, ese día que salimos de Buenos Aires, me acuerdo de Tulio, el capitán, venía tan enojado Tulio, y yo venía fascinada. Le digo, Tulio, es la primera vez que paso por acá, al lado de la boya de diamante.
2: Uh-huh.
0: O sea, tuvimos que ir hasta la costa, porque de la única forma de llegar a Colonia era a través de la costa, o sea, del reparo, ¿no? Así que bueno, yo también anduve a la deriva, ¿viste? O sea, como Quiroga, ¿no? Jorge...
1: Ni idea. ¿A qué te refieres?
2: Que hizo el cuento,
0: sí.
2: La deriva se llama, la de que va a Chalanero, sí, Horacio Quiroga.
0: Pensé en
2: y
0: eso.
2: Que lo mordió la víbora y murió en el bote y sí, el bote de la deriva.
0: A la deriva. En un ratito vamos a estar charlando con Jorge Asandri de justamente el frontón real de San Carlos. Pero antes te quiero hacer una pregunta, Jorge. Bueno, la gente ya sabe que yo a Jorge... Y Gustavo se ríe porque... Gustavo, te estás dando
1: veníamos
0: cuenta que era
1: bien.
0: Cierto, que no estábamos mintiendo, que nunca mentimos, que nunca exageramos nada, que Claudia a Jorge le dice Marcelo y a Marcelo le dice Jorge. Gente, aprendan. ya acostúmbrense, veníamos bien, veníamos muy bien. No, te quiero preguntar, Marcelo, porque el lunes pasado se hizo el lanzamiento en la Intendencia de los festejos de los 125 años de Barker. Entonces, vamos a contarle a la gente cómo es esto. Es en estos días de agosto, de septiembre, es en estos días de septiembre, fue hace unos días. O sea, yo sé la respuesta, porque yo aprendí con ustedes dos acá, aprendí bastante. Vamos a contarle a la gente, porque seguramente mucha gente de Barker que sabe la respuesta, dicen, ¿por qué están haciendo esto? Y gente de otros lugares del departamento, no. ¿Cómo es el tema?
2: Claro, el tema es así. Cuando viene, cuando se hace el ramal oeste de lo que era el ferrocarril central que unía Malabrigo con Colonia del Sacramento, desde Rosario hubo que poner hacer la vía nueva. Y de ahí las estaciones. Estación Barker, Tarariras, y me pongo de pie, Estanzuela y Colonia del Sacramento. O sea que la fecha de inauguración de esa línea y de las estaciones es el 4 de febrero de 1901. Uh-huh. Tarariras toma como un hito, no el hito fundacional, porque ya había, de hecho, antes de 1901 en Tarariras ya estaba, había juzgado de paz, había cementerio, había un núcleo poblacional, pero al no tener una fecha, ¿no?, se tomó como el 1901 y la pasada del tren, como un hito fundacional también, como tener un punto de partida. Lo mismo con el caso de Barker o el paraje Aramburu, como se conocía. Uno puede ir a lo que es el espacio municipal, el doctor Rebufo, y hay un mapa de 1910 muy interesante, que no está el nombre de Barker todavía en ese mapa, si bien es 9 años posterior a la fundación de la estación Barker, y está el nombre de Aramburu, ahí de uno de los vecinos. ¿Por qué? Porque se llamaba así el paraje, y los ingleses, cuando llegaron al lugar y preguntaron el nombre, bueno, esto lo conocemos por Aramburu, porque acá había la familia, y ellos quisieron hacerle un homenaje a alguien que ya había fallecido hace 9 años antes, que era justamente Barker, que pertenecía a la parte gerencial de lo que era la empresa ferroviaria, y se le pone Estación Barker. 1901. Barker va a festejar este año, está festejando los 125 años de la fundación de Estación Barker, que es totalmente correcto, y ellos toman como fecha fundacional cuando pasa el primer tren de carga, que es posterior, es cerca de julio, yo ahora no tengo bien presente la fecha, entonces, pero se ha tomado todo el año para hacer los festejos, y septiembre va a ser puntualmente el mes aniversario que va a juntar a todos los festejos anuales de esta estación. Pero bueno, es un continuado en el tiempo de festejar durante todo el año los 125 años de la fundación de esta estación.
0: O sea, están con ganas de hacer fiesta.
2: Están con ganas de darle duro a la pachanga.
0: Tienen ganas de festejar y esto es genial. Exacto. Nosotros también vamos a estar festejando aquí en Colonia, si Dios quiere. Jorge, contame, para vos, arquitecto, ¿qué significa esto de que se recupere un sitio tan emblemático como es el frontón del Real de San Carlos? Obviamente no lo podemos separar al frontón de lo que es el complejo Mianovich. Entonces, para vos como arquitecto, ¿qué significa que esto se vaya de a poquitito recuperando todo como arquitecto?
1: Bueno, estamos hablando del complejo Real de San Carlos, un complejo turístico de principios del siglo XX, 9 años después de la fundación de la estación de Barker. Y el complejo tiene 4 edificios hechos por un único arquitecto que vino de Buenos Aires, y son las únicas obras que hizo en el Uruguay. Justo esas 4 obras, digamos, 3 de las cuales están declaradas, las 4 obras que hizo más la urbanización, son las únicas obras que hizo en el país, 3 de las cuales son declarados Monumento Histórico Nacional, uno de ellos es el frontón, con un grado máximo de protección patrimonial, por el valor significativo que tiene.
0: Perdón, que te interrumpa, ¿qué significa esto, grado máximo de...?
1: En las declaratorias de Monumento Histórico Nacional, en los inventarios de cada uno de los padrones, se le atribuyen grados de protección de 0 a 4. La máxima protección patrimonial es porque el sitio tiene máximo valor, Entonces hay que cuidar, con más razón no se puede hacer cualquier cosa en esos sitios. Entonces el frontón, la Plaza de Toros, el viejo hotel, hoy universidad de la empresa, son los tres edificios que están declarados Monumento Histórico Nacional con grado máximo de protección. Y la avenida Mihanovich también. La usina, curiosamente, no se declaró, pero bueno, y si hubiera hecho el hotel como realmente lo planificó, de 160 metros de fachada, con el casino y el teatro, y el hotel de 100 habitaciones, seguramente hubiera sido también otro edificio de máxima protección.
0: Uh-huh. Obviamente, si empezamos a hablar de lo que es el complejo Mihanovich, deberíamos empezar hablando de la usina, porque justamente a partir de la usina es que empieza a generarse todo y a poder funcionar.
1: No, lo que es el origen de todo el proyecto en realidad es el muelle.
0: Claro, sí, perdón.
1: La primera obra que hubo que hacer fue el muelle, que era lo que más conocían los Mihanovich, porque venían de la familia náutica.
0: ¿Hasta dónde llegaba en ese momento, digamos, el río de la Plata?
1: ¿Cómo?
0: Claro, ¿hasta dónde llegaba el cauce?
2: No, la base la tenés, porque vas a ver la base que era la original y la que se reutilizó en 1980 cuando se hizo para los 300 años ese paseo. Ajá. Que es lo que se quiere recuperar. Sí. Ahora no se quiere recuperar el muelle entero, que era de 500
0: claro.
2: metros.
0: Sí.
2: Pero en 100 años, 100 y pocos años, si bien ha crecido el río, o sea, se ha perdido costa, pero no es tan significativo.
1: Pero la cabecera estaba del muelle lugar. Es la original, es la
0: exacto.
1: misma, no cambió.
0: Ahí va.
1: Sí, no te había entendido la pregunta.
0: Ahí va. Entonces, claro, después del muelle
1: comienza la usina. La creación de la avenida.
0: Ajá.
1: Y el remate de esa avenida era la Plaza de Toros. Ese era el proyecto principal, el edificio principal de todo el complejo turístico de la Plaza de Toros.
0: ¿Qué te parece si hacemos una pausa y después de la pausa nos contás? Bueno, está el proyecto, el inicio. Muelle, avenida, plaza. Frontón Real de San Carlos. ¿Lo charlamos?
1: Específicamente del frontón.
0: Dale.

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9: Muy bien, formalmente presentados entonces, navegamos por la historia y vamos a hablar del frontón real de San Carlos. Contame, Jorge, ¿cómo empieza esto del frontón? ¿Ya estaba en el proyecto original de Mihanovich y Markovich?
10: Estaban en la intención, eran todos edificaciones y la urbanización contemplaba todas actividades para atraer y entretener a los turistas que traían el complejo. Digamos. Uh-huh. La finalidad del complejo era entretener el fin de semana que estuvieron, el tiempo que estuvieron alojados en el hotel, a los pasajeros.
9: O sea que del otro lado del charco, y estamos hablando de 110 años, estamos en 2016.
11: Yo soy 16. Para las letras. Soy de las letras, el arquitecto.
10: 116 años.
9: 116 años, bien. 116 años. Ya hace 116 años, del otro lado del charco, en la costa de enfrente, había gente que le gustaban las actividades artísticas, deportivas, tomando lo que es, en realidad para mí, el tema de la tauromaquia.
11: Sí.
9: ¿Lo dije bien? Bien, la tauromaquia es más que nada un show que una cosa deportiva para mí, pero sí deportiva lo que es el frontón. O sea, pensemos 116 años atrás, si habrá cosas para hacer en Colonia hoy para atraer gente del otro lado del charco. Entonces, decime.
11: No, es cuando vos tenés una oferta, en este caso deportiva. Puntualmente, en mi caso nunca vi un partido de cesta punta. Ya saqué las entradas para las finales del mundo. Porque ya están a la venta. Entonces voy a ver, porque está la opción, entonces son oportunidades que uno tiene. Lo mismo pasaba cuando venían los porteños, sí, a visitar Colonia ese fin de semana, más allá de las corridas de toros, todo el entorno, y una de esas cosas le ofrecía el frontón también, de ver estos partidos.
9: Qué fantástico esto, ¿no? Porque digo, uno de repente cree, no, mirá que en aquella época, no, esas cosas no existían, ¿no? Sí, ya hace 116 años. En la Argentina, los otros días hablábamos de Messi. En la Argentina, podemos pensarlo. Yo amo a la Argentina y amo a los argentinos, pero digo, siempre han estado un paso más adelante que nosotros en un montón de cosas. Y bueno, y obviamente teníamos a un Nicolás Mihanovich y a un Joseph Markovich que se juntaron, se unieron y dijeron: vamos a hacer del lado de enfrente. A ver. Yo creo que hoy también, en este momento, en este presente, yo creo que también hay gente argentina muy visionaria, como aquellos de hace 116 años, que están haciendo cosas en Colonia. Y obviamente ahí hay redes sociales, hay prensa, hay un montón de cosas. Y bueno, las críticas, los detractores, ese tipo de cosas, aparecen más fáciles. Seguramente la gente del Real de San Carlos, cuando empezaron a acabar para hacer estos edificios tan gigantes, también no la deben haber pasado bien. Pero entonces, estaba proyectado hacer el frontón y comienzan a trabajar.
10: Comienza, claro, cuando comienzan las obras de la Plaza de Toros, que era la primera y la más grande de las obras, simultáneamente empieza la obra del frontón. Las dos son contemporáneas prácticamente. Capaz que empezó primero la plaza, pero en definitiva enseguida empezó el frontón. Y el frontón tiene varias características. Para empezar, hecho a lo grande, aún hoy sigue siendo el más grande de América, por más que los mexicanos dicen que el de Ciudad de México, que está ahí cerca de la Plaza de la Revolución, para que conozca la Ciudad de México,
9: Bueno, por las dudas no hables mucho en contra de México, porque el viernes vamos a tener aquí porque vamos a tener una mexicana que viene a una actividad importantísima en el espacio Bianchi. Así que digo, viene con el arte, broma, ya spoileando lo que va a ser la entrevista del viernes.
10: En broma, ellos dicen, en realidad con razón, que el frontón de ellos es en particular es el más grande de América. Si hablamos de términos de frontones en uso específicamente del juego de cesta punta, o high alive, como quieran llamarle, es verdad, es el único en uso más grande, pero en realidad el de Colonia es 2 metros más largo que la cancha de esta de México. O sea,
9: se tomó el trabajo el arquitecto de medirlo.
10: Exactamente, ellos tienen una cancha de 62 metros y la nuestra tiene 64. Tal es así, de tan grande que era desde que lo pensó el arquitecto, que en la pared de rebote, en la del frontis, no, en la opuesta, en la del fondo, abrió una boca de teatro porque era difícil que la pelota llegara a usar esa pared del fondo. Mira. Que todavía están los signos de la boca. Había un teatro entre los entretenimientos que trajo Mijanovic

0: Lo que está ocurriendo ahora, que va a ocurrir en octubre, no podemos perder de vista esos 116 años atrás. No podemos perder de vista con qué recursos tecnológicos, entre comillas, se contaba para hacer dos obras tan... No puedo pensarlo. Bueno. La Plaza de Toros y el frontón haciéndose simultáneamente, sin grúas, sin camiones, sin...
1: Claro.
0: ¡Qué disparate!
2: Pues si no se avienden... Construcción son cinco grandes, porque el muelle también, el hotel, la usina.
0: Pero todo simultáneo,
2: todo
0: era.
2: Todo simultáneo, y sí, va.
0: O sea, había gente que tenía ganas de laburar, eso primero, número eso uno. Sí. Era fácil encontrar gente que
1: fue
0: quería trabajar.
1: Fue un proyecto muy intenso en velocidad de ejecución y de corta duración. Fíjate vos que uno de los primeros complejos turísticos, y tuvieron que pasar 75 años para que el Uruguay creara el Ministerio de Turismo, por ejemplo.
0: Sí, sí, sí.
1: Se hizo el edificio, el frontón, volviendo al frontón, es el edificio más antiguo del país, hecho con una tecnología nueva en aquel entonces, que era el hormigón armado. No el edificio de hormigón armado más antiguo de Colonia, del Uruguay. Cuando yo estudiaba en la facultad me decían mis profesores de historia que el edificio más antiguo de hormigón armado en Uruguay es el Palacio Colón. O algunos googleando te ponen...
0: Y ahí a Sandri le levantó la mano.
1: El Palacio Salvo. No, el Salvo es del 28, por allá. El Palacio Colón es de anterior, no sé si del 12. Pero el frontón, las fotos de la obra en sí, fechadas en febrero de 1910, o sea que la obra empezó entrado el año 1909, digo, que me muestren una foto de esa época... de esas fechas, anterior a esa fecha, de un edificio de hormigón armado.
2: Y ahí donde entra también a veces el tema de la búsqueda de los archivos. Claro. Por eso es importante tener un historiador a veces en la mesa que aporta datos, porque es muy buena la deducción que hace Jorge, pero yo le voy a tirar el dato. ¿Por qué? Porque la empresa constructora Gilbert y Costa, que era argentina, tenía un constructor en jefe, que era Enrique Leimet. Y lo que encontramos fue el pago a este constructor por la ejecución de la obra de 11 meses, ¿tá? Y el pago que fueron 6.445 pesos del momento. Pero 11 meses, lo que te lleva que si la inauguración es en noviembre, ya estamos a finales del 9 ya con los proyectos y empezando a hacer la construcción.
0: Hoy en la Facultad de Arquitectura cambiaron el hay que preguntarle a Miguel. Hay que preguntarle sí, a Miguel Odriozola. Le tenemos que preguntar a Miguel qué se dice hoy, qué se enseña hoy en la facultad.
1: Fíjate vos lo novísimo que es el sistema constructivo. Un año antes de la fundación de Barker, que hablaban antes, en 1900, en la Feria Universal de París, estaba el arquitecto que hizo el frontón y la Plaza de Toros en París, y vio ahí en esa Feria Universal de París, se inauguró el Petit Palais y el Grand Palais, que es uno de los edificios emblemáticos, ahí en la zona de Champs-Élysées, sobre la calle Champs-Élysées y el puente Alejandro III. Ese edificio está hecho con la tecnología del mismo hormigón, el hormigón que usó el arquitecto que vino de París a Buenos Aires y que de Buenos Aires cruzó a Colonia e hizo el frontón, el primer edificio, con la misma tecnología que 10 años antes había usado y conocido en París, ¿no?
0: Qué increíble. Realmente...
1: Tal es así, perdón, que no, en 1910 todavía no se había instalado la primera fábrica uruguaya de cemento Portland, no se había inventado la UTE y no se había inventado la OCE. Sin esos tres elementos, que son elementos fundamentales para hacer un hormigón en cualquier momento, en esa época se llenaron pilares de 20 metros de alto, de 80 centímetros de ancho,
0: ¿y cuánto
1: por 30 de alto?
0: ¿Y profundidad?
1: O sea, y la profundidad de los cimientos no es muy profundo por el sistema que eligieron, pero la dimensión, 3.000 y pico metros cuadrados de edificio en aquel entonces, sin esos elementos, es increíble la obra que hicieron, ¿no? Por eso tiene tanto valor y, entre otras cosas, por eso también fue declarado monumento histórico.
0: Qué impresionante. Además, digo, teniendo en cuenta, sabemos que el público siempre se renueva, pero algún día quizás lo hablemos de nuevo, cómo eran las características que tenía ese terreno, el tema del saneamiento. O sea, es

0: imposible. Uno quizás en estos tiempos que vemos edificios que se hacen tan rápido, no podemos pensar cómo se hizo en aquel momento este complejo, sin contar con recursos tecnológicos como hoy. Realmente impresionante. ¿Escuchamos algo de música, les parece? ¿Sí?
1: Dale. We were good.

0: Ray.
1: Yo estoy chocha, realmente yo agradezco esta invitación que me han hecho, porque digo, ¿cuántos años estuvimos hablando de la Plaza de Toros?
2: Y nosotros éramos chicos.
3: 8 años atrás, más ¿qué? O menos.
1: No, pero sos el enemigo, ¿eh?
3: Pero Marcelo no era tan alto.
1: No.
2: No
1: tiene
2: tanto bigote.
1: Gente, ustedes no. Me lo dicen, aparte me lo dicen mirando a mí y sonríen. Qué malos que son, no, en serio, ¿cuántos años estuvimos? Y yo me quedo sin palabras.
3: Desde 2018, hace 8 años hace que estamos dando vuelta con el tema.
1: No, pero
3: desde los hallazgos de las letras, mirá vos.
1: Ahí va, de las letras que, bueno, que pensábamos hablar hoy, pero creo que vamos a hablar el próximo miércoles, porque digo, yo del frontón de Real de San Carlos prácticamente no sabía prácticamente nada, porque nosotros cuando hablamos de la Plaza de Toros, nos abocamos a la Plaza de Toros. Yo sé mucho, gente, mucho de la Plaza de Toros, gracias a estas dos personas que tengo acá. Realmente me parece maravilloso. Y de la misma forma que me asombraba, como me estoy asombrando ahora, con cómo se construyó, con los aportes tuyos. O sea, y eso que vos decís, Marcelo, que me parece tan importante, porque aparece, uno ve en redes, en YouTube, vemos, también en ahora que aparecen tantos canales de streaming y cosas, ve a un montón de gente hablando, como por ejemplo, los otros días lo dijimos acá, les aviso, gente que dice que los primeros vinos se hicieron en Canelones, o sea qué placer que te da cuando vos podés rebatir el argumento de alguien que está hablando muy suelto de cuerpo en cualquier lugar y públicamente, y vos sabés que está dando una información falsa. No solamente una información falsa, porque para esa persona la información es totalmente veraz. El tema es que no tiene base. Entonces, cuando apareces vos, hablo de vos porque sos la persona que estás acá, pero hay muchos historiadores, sí, sí, que trabajan de la misma forma. O sea, recordemos que es una ciencia la historia. O sea, tiene una investigación, comprobar una hipótesis, una tesis. O sea, realmente lleva mucho tiempo. Entonces, que vos vengas y digas, no, porque pasó tal y tal cosa, y encontramos la factura de pago, digo, claro. Es genial eso.
2: Claro, pero lo bueno que tienes es que vos decís eso, y mañana te presentan que anterior hubo otra. Bueno, la historia es dinámica.
1: Dinámica.
2: Entonces nunca está dicha la última palabra, y uno dice al día de hoy con el conocimiento y los datos que tiene hoy.
1: Exacto.
2: Y de hecho, muchos de los fondos documentales se han perdido, se han incendiado, no se escribía, entonces los datos son acotados. Y hay un gran problema, que lo van a tener los historiadores a futuro, que yo, por el caso mío, quise investigar quién fue el que trajo el hierro de la Plaza de Toros, tenía el nombre, cuánto se le pagó, todos los datos, porque está en el archivo regional, el libro de movimiento de caja, y es espectacular los datos que trae. Pero ahora con las nuevas tecnologías, con la computadora, que se me rompió el disco duro, que el formato no aguanta tanto como el formato papel, y ahí es donde uno empieza, ¿verdad? Yo quiero ver dentro de 100 años lo que pasa hoy día, ¿dónde está?
1: Claro.
2: De hecho, la información que viene estos últimos 20 años, ¿dónde lo vas a buscar?
1: Claro, yo recuerdo también, y acá me enorgullezco de ser parte de ese grupo, de lo que vos decías y Jorge también, lo que hablaban justamente de la importancia que tenían la prensa, o sea, el periodista, en el momento de la inauguración. O sea, el detalle, el relato, la crónica del periodista tenía que ser totalmente, o sea, que vos estuvieras leyendo esa crónica y estabas viviendo de qué color era la ropa, sentías, podías escuchar leyendo el rugir me lleva a escuchar a mi padre decir el rugir de los toros, le da un ataque, el
2: bramido, el bramar de los toros.
1: No braman.
2: ¿Cómo que no?
1: ¿Es bramido? No, los toros, las vacas
2: mugen.
1: Mugen.
2: Sí, el toro brama.
1: Sí, cuenta. Ah, sí, porque hay la cerveza Brahma es por el...
2: Es por el toro, es, por eso tiene el dibujo del toro.
1: Bueno, entonces... eso no es historia, gente. Tómenlo con pinzas, por favor. Eso
3: bueno, nos divertimos en el programa.
1: Eso tómenlo con pinzas. No, no, pero digo, a lo que iba es este, creo que quedó claro. O sea, que era el aporte... Bueno, de hecho, ¿cuántas cosas ustedes han sacado de lo que es el archivo de la colonia?
2: Claro.
1: O sea, que...
2: Y antes que derraparas con el tema de la cerveza, no, lo importante es, a mí cuando leo un artículo, son los datos espectaculares, hasta el color de la moña que usaba el torero, pero también hay otro tema que cuando dan noticias, le dan un color y hablan muy florido, que igual están hablando en una página entera tipo Cantinflas y no dicen mucho.
1: Claro.
2: Pero también lo veo, y a veces lo sufrís cuando querés sacar el dato puro, que ahora te lo dan en tres renglones, ¿ah? Y es donde empezás a naufragar en leyendo y leyendo y perdiendo tiempo.
1: Yo aprendí ahí, ¿sabes?
3: ¿Y por qué ustedes piensan que era así con tanto firulete el texto escrito de un diario?
1: ¿Por qué?
3: Se transmitía la palabra, igual que la voz en la radio, la palabra en el diario, ¿no? Pero ¿por qué que se extendía tanto y hoy cuando leemos una noticia es mucho más corta? ¿Por qué piensan que es eso?
1: Y porque la gente no se detiene a leer tanto.
3: En estos tiempos, por un lado, eso puede ser una de las respuestas, pero la fundamental es que todavía estaba recién apareciendo la fotografía, y la fotografía no salía en el diario. Entonces, la forma de relatarte, de contarte, es como los viejos relatos de radio de un partido de fútbol. Se adornaba tanto la jugada que vos tenías la radio y estabas mirando el partido y eran dos cosas distintas.
1: Ay, ¿qué me han dicho del taquito del domingo pasado? Que no le dije nada a que tengo acá a la derecha al señor. No hablamos nada de esa jugada. Fue decorada la jugada, ¿verdad?
2: La historia en un programa.
1: Ya es historia lo que estamos hablando. Lo que estamos hablando ya es historia porque pasó hace tres días.
2: No lo vi el partido.
1: Está bien.
2: ¿Jugó? ¿Ya fue el clásico?
1: Dale, espérate. Dale.
2: ¿Puedo hablar de...?
1: Seguimos hablando.
3: Y eran locatarios.
1: Vamos a hablar de pelota.
3: Con la camiseta de Rada, todo muy linda la fiesta.
1: Sí.
2: Pero... ¿Saben que hubo fútbol también acá en el Real de San Carlos?
1: Sí.
2: Grandes clubes. Y estaba la copa de... Había un guía muy famoso acá, muy querido.
1: Miren cómo sale gente porque se darán cuenta que es mancha.
2: Saliendo, exactamente. No, que hace poco falleció y se fue a remate todas las piezas de él. Pero esa copa que nosotros le habíamos fotografiado para un libro, no está en las cosas que se llaman remate, y era ganada por los obreros del Real de San Carlos, que competían contra otros cuadros, también estaba Estudiantes de Rosario, bueno, Plaza de acá de Colonia.
3: Varios equipos de acá.
2: Y otros que ya no siguieron... en la actividad deportiva, pero interesante, y a su vez al campeón del campeonato se le daba una moneda de oro a cada uno, que estaba en exhibición en el periódico de la colonia, estaba la copa y las monedas, pero después, porque el Pato Silvestri era nuestro amigo el día que tenía la copa, resulta que las monedas eran monedas argentinas, una moneda conmemorativa pero no era de oro, y ahí dijimos, le habrán dado en realidad las monedas de oro, o alguien se quedó con las monedas y a los jugadores le entregaron otra moneda. La copa era de plata labrada, muy linda copa, tenemos la oportunidad de tener la fotografía, pero también forman parte de esta historia.
1: O sea que esto lo hacían en el momento de descanso, de estar trabajando en la construcción.
2: Eran campeonatos que se organizaba también.
1: ¿Entre los obreros?
2: No, la Plaza de Toros organizaba eventos, no solo, y tenía su cuadro representado por los obreros del Real de San Carlos, que de hecho fueron los que ganaron el campeonato. Y había y otros clubes.
1: ¿De qué año estamos hablando?
2: 1915, por ahí, más o menos.
1: Perfecto. Bueno, la gente que vaya a saber qué harían los obreros del frontón mientras lo estaban construyendo. Pero nos interesa saber nosotros justamente de esa construcción. Vamos a una tanda cortita, cortita, cortita, y Jorge nos sigue contando.

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0: estamos mirando gente porque, por supuesto, acá tenemos nosotros, estamos acompañados de imágenes. O sea, Marcelo tiene en su computadora, nos estaba mostrando la copa. Pero Jorge, bueno, vamos a continuar con esto de justamente del frontón.
1: Volviendo al frontón, sí. Otra de las características que a mí como arquitecto me habla de la genialidad de Markovich, él trajo prácticamente los materiales, lo que no había acá lo trajo de Argentina a través de los barcos de Nikola Mihanovich y el famoso muelle de carga primero y después el muelle de pasajeros. Entre los prácticamente el único material que salió auténticamente de Colonia fueron las arenas de nuestra costa, que era lo que no tienen en Buenos Aires. Entonces, ahí hay dos materiales que hacen
0: arenas complejo. Que eran de la zona del Caño.
1: Sí, sí, arena de la costa nuestra, del Caño, donde Edmond Nether instaló la fábrica para hacer las cales y los ladrillos de la Plaza de Toros con arena sílico-calcárea, que es la arena clásica voladora de la playa. Y también esa misma arena fue la que se usó tanto para los ladrillos como para los pisos. Los pisos de la Plaza de Toros y los pisos del frontón son todos hechos con baldosa hidráulica, que la base es la arena, justamente. Con la misma fábrica de los ladrillos, también tenían un sector donde fabricaban las baldosas que se usaron tanto en la Plaza de Toros, los pisos originales de la Plaza de Toros, y tanto como los pisos originales del frontón.
0: Jorge, vos perdóname, yo te hice una pregunta y soy muy torpe. Y bueno, y de repente hay alguien que nos está escuchando que es tan torpe como yo. ¿Qué es eso, baldosa hidráulica?
1: Baldosa hidráulica es una baldosa que se hace hidráulica por presión, por compresión, digamos, con una prensa hidráulica, o en aquel entonces ni siquiera era hidráulica, era manual, ¿no? Era una especie de tornillo como para prensar la uva, que ahí sí, te llegó a tu territorio. Sí. Un tornillo para prensar el molde, que tiene tres piezas, una cara de fondo abajo, una tapa arriba y un marco que la contiene. Entonces eso se prensa, se le saca el aire a esa mezcla de arena con agua y cemento y ahí se produce o un ladrillo o una baldosa.
0: O sea que estamos hablando de un trabajo súper artesanal.
1: Artesanal total.
0: Súper artesanal, qué maravilla. Porque aparte,
1: con el material que aportó Colonia a las obras del Complejo Real San Carlos, que fueron las arenas.
0: Qué impresionante.
2: Y
0: qué
2: ahí maravilla. Las baldosas puntualmente, que es la especialidad de Jorge, Federico Polier, el de la empresa Piedra Arenisca, juntamente con Nether, que era el que tenían el horno, fue quien proveyó las baldosas para el frontón, puntualmente.
1: Uh-huh. Las baldosas y los ladrillos, que deben de haber fabricado alrededor de 1 millón de ladrillos.
0: Qué
1: para la Plaza de Toros, el hotel y algunas divisiones.
2: No, exacto, sé si el frontón. Pero el frontón también tiene una parte que se usaron ladrillos, que fueron 1000, y esos se los compran a la empresa Bonneve Ibero, Parodi y Fincini, que son también
1: la constructora principal de esos edificios.
0: Qué impresionante, digo. Uno miramos cómo levantan hoy tan rápido paredes un edificio que vas un día a mirarlo y está de planta baja y pasaste a la semana y ya han levantado 5 pisos.
1: Decís, hoy en día hablar de hormigón, así es fácil. Vas a una barraca, compras un trompito, una bolsa de Portland, arena, piedra, pero en aquel entonces no se había inventado la UTE, no se había inventado la
0: UCE. Agua, claro.
1: No estaba la primera fábrica de cemento Portland, aquella de Sayago de Montevideo, todavía no se había hecho.
0: No estaba la máquina de mezclarlo directamente.
2: Sí, mezcladora, tenían una mecánica. Recordemos que el accidente más grave que hubo en el frontón, si quieren lo podemos hablar ahora, lo podemos hablar en otro momento, es a causa de en la mezcladora, que en el engranaje un empleado, que era montenegrino, venido de la Europa Oriental.
1: Vecino de los croatas.
2: Sí, sí, claro. Perdió el brazo, que después se lo amputa el doctor Badora, que era el doctor coloñense, que a su vez atendía la policlínica, la sala de emergencias en la Plaza de Toros. Y Marco Castelar, me estaba queriendo acordar el nombre, fue montenegrino que es el accidentado por esta máquina justamente.
0: Mezclado.
2: Pero hay un tema importante, cuando hablan ahora del cemento, el cemento no venía en bolsa, venía en barricas. ¿Has visto barricas de Portland ¿Cómo son?
0: No,
1: bueno, un barril de vino más chiquito.
2: Yo los invito a que vayan un día en bajante al Muelle del Real, que se ve que en los procesos de carga, tanto de descarga, perdón, para cuando traen el material para la Plaza de Toros y para este complejo, algunas cayeron y evidentemente que con el agua quedaban endurecidas.
0: Ah, no te puedo creer.
2: Y la parte que está contra la contra el fondo, contra el piso, sí, todavía tiene algo de madera que evidentemente es muy frágil. Porque si uno la trata de rescatar, el otro día va a estar sin la madera, porque se va a deshidratar.
0: Claro.
2: Pero está el barril, la forma de barril, hay un par, cuatro, cinco, que están desperdigados.
0: ¿Cuándo eso lo encontraron ustedes o alguien
2: te dijo? Sí, se ven bastante.
1: Una casa, un coloniense hizo una casa ahí en la Rambla, que tenía esos barrilitos,
2: los
1: había puesto... ¿Están todavía?
2: Sí, están todavía.
1: Cuando era chico me acuerdo de los barrilitos, estaban puestos como cerco adelante y una cadenita colgando.
0: ¡Qué bárbaro!
1: Como
0: las
1: vigas del trencito, están muchos zarzos de casas del Real de San Carlos, como los durmientes de esas vías todavía están en alguna casa por ahí.
0: ¿Cuánta historia que no conocemos? ¿Cuánta historia que la tenemos ahí frente a nuestros ojos? Y de repente vemos, por ejemplo, ahora que vos decís lo de la casa de esa, me doy cuenta cuál es, me acuerdo cuál es y lo tengo totalmente presente. Y seguramente ahora, como yo también, muchas personas que nos están escuchando, cuando vean eso, ya lo vamos a mirar con otros ojos, porque vamos a saber dónde estamos, y eso estaba bueno. Ahora, una pregunta, y creo que ya no vamos a tener... No, nos quedan, no tenemos tiempo todavía. A mí me apasiona este tema. Pero te quiero preguntar, porque recordamos que cuando se reconstruyó la Plaza de Toros, una de las cosas que justamente llevó más tiempo para poder lograr fueron los ladrillos, o sea, hacer los ladrillos lo mayor posible que fueran iguales a los originales. En este caso, en el caso del frontón, ¿también se trató de hacer ladrillos o lo hicieron con cualquiera?
1: En el caso del frontón es todo paredes y losas de hormigón armado.
0: No tiene nada...
1: Tiene tabique, bueno, sí, alguna pared para una división de un baño, algo menor, es de ladrillo, pero básicamente toda la estructura,
0: es la ventaja
1: que trajo el hormigón. El hormigón te permitía, a distancia de 4 metros de luz libre, poner un techo de hormigón y podrías hacer una ventana de pilar a pilar, que eso era impensable en la época de nuestros abuelos. Una ventana para nuestros abuelos máximo tenía 1,30 metros, 1,50 metros. Lo demás tenía que ser pared, porque si no, lo que había arriba se te venía abajo. No, no había qué pieza te aguantara esa luz libre, digamos. Entonces el hormigón trajo eso como novedad.
0: Claro.
1: Y lo interesante que se puede ver en el frontón es, como todo proceso evolutivo, uno parte de lo que ya conoce. Si vos te acordás, la forchela de mi abuelo, por ejemplo, era ni más ni menos que una diligencia tirada por caballo, que le sacaron los caballos y pusieron un motor a nafta.
0: Claro.
1: Pero la carrocería era una diligencia de las películas que veíamos. En el caso del hormigón pasa exactamente lo mismo. La tradición constructiva que venía de Europa era hacer los techos, los techos cuando eran horizontales, con una sucesión de vigas de madera, una al lado de la otra, y arriba de esa sucesión de vigas se ponían unas alfajías más chicas y después se tapaba el agujero con ladrillos y después se hacía una argamasa y después se ponía la famosa baldosa sacomán. Así se hacían las azoteas antes del hormigón.
0: ¡Qué increíble!
1: Si uno entra al frontón, encuentra los salones grandes, encuentra las columnas, las vigas horizontales que sostienen y después una sucesión de vigas de hormigón, hoy en día innecesaria para salvar esas luces. Pero en aquel entonces, como se había descubierto el material, pero no estaba todavía pulido el procedimiento de cálculo, recurrieron a la experiencia. La experiencia que tenían era poner un tirante de madera al lado del otro para techar. Entonces ahora vos mirás el techo del frontón, el antiguo, no el nuevo, el techo original, el que está declarado Monumento Histórico Nacional, eso viene de esa época porque todavía no se había pulido el cálculo, entonces no se sabía cuánto resistía. Entonces reforzamos por las dudas y hacían una viga al lado de la otra. Después sí aparecieron las losas sin esa sucesión de vigas. Entonces sí, en el año 28 apareció el Palacio Salvo, uno de los primeros rascacielos del Uruguay. tan emblemático y tan significativo de Montevideo, pero en el 28, no en el año 10.
0: Qué increíble, ¿no? Realmente, qué maravilla estar sabiendo todo esto y estar pensando que estamos a un mes y poquito de lo que es la inauguración, la reinauguración. Vamos a invitarlo seguramente, quizás en antes de la inauguración, al arquitecto Walter de Benedetti para que hablemos un poquito de este momento, de lo que se está haciendo en el Frontón. Y ya cuando él venga seguramente va a estar todo hecho. Pero bueno, nos quedamos por acá y estábamos mirando el techo. ¿Qué te parece y les parece si el próximo miércoles miramos el piso? Dale. Y vamos a mirar algo realmente que seguimos homenajeando y agradeciéndole a esos croatas que vinieron a traernos tanta cultura, su arte, su impronta, trabajo, sacrificio. Y cómo, qué contenta que me pone que hoy Colonia esté tomando eso, o sea, esté valorando, porque hoy se habla mucho del tema de la puesta en valor, yo creo que la puesta en valor es esta, es laburar, es honrar a aquellos hombres que hace 116 años, y mujeres.
1: El no olvidar y el conocer y reconocer las virtudes que tenemos, porque vamos de turista a otro lado, nos la cuentan. Sí. Y resulta que acá, ¿quién nos va a contar la historia si no somos nosotros?
0: Exactamente. Así que nosotros estamos acá. Estamos contando, pero también estamos navegando por la historia. Nos vemos el miércoles. Gente, con ustedes también. Nos encontramos el viernes. El viernes vamos a estar charlando porque, bueno, se cumple un nuevo aniversario de Espacio Bianchi. Y justamente va a haber una actividad muy importante que es que viene toda, digamos, una actividad donde México va a estar trayendo su arte. Así que vamos a estar hablando de eso aquí en Puerto Palabras. Hasta el viernes. Chao.

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2: Yo te digo, particularmente me parece que es un momento para trabajar afuera.
0: Puta loco.
3: ¿Nos vamos?
0: Con todo lo que está pasando, olvídate. ¡Está loco!
3: ¡Qué mirá calor que hace!
0: ¡Mirá si vamos a trabajar afuera!
2: Ahora que está el solcito, hay que aprovechar.

0: Bueno, pará. Qué imposible.
1: Me saco el pantalón.
0: No, pará, sí, que sí. Todavía estamos en invierno. Hermosa tarde invernal en Montevideo.
1: Sí, sí.
0: Imagino que todo el país está así.
2: Medio raro,
0: qué,
2: ¿no?
0: Qué lindo.
3: Hola, Uruguay.
0: Medio raro sentir calorcito después de un invierno matador.
4: Es el fin del mundo.
0: Pensábamos que era el fin del mundo.
4: ¿No es el fin del mundo?
0: Sí. Yo no, sí, recuerdo haber vivido un invierno sin sol como tuvimos en este año.
5: ¿Dónde estabas?
0: ¿Cuántos días de sol tuvimos en este invierno?
4: Uno.
0: No, quizás un ¿hoy? Poco más, pero no llega a 10 seguro.
6: ¡No quiero que llueva!
0: Uy, ojalá que no, ojalá que no.
7: ¡Que llueva, que llueva!
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0: Bueno.
9: Te quiero, Peti.
0: El abrazo para todas las radios que nos están retransmitiendo en todo el país.
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0: Y el abrazo para la mejor audiencia del mundo que nos escucha en Montevideo, en el interior y en todo el mundo.
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0: Peti, hubo solo 12 días de sol en 70 días. Bueno, no anduvimos tan lejos.
1: ¿Cómo sabes?
0: 12, 10.
2: Pegan el palo.

0: 20 grados la temperatura.
1: ¡Hola, pucha!
0: Pero qué lindo se siente. 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

Hola, Piti, ¿cómo estás? Un día como hoy, en el 2019, llegaba con mi esposa al Uruguay. 7 años hoy.

0: Bienvenidos todos al Uruguay.
1: Y al que se quiera quedar, que se quede. Al que no le guste, que se vaya.
0: Veinticuatro minutos, van de las 3 de la

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0: El Papa León XIV recibirá la llave de la ciudad por parte de la Intendencia de Montevideo. Que aguante que todavía no le van a dar la llave.
1: ¿Dónde está el intendente?
0: En la cerrajería.
2: ¡Viva el Papa! ¡Viva el Papa!
0: Nos anticipamos a lo que puede llegar a suceder.
2: ¡Viva el Papa!
0: Y el video. El video. Atención. De la entrega de la llave de Montevideo por parte de Vergara al Papa León XIV.
3: ¿Dónde está?
0: ¡Ya lo tenemos! Ya tenemos el video donde el Papa León XIV recibe las llaves de la ciudad por parte de la Intendencia de Montevideo. ¿Querés saber qué pasa?
4: Sí.
5: Sí.
0: En Twitter.
6: Arroba o Pettinati.
0: En Instagram.
7: Arroba Pettinati Uy.
0: En TikTok.
7: Arroba Pettinati Uy.
0: El Papa León XIV va a recibir la llave de la ciudad. Se sí. la va a entregar Vergara.
8: Sí. ¡Ay, la pucha!
0: Este tipo va a cancelar la visita en cualquier momento.
9: Ahí está viendo pasar el tiempo.
0: La puerta de León.

0: pasa una vez que el Papa León XIV recibe las llaves de Montevideo?
1: ¡María! ¡La llave!
0: Mirá, nos anticipamos en todo, ¿eh?
1: ¡María! ¡La llave!
0: ¿Se la dio la madre? ¡Abre la puerta!

0: puede pasar cuando el Papa abra la puerta de Montevideo?
1: La puerta.
0: Con la llave de la ciudad.
1: La puerta. ¡La puerta! ¡La puerta!
0: Está en nuestras redes.
2: Arroba Opetinati.
0: Y en Instagram.
3: Arroba Petinati U.
0: Por favor, que bendiga esa llave. Se lo pedimos, por favor. Bueno, Maduro tiene una también, ¿no? Y Ortega también tiene otra. Peti, le dan a tantos las llaves de Montevideo que cuando nos afanen todo, no vamos a ver quién fue.
2: Está detrás de esa puerta.
0: Peti, que le den la llave del Concar, es más seguro que la llave de Montevideo.
4: No es una decisión de Vergara.
0: No, pará, Mario.
4: Mi nombre es Mario Vergara.
0: Sí, ya sé que te llama Mario Vergara. ¿Qué te pasa? Escuchá, Mario.

0: ¿Le vas a entregar las llaves al Papa?
1: No, para nada.
0: Ah, bueno, pero pará. Acá la noticia dice que las llaves de la ciudad de Montevideo
2: se van... Todavía no sabemos.
0: Ah, ¿porque fuiste a la cerrajería?
2: Sí.
0: Ah, ¿y no te están haciendo la llave?
1: No.
0: Es grande la llave.
3: Y yo confieso.
0: Ah, ¿te vas a confesar primero? ¿Vos crees en Dios, Mario?
3: ¿Eh? Claro que sí.
0: Y sí, si sos intendente.
4: Culpa de la intendencia.
0: Claro. Si sos intendente.
3: Con aciertos y con errores.
0: Hay que creer en Dios porque la verdad que... O en el diablo, ¿no? Increíble, vas a verte entonces con el Papa.
5: Totalmente.
0: Me copa esto, lo vas a llevar a pasear por Montevideo.
3: Claro que sí.
0: Qué lindo. ¿Alguna zona para destacar que vaya? ¿Vas con tu auto?
2: Ahí no.
0: ¿Vas con tu auto?
2: Sí.
0: Ojo, entonces.
3: Hay que cerrarlo.
0: Sí, claro, con la llave. Pará. Ojo con tu auto, no manejes. Si tomás, no manejes. Ya sabemos que en Urquiza

0: te abra hoy. Perdón, Mario, ¿le vas a cantar al Papa?
1: Estoy convencido.
0: Sí, nosotros también. Sí. Canta. Cantate.
2: Era una niña paloma mi mano.
0: La gente te escucha y quiere
2: escuchar. Batiendo alas quebraba el silencio, llegando hasta el cielo de aquel
0: escenario. Muy bien, ¿le vas a cantar eso al Papa?
3: Totalmente.
0: ¿Y algún villancico, algo religioso, no?
3: Ahí no.
0: Ok, cantate otra.
4: Calandria que confortaba.
0: Qué lindo.
4: Al paso del hombre aquel.
0: Ay, para mí eso no, sí.

0: ¿Tenés algún tema más para el algún repertorio, digamos? ¿Tenés
1: claro
0: algún,
1: que sí.
0: O, algún tema más para cuando venga el Papa?
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0: Ay, ay, ay, ay, ay.
2: Esto es...
0: ¿Otro más? Mario.
3: Estudiantes a la fuera.
0: No, este no.
3: Venciendo la soledad.
0: No.
3: 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Sal afuera.
0: Sal afuera.
3: Y lo verás.
0: Menos sal, más.
1: Muchas gracias.
2: Soy un freak.
0: Es un freak.
2: Soy un freak.
0: Aparte. Imagínatelo vestido de carpincho, recibiendo la llave de la ciudad del Papa. 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

No podemos hacer un programa como todos los días, como si no pasara nada alrededor nuestro. Y alrededor nuestro, desde hace mucho tiempo, vienen pasando cosas. Asaltaron una sucursal de un banco. Secuestraron un ómnibus. Madres golpeando a maestras y directoras. Homicidios, ajustes de cuenta. Las picadas de moto con la muerte de un chico de 12 años. Violencia doméstica. Peleas entre alumnos en liceos y escuelas. Hinchas de Peñarol agrediendo a la policía. Hinchas de Danubio invadieron la cancha para pegarle a jugadores de Danubio. Y todo esto es lo que hace que un enfermito apuñale a una estudiante de medicina. Un alumno de la Facultad de Medicina apuñaló a una compañera de clase. La víctima tiene 19 años y si bien está fuera de peligro, mientras nosotros leemos las noticias, esta chica tiene heridas en su rostro, tiene heridas en su cuerpo, producto de un ataque de un chico de 19 años, compañero de clase, en la Facultad de Medicina. En la Facultad de Medicina. En la Universidad de la República. Vos te pones a pensar, loquitos hay en todos lados. Esto pasa en todas partes del mundo. Y también aquí en Uruguay, ¿cómo controlás esto? Bueno, es muy difícil controlarlo. Pero si todos los hechos de violencia que nombré anteriormente no tienen culpables, una cosa trae la otra. ¿Qué hubiera sucedido si este chico hubiera hecho el ataque en una facultad, en la universidad, en los Estados Unidos? La policía lo hubiera eliminado. Y hay mucha gente que opina que ese debería haber sido el final o el desenlace. Hay gente que dice que es un atentado de femicidio, y lo es. Pero es un anormal más entre tantos anormales en una ciudad de anormales. En un país de anormales. Porque si vos vas por la calle a la noche, te vas a encontrar con infinidad de gente violenta. Si vos vas por la calle, sobre todo por el centro de Montevideo a la noche, vas a encontrarte con gente que sabés que está enferma. Entre comillas. Gente que deambula por la ciudad. Y esa gente después va al fútbol, va a un shopping y va también a la facultad. Este pibe de 19 años merece el peor castigo de todos. Si bien la joven se encuentra fuera de peligro, el diagnóstico es que tiene diversas heridas cortantes, fractura de un brazo
y lesiones profundas en un ojo. ¿Ustedes se imaginan eso? No, no se imaginan. Pero mientras nosotros estamos leyendo esto, la chica puede perder un ojo por un enfermo, entre comillas, enfermo. El padre del agresor dijo que padece esquizofrenia. Pero se pudo saber también, a través de la información, que ha tenido conductas extrañas cuando iba al liceo número 1 de Salinas, con acercamientos no consentidos, manoseos, acoso a través de redes sociales, e incluso alguna vez se masturbó al lado de una compañera en plena clase. Algo que, según los exalumnos, fue desestimado por la institución. Si esto fue desestimado por la institución, esta gente que dirigía en ese momento el liceo número 1 de Salinas va a tener que ir a declarar. Y seguramente anoche no durmieron bien. Y no van a poder dormir bien. Porque por eso pasan estas cosas en este país. No porque hay un loquito suelto, un enfermito suelto. Sí, también por eso. Pero sobre todo porque cuando recibimos señales, en este país nadie hace nada. Cuando pasan cosas violentas en este país, nadie hace nada. Y son liberados rápidamente. Hay mucha bronca. Hay mucha bronca de parte de todos, y me incluyo. No se puede ir al fútbol, no se puede ir a estudiar a la Universidad de la República, no se puede caminar por la calle. La desidia es total, la decadencia es absoluta. ¿Hay que politizar este caso? No. Hay que politizar todo lo que estamos viviendo. Porque si todo esto que estamos viviendo sucede y cada cosa que pasa no encuentra un responsable, hay un solo responsable: el que dirige la seguridad de nuestro país. ¡Ala!

0: ¿Se acuerdan cuando vivíamos en Uruguay? Con las puertas sin llave. Y uno sacaba la silla a la puerta en días como estos para disfrutar del sol.
1: ¿Qué pasó?
0: ¿Se acuerdan? Que uno dejaba a los hijos que vayan a jugar al barrio o a la pelota. Y que papá y mamá nos esperaban con la merienda pronta.
1: ¿Qué pasó?
0: Sin preocuparse.
1: ¿Qué pasó?
0: ¿Se acuerdan que cuando los chicos decían voy a estudiar a la Biblioteca Nacional, iban a estudiar a la Biblioteca Nacional? No tenemos

Tremendo. Ayer fui a un evento, a la noche fui a ver el show de Michael Jackson, que no es Michael Jackson obviamente, pero al salir del Sodre, empecé a caminar con mi hija por la zona de Plaza Independencia. No podía creer lo que estaba viendo.

0: Para que realmente entendamos lo que está pasando, una chica fue a estudiar a la Facultad de Medicina, a la Universidad de la República. Y ahora tiene cortes en su cara y lesiones profundas en un ojo. ¿Este es el país que queremos? No. Yo ya hablé. Ahora que hable la audiencia.
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0: Hola.
2: ¿Qué tal? ¿Cómo estás, Peti?
0: Hola, ¿cómo estás? ¿Quién sos?
2: María, de Maldonado.
0: ¿Cómo estás, María? Bienvenida.
2: Bienvenida, gracias a vos. Nada, decirte que esto es pura consecuencia del mal manejo que hemos tenido como sociedad. Nadie se quiere hacer cargo de absolutamente nada. Cuando pasa cosa con nuestros hijos, soy madre, y hablas de ciertos temas con otros padres, hacen los oídos sordos, y se hacen los ciegos.
0: ¿Lo viviste vos esto? ¿Lo viviste así, tal cual lo expresás?
2: Sí, totalmente.
0: Ejemplo, dame un ejemplo.
2: Ejemplo, ahora con redes sociales, que los padres, con tal de no hacerse cargo de sus hijos, los depositan en un cuarto hasta que tengan ganas de darle bola, por ejemplo. Le dan un teléfono celular a niños de 7 años en adelante. Mi hijo no tiene celular propio, usa el mío bajo supervisión para algunas cosas puntuales. Y la situación es que ahora está de moda, viste, los grupos random, donde dicen, sumen gente. Bueno, acá en Maldonado pasó, había un grupo de WhatsApp de más de 200 personas, donde una de los niños del colegio sumó a otros niños, y en ese celular, en ese grupo, había gente que estaba detenida en la cárcel. Imagínate las imágenes que habían.
0: Y podía, podía haberse sumado cualquiera, ¿no? Desde todo punto de vista, gente adulta, ¿no?
2: Habían adultos, habían niños, que claro, muchos de los niños, que sucedió fue que vieron imágenes. Y nada, yo le agradecí a mi hija lo que había venido a contarme, lo que había pasado, que no se sintiera culpable, porque si, imagínate, si presionaban a un amigo a que mandara fotos de sus partes, a que se encontrara en una plaza, ¿entendés? O sea, yo todo el tiempo le estamos hablando con el padre a nuestra hija de los riesgos que corremos hoy en día. Le mostré, mira, esta persona es esto, lo googleé, pero ¿vos te pensás que los demás padres hicieron algo? Nadie le importa, nadie se hace cargo de sus hijos, nadie quiere realmente educar a sus hijos y atenerse a las consecuencias. Acá en Maldonado pasó lo de este niño que mató a la exnovia en la plaza. Y todo el mundo hace oídos sordos, todo el mundo sabe, pero es mucho más fácil, me divorcio, pego dos portazos y me hago la adolescente, porque nadie se hace cargo de la edad que tiene, y los hijos son consecuencia de esa situación.
0: María, vamos a sumar a tu palabra a alguien más en la línea. Hola. Hola.
3: Hola, Peti.
0: Hola, ¿quién sos?
3: Enrique, otra vez estoy hablando contigo.
0: ¿Cómo estás, Enrique? ¿Escuchaste a María?
3: Sí.
0: Bien, María está en la línea. Salúdala, Enrique.
3: Hola, María.
2: Hola, Enrique. Buenas tardes. ¿Cómo estás?
0: Enrique, está bueno esto de opinar juntos, así que María, escuchemos a Enrique, y si claro, tenés algo para decirle, por supuesto que sos bienvenida. Adelante, Enrique.
2: Muchas gracias.
3: Mirá, yo pienso que estamos viviendo en una época en donde la sociedad está anestesiada.
0: Bien.
3: Porque la gente tiene poco interés en informarse y en estar bien informado, y esto ha dado lugar a que el sistema haga lo que quiera y sea tierra de nadie. Vos fíjate que hechos de violencia como el que pasó ahí, o accidentes violentos.
0: Sí, sí.
3: Por ejemplo, yo hoy quedé asombrado como un auto a contramano en las piedras mataba a una mujer que iba en una moto a trabajar.
0: Uh-huh.
3: Eso es tremendo, es tremendo. Y vos ves que las intenciones de controlar el tránsito son solo para multarte y recaudar.
0: María, ¿qué decís de lo que acaba de hablar Enrique?
2: Estoy de acuerdo, pero más que nada anestesiada es como que la gente, las personas, los individuos que estamos en esta sociedad, cada uno en su rol, no está cumpliendo su función. ¿Por qué lo digo? Porque más que anestesiada, siempre está pendiente de la vida del otro. Es mucho más fácil fijarse en los problemas ajenos que hacerme el cargo de mis problemas. Lo que significa que si critico al que llega tarde en el laburo, me tengo que preocupar por yo llegar temprano, de hacer las cosas bien. Siempre nos estamos comparando con el otro y no con uno mismo. Así seguimos mal. Les voy a decir otro caso, Peti, sí. Si me permitís.
0: Adelante, María.
2: Tengo una muy amiga mía, excelente persona que laburó conmigo en el mismo lugar, quedó embarazada. Esa persona que quedó embarazada se dio cuenta después que la persona que la acompañaba, que era el padre de su hija, que estaban esperando, era cocainómano. ¿Está? Vive en el interior del país, más arriba del Río Negro. Ante esa situación, cuando ella descubrió, él le pegó una brutal paliza. Brutal. Pero, lamentablemente, en el Uruguay, o capaz que en el mundo, espero no equivocarme, lo que importa es cuánta plata tenés. La justicia no es la misma para todos.
0: ¿Estás de acuerdo, Enrique, con esto?
3: Hola.
0: ¿Estás de acuerdo con lo que acaba de decir María, Enrique?
3: Mira, el mundo está en crisis. Vos recién hablabas al comenzar el programa de el Papa, ¿está? Uh-huh. Que le van a entregar la llave al Papa. A mí me gustaría preguntarle al Papa qué pasó con la llave de 60 Sloan Avenue en Londres, ¿está? ¿Qué pasó con ese acuerdo que se firmó con el PCC de China?
0: Enrique, te me estás colgando para otro lado.
3: Y donde se permite la violencia con aquellos que quieren practicar la religión católica en China. Entonces, está todo fuera de carril.
2: Lamentablemente, mira. Perdón que lo interrumpa.
0: Sí, Enrique, María.
2: Lamentablemente, esto no es más que... vamos a hablar de historia y vamos a empezar a filosofar, podemos estar todo el día.
0: Sí.
2: Y acá me parece que lo importante es que nos respetemos. Yo puedo respetar lo que vos opinás, pero no puedo compartirlo.
0: Muy bien, María, muy bien, Enrique.
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0: Un tipo iba a contramano y llevaba a tres menores del INAU sin permiso y mató a una motociclista. Un militar iba a contramano, el militar de 40 años, chocó la moto de la víctima cuando conducía su auto a contramano y se negó a hacerse el test de alcoholemia. Llevaba a tres menores del INAU sin permiso. Esto...
4: ¡Qué país!
0: Esto también suma, aunque parezca que no, para que sucedan las cosas que sucedieron en la Facultad de Medicina. ¡Hola!
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5: ¿Hola?
0: Hola, ¿quién sos?
5: Cristian Peti, de Maldonado.
0: ¿Cristian?
5: Sí.
0: Ok, Cristian, bienvenido.
5: Gracias.
0: Esto es el opinódromo, opiná de la manera que quieras.
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5: Peti, y bueno, yo lo que te digo es que para mí lo que está pasando es un reflejo de toda la política, lo que pasa en la sociedad. La agresividad, la explosión, todo lo sanguinario que antes vos lo veías en película, la gente lo hace, es increíble que no... Lo hacen como que si no hubieran consecuencias, como que está todo bien, no pasa nada. Tipo, yo voy, te mato, te apuñalo, sé que me van a dar 2, 3, 4 años, si haces estudias o haces lo que sea, sales antes, es una locura. Hay que castigar al que se porta mal. Al que delinque, hay que castigarlo. Los derechos son para los derechos humanos, para los humanos derechos.
0: Está bien lo que decís.
5: Claro. ¿Entendés? Uh-huh. No puede ser. Vos tenés que saber que si vos vas y lastimás a alguien, te vas a pudrir adentro, hermano, y adentro. Nada de tele, nada de radio, de televisores. No, papá, vos querés comer, a laburar. Vamos, dale, a arreglar calle, a pintar escuela, lo que sea. Arreglar la misma cárcel, loco. Que tengan condiciones, pero porque ellos se las ganen, Y si no quieren laburar, que no coman, y si no quiere comer en un mes, y bueno, y cuando no respire, para afuera, que venga el que sigue, y punto.
0: Cristian, ¿qué sentiste cuando te enteraste de la noticia del asesino? Aunque no la mató, es un asesino, ¿no? Vas con un cuchillo a la facultad, sos un asesino en potencia.
5: Por eso, y te da impotencia. Te da impotencia que pasen estas cosas. Estas cosas no pueden pasar. Ese pibe tendría que haber pensado mil veces antes de hacer eso, por saber por la consecuencia que viene después. Que si vos sabes que vas y matás a alguien y no salís nunca más de la cárcel, y que en la cárcel vos vas a tener que laburar para comprar tu comida, para tener tus cosas, que vas a tener que laburar como cualquier persona se rompe el orto para tener sus cosas, eso no pasaría, ese pibe no iría con esa impunidad a hacer lo que hizo. No lo hace, es mentira, no lo hace. Lo hace porque no le importa nada. Que saben que las leyes son de juguete, y si vas y matas a alguien, dentro de 5 años estás afuera y no pasa nada.
0: Cristian, vamos a recibir a alguien más en la línea. Así opinás. Bien. Junto a otra persona. ¡Hola!
4: Buenas.
0: Hola, ¿quién sos?
4: Buenas, por acá Gonzalo.
0: ¿Qué hace, Gonzalo? Bienvenido.
4: Gracias, Petit.
0: Gonzalo, está Cristian en la línea, podés saludarlo.
4: Buenas, Cristian, ¿cómo estás? ¿Todo bien?
5: Hola, Gonzalo, ¿todo bien? Un gusto.
4: Bueno, vamos arriba.
0: Bien, no sé si ustedes notan, parece una tontería, y no lo hacemos adrede. Lo que hacemos cuando un oyente sale al aire y está con otra persona al aire, de saludarse, es una señal que queremos de nuevo tratar de imponer en la sociedad. Donde nadie donde nadie se saluda, donde nadie se respeta y donde nadie pregunta por la otra persona. Dicho esto, adelante, Gonzalo.
4: Bueno, Peti, sí, comparto totalmente. Lamentablemente estamos teniendo una sociedad quebrada. Ya hace varios años. Yo digo, Peti, yo no te voy a mentir, no soy un angelito, ¿no? Yo cuando tenía 18 años tuve mi primer auto, tuve mis grandes fallas, ¿no? Falleció mi papá, yo tuve mi primer auto, pero era un gurí con buenos valores, ¿no? Compré un auto, me acuerdo, con el motor en la valija. Y a mí me gustaba mucho el tema de los motores, las picadas, ¿no? Y arreglé mi auto, íbamos a las picadas ilegales, pero había ese respeto de juntarnos en tal lado y vamos a un lugar donde no haya nadie y picamos. Después se abrió el autódromo del Pinar para que las picadas fueran legales, ¿no? Pero había un respeto que si, cruzaba a alguien, había gente, no, acá no podemos, no íbamos la ruta. Hoy en día el tema de las picadas es imposible, o sea, obviamente, ¿no? Está todo legalizado hoy en día, el que quiere picar va al autódromo al Pinar y pica, ¿no? Los que andan en la calle obviamente son delincuentes, ¿no? Digo, yo realmente en aquel momento no me consideraba un delincuente, por ejemplo, había otro respeto, sabíamos que estábamos haciendo las cosas mal, pero el respeto era ante todo. Hoy en día falla todo, falla el buen día, falla la propiedad del otro, falla mucho, está fallando mucha cosa, Peti.
0: A ver, exagero, voy a tirar algo y quiero que ustedes dos den su opinión. Exagero si digo que todo esto también sucede porque tenemos maestras, profesores que no están preparados socialmente hablando para ser maestras y profesores.
4: Sí, también, eso ni que hablar. Profe, mirá, profe, Peti, yo tengo un nene también que juega al baby fútbol, juegan en una liga, ¿no?
0: Sí. Tiene
4: 12 años. Hay profesores, digo, no, obviamente no voy a dar nombres de cuadro ni de nada, ¿no? Que le enseñan a los niños a pegar a la viveza criolla fea, ¿viste? Vamos a jugar un partido de fútbol, vamos ganando, escondé las pelotas, tirate y hacete, le dicen al golero, tirate y hace tiempo. Eso no son valores, no le estás enseñando el fútbol, estás enseñando a hacer algo que en Europa, por ejemplo, si vos estás formando un niño para formarlo para a la gran élite, ¿vos te pensás que vos en Europa vas a hacer eso? Pero fuera, fuera de ahí.
0: Igualmente yo me refería a la educación primaria, ¿eh? Si en el IPA tenemos un IPA que hoy pasa hablando más de política que de lectura y de materias, tenemos un problema. El problema de base está cuando una chica va a estudiar al IPA y termina llorando. Ese es el problema madre de todos los problemas de este país.
5: Porque yo pienso que está todo muy politizado.
0: Quien quiere educar no puede educar porque tiene que salir llorando del IPA. Miren cómo estoy uniendo las cosas. La gente podrá decir, no, está mal, no, mirá de dónde se agarra o qué. Bueno, es mi opinión.
4: No, Peti, perdón que vuelva a hablar de nuevo. Sí, sin duda que está politizado, y aparte está politizado, porque puede estar politizado por un lado o para el otro. El tema son los valores, lo que se está perdiendo, el régimen de las cosas como son. Lo que está mal, sea del lado de izquierda, sea del lado de derecha.
0: Sí, señor.
4: Lo que está mal, y hay que penalizarlo. Por ejemplo, un gran ejemplo, ¿no? Milei, por ejemplo, ¿no? Para ponerlo a grandes rasgos.
0: A ver.
4: Al principio era un demente, mirá, un loco. Está bien, el tipo es un extremo. Está bien, todos los extremos son malos, ¿no? El tipo es un extremista. Pero ¿qué vas a hacer en Argentina con toda la sociedad rota y toda la espantosa que está? El tipo necesita ser un extremo total para poder corregir un poco eso. Si no tenés alguien que venga y golpee la mesa, golpee el tablero y diga, loco, hay que empezar a arreglar la sociedad. Gracias a Dios tenemos un gran ejemplo del otro lado del charco que está de a poquito comiendo todo y golpeando la mesa realmente.
0: Cristian.
4: Sacando.
5: Sí. Yo pienso que está todo muy politizado el tema de la educación. No sé si lo ven como que si es fanatismo sobre la política. No entiendo, el político hay que castigarlo cuando se equivoca y hay que penarlo. Y la política no se puede llevar a la educación. Yo tengo mi hija que va al liceo, tiene 13 años, y no me acuerdo qué profesora contándole, ya lavándole la cabeza de qué sexo, que no binaria y que no sé qué, y que ya con palabras raras. No, los niños son niños. Yo cuando tenía 11, 12 años jugaba con piedra y comía barro. Ahora tienen 8 años y le quieren enseñar ya hay otro sexo y hay otra cosa. Y ya todos sabemos por el sexo no binario para qué partido político va. Entonces ya como que está todo medio enlazado, todo ya medio... Lo quieren llevar todo de chiquitito. Para mí, como te digo, está todo politizado porque ellos no quieren perder un voto. A ellos les sirve que la gente sea ignorante y sea fanática y no les importa si están haciendo las cosas bien o están haciendo las cosas mal.
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0: Todo es política en definitiva, ¿eh?
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0: Hola, Peti. Leí en las redes que la operación de la chica salió bien y que parece no haber perdido la vista. Ojalá. Pero va a necesitar mucha contención psicológica, ¿no? Imagínate, ¿no? Vas a estudiar a la facultad, terminás así, ¿cómo volvés? Eso es lo que la gente no se pregunta o no piensa. La gente cree que esto es una noticia y nada más. No, hay una vida detrás de esta noticia. Y hay varias. La familia, los padres, los compañeros de clase. Peti salvó la vista, salió bien de la cirugía, muy bien. Pero imaginen que debe estar todavía en shock y esto no se va de un día para el otro, ¿eh? ¡Hola!
7: Hola, buenas tardes, ¿cómo estás, Peti?
0: Hola, ¿quién sos?
7: Ana de Maldonado.
0: ¿Cómo vas, Ana? Bienvenida.
7: Bien, gracias.
0: Ana, este es el opinódromo y la gente opina de la manera que quiere.
7: Bien.
0: Te escuchamos.
7: Mira, para mí el gran problema, la raíz de todo, está en los procesos de formalización abreviados que hay. El delincuente sabe que haga lo que haga el delito que cometa, no importa si es asesinato, violación, agresión, hurto, lo que sea. Desde el más pequeño hasta el más grande de los delitos, lo llevan a la policía, lo agarra, lo llevan a fiscalía, y es una puerta giratoria, porque ellos entran, asumen lo que hicieron, y salen como si nada, con una prisión domiciliaria en la casa, firmar en la comisaría una vez por semana, presentarse y hacer 2 horas semanales de trabajo comunitario. Entonces el delincuente tiene la ventaja de que puede hacer lo que quiera, tiene esa libertad, y el ciudadano de bien tiene que vivir con miedo. No puedes salir a la calle, no puedes mandar a tus hijos al almacén, a estudiar mucho menos. No hay libertad para el ciudadano de bien. Me parece a mí que radica un poco en eso y la falta de atención a la salud mental también.
0: La falta de atención a la salud mental, ¿crees que también...
7: Sí.
0: Tiene que ver con este tema, con esta, con este hecho.
7: Sí, eso sí. Mira, yo te cuento, el antepasado, mi hija concurría al Liceo 1 departamental de Maldonado, mi hija chica, y un compañero escribió, mañana va a correr sangre y los matamos a todos.
0: Sí.
7: Hubo una alerta en el grupo de padres de WhatsApp, todos decidimos no mandar a nuestros hijos al liceo. Yo llamé, hablé con el director, con el subdirector, porque era directora en ese momento, no estaba, y me dijo, no, está todo bajo control, el chico tiene problemas mentales, y justo ese chiquilín iba en el turno de la tarde, los papás se opusieron a que concurriera a la clase de sus hijos, y lo pusieron en el turno de la mañana, en el grupo de mi hija. Y les dijeron a los chiquilines, bueno, tienen que tratarlo como un compañero más. Yo entiendo que tenga problemas mentales y yo entiendo todo lo que tú me quieras decir, que tu hijo necesite un poco de atención. Pero me parece que no es el lugar vincularlo mientras no esté estable mentalmente con otros chiquilines que sí lo están. Porque así es que se empieza a corromper toda la adolescencia. Y pasan estas cosas.
0: Ana, vamos a escuchar también a quien está en la línea a partir de este momento. Hola.
8: Hola.
0: Hola, ¿quién sos?
8: Lucía.
0: ¿Cómo estás, Lucía? Bienvenida.
8: Muchas gracias.
0: Lucía, está Ana en la línea, podés saludarla si querés.
8: Sí, hola Ana.
7: Hola, buenas tardes, ¿cómo estás, Lucía?
8: Bien.
7: Me alegro.
0: Lucía, ¿qué te hace salir al aire en este momento?
8: Bueno, yo tengo 21 años. Soy estudiante de medicina. Esto me toca, bueno, prometo no llorar porque la verdad, ver para, cada situación...
0: Para, sí. Lucía, no tenés que prometer no llorar. Si sentís que tenés que llorar o emocionarte, te tenés que emocionar, emocionate, y nosotros también vamos a sentir empatía por vos y hasta capaz que también nos emocionamos. Por la bronca, por la desidia, por la falta de atención y por un montón de cosas que seguramente nos contarás vos que viviste. ¿Ayer estabas en la facultad?
8: No, yo ayer no estaba, me enteré temprano porque, quieras o no, hay muchos grupos de la facultad.
0: Sí,
8: yo incluso al principio había pensado que era broma porque el año pasado en la facultad había pasado un hecho parecido, mismo ahí en Alpargatas, porque había entrado un hombre que se ve que estaba en situación de calle y andaba así como por su casa, por los pasillos. Y bueno, acosaba a alumnas, se metía a los baños, supuestamente estaba toda la policía siempre, todos los días. Yo salía de clase y tenía que ir con 4 compañeras, pedirle al profesor, por favor, para ir al baño, porque uno tiene miedo. Y es así, vos no sabes, por ejemplo, ahora en lo que es la facultad mismo de medicina, sin ser el anexo, pusieron baños mixtos. Y un día fui, había un hombre, yo no sé si era estudiante o no, no corresponde igual,
0: sí.
8: Orinando con la puerta abierta.
0: O sea, para un momento, ¿podés repetir lo que acabas de decir? ¿En la facultad de medicina hay baños mixtos?
8: Claro, sí, antes, bueno, estaba dividido por sexo.
0: Por sexo, claro, hombres de un lado, no. Mujeres de otro.
8: Igual, o sea, yo el otro día hablaba con un compañero, y no solo en la facultad de medicina, en todas las facultades hay baños mixtos, sí hay de género, pero, o sea, igual no tiene nada que ver, no puede ser que uno vaya a un baño y tenga que estar controlando si te están sacando fotos, si hay un loco que había pasado que se ponía abajo de las puertas y medía los genitales de las compañeras, No hay seguridad, y no hay seguridad así de policía, porque la gente que contrata al lado del AR para manejar y ver son porteros. Ahora vieron un llamado, o sea, si yo, por ejemplo, me quiero anotar para ser portera, puedo hacerlo. No hay seguridad.
0: Ahora, esto que haya baños mixtos, que suena a inclusivo y que suena a progre, es uno de los problemas que se suman a todos los problemas, porque vos no querés entrar al baño y que haya un tipo que está orinando al lado tuyo, o que puede estar mirando debajo o sacándote fotos cuando salís, o por arriba o lo que sea.
8: Claro, es que más allá tipo de la inclusión, yo lo entiendo, lo respeto, pero uno nunca sabe cada enfermo mental que hay. Yo qué sé si esa persona es trans o se vistió solo para hacer cualquier cosa. A mí, sinceramente, no me parece. Además, justo en la Facultad de Medicina, donde se dan las clases de anatomía, que no pasa ni un alma literal, hay unos baños y ahí no hay forma que vaya solo. Tenés que ir acompañado. Entonces, ¿dónde se vio que en un lugar donde una tiene que estar segura tenga que ir acompañada por cuatro compañeras, pedir permiso todavía para ir al baño por miedo a que te violen, te maten o que le hagan algo parecido a esa compañera?
0: Lucía, te enteraste ayer por los grupos de WhatsApp. ¿Vos ibas tranquila a la Facultad de Medicina? Digamos que todos iban a clase de manera normal. ¿Se va con tranquilidad a la facultad hoy?
8: Mira, yo te cuento, tanto como yo antes, el año pasado, me tocaba salir 10:30 de la noche de la facultad. Sinceramente, a mí me daba miedo. Mi madre también. Yo, cerca de donde vivo, hay como tres lugares del MIDE.
0: Sí.
8: Y literalmente, no te miento, son a tres cruces. Yo agradezco que no tengo que ir a la de noche a la facultad, porque no puede ser que a una cuadra voy a salir, yo qué sé, al almacén o lo que sea, y hay 10 hombres ahí que no sabes lo que te van a hacer, ¿entendés? No puede ser que yo tenga que dar vuelta una manzana entera o venir por la parte donde hay más luz para evitar de que me agredan o que pase algo peor. Para ir a la facultad, yo antes no tenía miedo de ir a la facultad, pero sinceramente, por ejemplo, lo que te comentaba que había pasado el año pasado, bueno, nada, esto de ir al baño acompañada, estar mirando, tratar de no estar en lugares sola. Mi madre principalmente se va a las 5 de la mañana y tiene que pasar por lo mismo.
0: Esto confirma que la violencia y el temor está en toda la sociedad.
8: Pero ¿sabes también lo que pasa que a mí me molesta mucho?
0: Contanos, Lu.
8: Que vi como comentarios de, bueno, todos los géneros, tanto hombres como mujeres, neutralizando la violencia que hay ahora en el Uruguay. Ay, porque esto existe todos los días. Ay, porque bueno, está, ¿qué habrá hecho? Ay, bueno, porque tenía esquizofrenia. No, dejemos de neutralizar la violencia, porque esto es consecuencia de la sociedad, que dice, ay, bueno, está. No puede ser que prendamos el informativo y mínimo hayan matado a tres personas. No puede ser. La verdad, una vergüenza. Yo hoy voy a ir a la marcha porque si no, hoy había clases normales. Bueno, limpiamos la pared y fingimos demencia.
0: ¿Va a haber una marcha de los estudiantes de la Facultad de Medicina?
8: Sí, a las 5 hay un... O sea, es donde se va a centralizar todo lo que es en la facultad, y después a las 6 se va hacia el Palacio Legislativo. Pero en sí es abierto a todos, o sea, todas las facultades, o sea, todos los estudiantes de facultades pueden ir.
0: Bien, me parece muy bien que los estudiantes marchen por este tipo de causas. Sí. Lucía, ¿no conocías a la chica, tampoco al agresor?
8: No, yo estoy en cuarto, ella era de primero, así que no la conocía. Y otra cosa que quiero agregar que me parece muy importante.
0: Dale.
8: Yo todavía sigo sin entender cómo no hay educación sexual obligatoria en este país. Más allá de, bueno, los nombres de los genitales, el sexo, los géneros. Hay veces que uno escucha, por ejemplo, cómo se neutraliza diciendo, ay, si el compañerito te pelea o te cincha el pelo es porque se gustan. No, así se, se empieza la primaria diciéndote esas cosas y después pasa esto.
0: Lucía, no, ¿vas a volver a la facultad con miedo o ¿qué, cómo sentís que
8: la
0: vas a volver
8: es que
0: a la facultad?
8: Si salgo de mi casa, tengo miedo. Yo antes iba a bailar o algo y capaz que me volvía en ómnibus o lo que sea, mismo tomándome un taxi, tengo miedo. Salir, tengo miedo. Ahora de tarde, hace poco robaron a una cuadra, a un almacén de mi casa, mano armada, dos hombres. 5 de la tarde, zona Tres Cruces. La verdad que ya no se puede salir.
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0: Y lo dice una estudiante de medicina de 19 años. Es el opinódromo. Acá la gente opina sin filtro.
1: El opinódromo.
0: ¡Hola!
9: Hola, ¿cómo andas, Peti?
0: Hola, ¿quién sos?
9: Enzo, te habla.
0: ¿Cómo estás, bien? Enzo? Bienvenido.
9: Bien, bien.
0: Enzo, mirá, como, te escuchamos.
9: Yo lo que pienso realmente es mi humilde opinión como ciudadano, más que nada.
0: Estamos en el opinódromo.
9: Es que ya estamos en la etapa de las consecuencias, es lo que siempre hablo cuando hablo con mis amigos. Y es esto es la consecuencia de muchísimos años de mala gestión. Desde lo social, lo político. Yo que sé, ayer yo veía publicaciones referente al tema este de la facultad y veía que estudiantes que estaban ahí que reclamaban, una publicación que se compartió mucho, que reclamaban más seguridad adentro de la facultad y esto y lo otro. Y es un problema que no se resuelve por más que tengas un seguridad en cada salón. Es un tema que es muchísimo más profundo. Que tener una persona ahí cuidando que los alumnos no se estén agrediendo.
0: ¿Sentís, Enzo, que es más social el problema?
9: Sí, claro, pero es como te digo, no, este tipo no se levantó en la tarde y dijo qué caga me va a mandar hoy. No, este tipo viene de muchísimos años de malos controles, una familia que no se hizo cargo. Que muchas veces porque piensan que sus hijos van a ser segregados socialmente porque acudan a un psicólogo, a un psiquiatra, dejan pasar un montón de situaciones, como dijeron que el padre dijo que era esquizofrénico. Después otra información que se supo también, que del liceo al que iba también habían habido eventos de similares características. Entonces digo, son todos responsables, tanto la familia como las autoridades de los centros educativos a donde esta persona iba.
0: Enzo, ¿y qué es lo que sentiste cuando escuchaste del hecho del agresor en la Facultad de Medicina?
9: Y que a cualquiera le puede pasar, me puede pasar a mí, le puede pasar a mis sobrinas que todas estudian. Digo, no hay nadie que se haga responsable. El tema es que no hay, yo lo que siento es que no hay un punto al que vos digas, yo ataco este punto y se soluciona. Porque vos decís, ataco el punto de la salud mental. Ah, pero atacás ahí un punto de salud mental y tenés todo el resto, como hablaban los otros que hablaron contigo hace un rato ahora, que las penas son totalmente irrisorias. Digo, así es tal cual, yo trabajo en un ámbito que estoy muy cerca de todo lo que es la justicia, de vos ves diariamente que funcionarios policiales terminan saliendo más tarde de trabajar que lo que la persona que queda detenida demora en recuperar la libertad. Pero si hablamos de esto, como te digo, de que una pena no es suficiente, también vamos a que lo que en una cárcel pasa no es lo que tendría que pasar en una cárcel. Y si vas a lo que en la cárcel no pasa lo que tendría que pasar, vas a que cuando salen de la cárcel tampoco hay ninguna medida para que estas personas sean reinsertadas socialmente.
0: Enzo, vamos a escuchar a quien también está en la línea. Hola.
10: Hola, buenas tardes, Peti.
0: Hola.
10: Verónica.
0: ¿Cómo estás, Vero? Salúdame a Enzo, por favor.
10: Buenas tardes, Enzo. Verónica.
9: Hola, Vero, ¿todo bien?
10: Te escucho, Peti, en la Ruta 5. y te cuento de que reiteradas veces te cortan la emisión. Incluso pasó esto saliendo de Florida.
0: Bueno.
10: ¿Está?
0: Ok.
10: Para que sepas.
0: Bien. Tomaremos medidas al respecto. Sí. Vero, contanos, por favor, ¿qué opinás? Porque estamos en el opinódromo de todo esto que ha sucedido en la Facultad de Medicina ayer a la tarde.
10: A mí me parece una barbarie, una monstruosidad sin tamaño, sin precedentes, resultado de una sociedad muy deteriorada de valores, donde cuando se juntan ideologías, política, religión, todo lo negativo, con el mismo objetivo de destruir la sociedad, pasa lo que está pasando últimamente.
0: ¿Vos sentís que eso es el Uruguay hoy?
10: No, en el mundo, a nivel mundial. Se juntan, ya se perdieron los valores cristianismo, aquello de no mentir, no robar. Los 10 mandamientos de Moisés no se cumplen.
0: ¿Vos tenés hijos, Vero?
10: Tengo una hija que estudia en primer año de facultad y te digo que yo no sé cómo estarán esos padres hoy en día. Me apiado de eso, le hago llegar mi saludo y un abrazo fraternal y te digo de que no soy agresiva, no me gusta generar odio ni rencor, pero no, en una situación así, límite, no sé cuál sería mi reacción. Sé que de una cárcel salgo.
0: Siendo la madre de la chica agredida, imagino, ¿no?
10: Sí, sí.
0: Claro.
10: Sí, obviamente.
0: Por eso decimos que esto no es una noticia solamente.
10: No.
0: Es una vida detrás donde hay una chica con graves

0: pasar algo de eso. Es lamentable, pero yo digo la verdad. Si fuera por mí, Uruguay ya me encanta, pero es un país que el que hoy en día, yo no tengo hijos aún, tengo 34 años, y estoy dudando, sinceramente, si tener hijos acá, porque exponerlos a esto es una realidad que no quiero que entendés que... Y que no veo una solución a corto plazo.
1: Vero, ¿qué opinás de lo que acaba de decir Enzo, vos que tenés hijos?
2: Yo digo de que no hay que temer, sino que tener valores para enfrentar y coraje para poder aportar nuestro grano de arena para tener un mundo mejor.
1: ¿Vos sentís, Vero, que te gustaría que tus hijos crecieran en Uruguay, en un Uruguay como este?
2: Obviamente que sí, en Uruguay, no en estas condiciones. Uruguay acaparó muchos inmigrantes, fuimos un país muy emprendedor, de muchas culturas, de buenas culturas, y hoy en día se ha perdido todo esto. Creo que las autoridades deberían de declarar una urgencia nacional en cuanto al tema
0: seguridad. Claro, pero...
1: ¿Una urgencia nacional de qué sentido? ¿En qué sentido, Vero?
2: En el caos. Estamos en una emergencia nacional de que no hay seguridad, no podés salir a un almacén de día, no podés un chiquilín ir a estudiar, no podés ir a trabajar, no podés dejar un vehículo afuera, estás corriendo riesgo todo el tiempo, tenés que cuidarte de no poder usar una cartera que llame la atención, tenés que estar cohibiéndote todo el tiempo, viviendo en un estado de alarma siempre. Y creo que esto estamos en una situación muy complicada, compleja.
3: La radio está siempre encendida.
1: Cuando la audiencia habla, la audiencia tiene razón siempre.
4: El opinódromo.
3: Sé lo que tengo que hacer. Necesito una alegría.
1: Tremendo.
3: Que está en las calles, los bares.
1: Nunca hubiéramos imaginado
3: que vuelva mi alegría.
1: Un Uruguay de esta manera. Nos vamos a la pausa. Jugamos a la palabra clave.
2: Palabra clave.
1: Hoy, edición Cosas Buenas. Edición Opinódromo. Al 094-282-802.
4: ¿Alguien me puede averiguar?
1: Al 094-282-802.
4: ¿Alguien me puede averiguar?
1: ¿Se te fue?

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0: cursos.
1: 8.
2: 14, 8. Ahí vamos.
3: Palabra clave.
2: Hola, ¿quién sos?
3: Hola, Peti. Buenas tardes, Andrés es mi nombre.
2: Hola, Andresito, ¿cómo te va?
3: Bien, por suerte. ¿Todo bien?
2: ¿Te decían Andresito de chico?
3: No, me dicen de Andresito.
2: ¿Cómo?
3: De grande me dicen Andresito.
2: Ah, tenés el nombre de parque.
3: Sí.
2: Ok. Tengo nombre. Andresito, contame lo más lindo de tu vida.
3: Mi familia.
2: Ok. ¿Y si mañana te separás?
3: Mi hija.
2: Está bien. Muy bien. Andrés, ¿tenés solo una hija?
3: Sí.
2: Muy bien. ¿Qué edad tiene tu hija?
3: 14.
2: ¿Qué pasó? ¿Lo dijiste de una manera como diciendo, uy, la que se viene, o qué carga? No sé, lo sentí. Lo sentí con una mochila pesada, sí. Eso.
3: Sí. Y no, porque viste que a raíz de todo lo que está pasando, es una edad complicada.
2: Es una edad complicada, pero en gran parte depende de vos y tenés que sentir la responsabilidad de educarla bien.
3: Nosotros con la madre cumplimos el rol de educarla desde el día uno, y la verdad que estamos muy orgullosos de cómo es ella, de cómo se está formando como persona, haciéndole saber desde siempre lo que es el bien y lo que es el mal, para que ella conozca y pueda diferenciar una cosa de la otra. Y bueno, la verdad que nos ha salido una hija que no tengo nada para decir de ella, absolutamente
2: muy bien,
3: nada, porque
2: muy bien,
3: la edad
2: Andrés,
3: que tiene,
2: muy bien Andrés,
3: la verdad que con la edad que tiene sabe elegir hasta sus amistades, y eso es muy bueno.
2: Esa era la temática que te iba a tirar encima en este momento. Uno puede educar, puede darle valores, pero las juntas y las amistades alrededor son tan importantes como la educación de los padres.
3: Exacto. Porque además no es tanto el tema a veces de la junta, porque uno, a ver, yo en lo personal tuve amigos que vivieron situaciones complicadas, pero por mi formación y mi educación supe mantenerme yo a raya, al límite, y no entrar en la de ellos. Y eso
2: muy
3: es
2: bien,
3: importante también.
2: Muy bien, claro. De eso se trata. Andrés, ¿a qué te dedicas?
3: Trabajo en una oficina, haciendo gestiones, seguros y esas cosas.
2: ¿Querés tener otro laburo?
3: Me gustaría tener algo un poco mejor, sí, pero bueno, no puedo quejarme de lo que tengo ahora.
2: Obvio. Bueno, vos sabés que este programa trae suerte.
4: Sí.
3: Bueno, ¿quién te dice en una de esas?
5: ¿Este programa?
2: No lo digo yo, lo dice Mirta,
5: claro. Nadie vive sin malos pensamientos.
2: Gracias, Mirta. Estamos tan mal de la cabeza que hasta Mirta nos nombra. Andrés, tu señora, ¿cómo conociste a tu señora?
3: Nos conocimos justamente en la oficina.
2: ¿Te das cuenta que sos un desagradecido? O sea, conociste a la mujer de tu vida en la oficina y en el laburo en el que estás hoy, y vos decís, no, capaz que me gustaría tener un laburo mejor. No, quédate ahí de por vida. Le tenés que agradecer a la gente que te contrató.
3: Sí. Bueno, pero si me quedo acá de por vida, que también corro el riesgo de conocer a otra persona, y no quiero eso.
2: ¡Hola, pucha! ¿En serio conociste otra persona?
3: No, claro que no.
2: No, te entendimos. Entendimos lo que dijiste.
6: Pórtate bien.
2: Entendimos lo que dijiste.
6: A vos te van a agarrar.
2: ¿Conociste otra persona?
3: No, claro que no. No, por supuesto que no.
2: ¿Podrías mantener una Solite. Doble vida, Andrés?
3: No, imposible.
2: ¿Por qué no?
3: Sí, porque soy tengo una espontaneidad, una sinceridad muy grande, que todo el mundo me dice que si te digo algo y te estoy mintiendo, enseguida me vas a decir, me estás mintiendo, y yo te lo voy a decir, sí, te estoy mintiendo.
2: No podrías mantener una doble vida.
3: No, tampoco, ni podría ni tampoco quiero, porque así como estoy muy bien.
2: Claro. Una aventura sí tuviste.
3: Tampoco tuve, ni tengo pensado tener.
2: ¿Qué desilusión te podría llevar si te enterás que tu mujer sí te llegó a engañar?
3: Bueno, ya lo hemos hablado de ese tema, ya lo hemos conversado varias veces.
2: ¿Con tu señora?
3: Sí.
2: Ah, pará, un momento.
5: ¡Ay, Dios mío!
2: ¿Se charla esto antes que suceda?
3: se conversa. O sea, a ver.
2: Pará que me gusta esto porque yo nunca había escuchado esto. Se charla en pareja.
3: De pareja.
2: ¿Cómo?
3: Son conversaciones de pareja.
2: Yo nunca había sentido, nunca había tenido una conversación con mi pareja o mis parejas.
0: Hablemos.
2: ¿Qué pasaría el día de mañana si se te cruza alguien? No sé.
3: Sí, nosotros lo hemos hablado en alguna oportunidad, conversando, tomando un mate, y ha salido el tema y lo hemos hablado. ¿Sí?
2: Pero ¿y de qué manera lo hablaste, Andrés? No entiendo. Yo te voy a ser honesto, voy a tomar nota. O sea, yo hoy no estoy en pareja, pero voy a anotar esto porque nos puede servir a todos para mañana,
1: sí,
2: ¿eh?
1: Sí.
2: O sea, perdóneme, discúlpeme, Andrés, un segundo. Tempone, ¿cómo le va? ¿Todo bien?
4: ¿Cómo andas, Peti?
2: Bien, ¿cómo va? ¿A cuánto hace que está casado usted y conoce a su señora?
4: 13 años casado.
2: ¿Y más?
4: Ay, no sabes. 18, 19.
2: 19 años, sí. ¿Habló con su señora alguna vez de engaños que puede llegar a pasar? O sea,
4: nunca.
2: ¿No es una charla en su matrimonio, en su pareja? No.
4: No.
2: No. O sea... Jorge Díaz, ¿usted habló?
7: Sí.
2: ¿En serio?
7: Y son cosas... Si sale el tema, ¿por qué no lo vas a hablar?
2: Sale el tema.
4: ¿Y cómo?
7: Pero así como sale el tema. La desconfianza, cualquier cosa.
2: ¿Pero cómo va a salir el tema de la desconfianza con la mujer que elegís para tu vida?
7: ¿Y por qué no va a salir?
2: No se me cruza eso.
4: Capaz que es una broma, en chiste o algo así.
2: Claro, o sea, es lo mismo que yo me ponga a charlar con una pareja. Sí. ¿Qué pasa el día de mañana si robás? No,
7: pero eso es... No. Lo pasa que eso, que me vas a ir a visitar a la cárcel, le vas a decir.
2: No sé.
7: No.
2: Ok, Andrés, momento, ¿cómo nació esta temática con su señora? ¿Quién puso el tema arriba de la mesa?
3: No, en realidad, digo, a ver, es una cosa que se ha hablado muchas veces, porque como decían ahí, en una charla te puede surgir el tema. Por ejemplo, estás hablando de algo y le preguntás, digo, nosotros somos muy de preguntarnos cosas, y yo, por ejemplo, le pregunto...
2: ¿Qué le preguntaste a tu señora?
3: ¿Me seguís amando como del primer día?
2: ¿Qué?
3: Sí.
2: ¡Anda a cagar! Ok.
3: Y ella me dice, por supuesto que sí.
2: Por
3: entonces
2: supuesto,
3: ahí, para a raíz de esa pregunta...
2: Está mintiendo. Perdóname que te lo diga, Andrés, no soy yo.
0: Miente.
2: No soy yo el que te va a abrir los ojos, pero te está mintiendo tu señora. Nadie ama como el primer día, porque el primer día es...
8: Te están cagando.
2: Es deseo. El primer día es a ver, uno idealiza a una persona, en este caso a su señora, uno idealiza una relación, uno idealiza a una mujer o un hombre, lo que sea, no importa. Pero nadie te ama como el primer día, porque el primer día es deseo, pasión, idealizás, todo es color de rosa, yalala, yalala. Y uno con el paso... ¿Qué? Ay, ¿qué pasó?
3: Te voy a decir algo. Es figurativo lo que yo digo, ¿sabes por qué? Porque inclusive nadie ama el primer día. Porque vos el primer día no amás, vos conocés a la persona y la empezás a amar con el tiempo.
2: Sí.
3: Pero es figurativo decir desde el primer día.
2: Ok, después de esa pregunta, ella dijo, por supuesto que sí. ¿Cuál fue la próxima pregunta que hizo?
3: No, porque ahí ella me dice, ¿por qué? Vos a mí, ¿no?
2: Claro, es lo que pregunta
3: una
2: mujer.
3: Y ahí empiezan a caer las otras preguntas en cadena. ¿Conociste a alguien? ¿Hay alguien?
2: Sí.
3: Y ahí empezás a elaborar una conversación.
2: Ah.
3: Y ahí vos estás conociendo a alguien. ¿Qué pasaría si conocieras a alguien en el futuro? ¿Me lo dirías y me engañarías? Empezás a hablar.
2: ¿Usted le dijo o le preguntó a su mujer qué pasaría el día de mañana si me engañaras? ¿Me lo dirías?
3: Sí.
2: ¿Y qué dijo ella?
3: Que sí, no. que sí. Esa, como ella me quiere, ella me lo diría.
2: Ajá.
8: ¡Te están cagando!
2: Totalmente. Ajá.
3: Una relación está basada en la confianza. Si vos no tenés confianza con tu pareja,
2: el 100%.
3: No hablás los temas, no conversás de cosas de la vida, no, 100% no hay una base.
2: Claro, 100% de acuerdo, pero ¿para qué vamos a conversar de un engaño que no existe? Es como dice Orsi. ¿Para qué vamos a decir o hablar o polemizar sobre algo que no existe ni existirá? Porque se
3: no
2: supone...
3: No tengo la bola de cristal para saber si no va a pasar, Petit.
2: Claro.
3: Hoy te digo que no, pero yo no sé si mañana... mirá que esto que te lo digo a vos lo he hablado con ella.
2: Usted le dijo...
3: Yo hoy te quiero y no te engaño, pero yo no sé si mañana no se me cruza alguien y no tengo un desliz.
0: Alguien que me alcance el bisturí. Alguien que me alcance el bisturí.
2: Ok, entonces ya sabemos que su mujer es capaz de engañarlo.
3: ¿Eh? Bueno, sí, yo también sería capaz, pero sí, de ser capaz a que eso sea posible es otra cosa. Todos somos capaces.
2: Sí. No, a mí no me meta, a mí no me meta.
3: Bueno, todos los que tenemos una relación.
2: Sí, bueno, pero si yo estuviera en una relación, el compromiso es el compromiso.
3: Sí, por supuesto, pero que por más compromiso que tenga, la capacidad para poder engañar a alguien la tenés. Ahora, que vos te pongas un freno y no lo hagas es otra cosa. Acá por la oficina pasan mujeres a cada rato todos los días, y si yo, sin embargo, la miro, no la miro con ojo de hombre, sino como personas que vienen a hacer un trámite, nada más.
2: Bueno, pero ¿alguna mujer la ha visto con deseo?
3: No, yo no.
2: No.
3: Sí. No. Sí. No me lo permito a mí.
2: Dios mío, esta pareja, ¿cuánto hace que lleva? ¿15 años, 16, 17?
3: 17.
2: 17 años.
1: ¿Le puedo hacer una pregunta?
2: Sí, pregunte nomás, señora.
1: ¿Hacen el amor?
2: Ay, sí, hacen.
3: Sí, el amor. Por supuesto, señora, que hacemos el amor.
9: ¿Cuándo?
2: No, ¿cómo cuándo? No importa. Sí. No importa el día, no importa la noche, no importa la mañana, nada.
10: Una vez por semana.
2: Una vez por semana alcanza.
3: No, y no. A veces una, a veces dos. Depende.
2: No alcanza.
11: ¡Hola,
2: pucha! ¿Usted alguna vez imaginó en la intimidad de estar con otra persona mientras estaba con su mujer?
3: No, por supuesto que no.
10: ¿A quién no le ha pasado?
2: Se nota el
3: silencio. Sería muy cobarde de mi parte. Aparte, en este momento no tengo a nadie en mi mente. Porque vos, para poder pensar estar con alguien, si estás con tu pareja, ya tenés que tener a alguien en tu mente.
2: Es cierto, sí, sí. O alguien que ha pasado, pero en este caso, usted es muy joven, Andrés, ¿qué edad tiene?
3: 46.
2: Bien. Muy bien. Atención. Bueno, vamos a dejar esta charla por acá.
12: La palabra clave.
2: ¿Por qué? Porque no queremos ser cómplices de una ruptura.
3: No va a haber ninguna ruptura, así que no se preocupe, licenciado.
2: De su lado.
3: Ni de ella tampoco, estoy muy seguro de lo que tengo al lado.
2: ¿Ya cuando
3: palabra
2: entra?
3: Palabra clave.
2: 6 chances, 5 letras, 4 minutos.
13: Todo el tiempo, Peti.
3: Bueno, vamos a arrancar con Furia.
2: ¡Furia! Y no arranca nada mal, Andrés, ¿eh?
14: Atención.
2: Porque quiero decirle que la F no está, la U no está, pero...
14: Atención.
2: La R está mal puesta.
14: Atención.
2: La I y la A...
15: Ping, ping.
2: Están bien puestas.
11: La pucha.
2: Estoy seguro que la adivinan esta.
1: Sí.
2: Y si la adivinan esta es porque también estoy seguro que su mujer lo engaña.
11: Juan.
2: Vas a ver que la va a adivinar. Termina, ya sabe cómo termina.
3: Sí, termina, yo sé que termina en IA.
2: Y hay una R que da vueltas.
3: Bueno, voy a ver si puedo ubicar la R. Voy con otra palabra, riada.
2: ¡Riada! ¡Ay, Dios santo!
11: ¡Anda a cagar!
2: La D, la letra D, no está.
11: ¡No!
14: Atención.
2: La R.
15: Pin.
2: Está bien puesta. La I. Ahora está mal puesta. La primera A está mal puesta. Y la última A está bien puesta.
11: ¡Ay, la pucha!
2: Listo, tiene 4 letras. Estamos entregados.
15: Chao.
2: Andrés es un tipo de buen olfato.
3: Rabia.
2: ¿Viste que lo engaña?
11: ¡Anda a cagar!
2: ¿Viste que lo engaña? Ah.
9: Juan Pudo.
2: ¿Andrés?
3: Sí.
2: Andrés, solo necesitó tres chances. ¡Y la palabra es correcta!
3: ¡Vamos, arriba!
2: Muy bien, Andrés. Puede venir su señora a levantar el premio. ¿Qué edad tiene su señora, Andrés?
3: 30.
2: ¡A comerla! Pará. ¿Le llevas 16 años?
3: Sí, 17 casi.
2: Casi 17 años. O sea,
12: es
2: que,
12: una nena.
2: Que cuando vos tengas 66, ¿sí? Ella va a tener 50.
3: Otra cosa de lo que hemos hablado también.
2: Ay.
13: Hijo verde.
2: Para un momento. Perdón. ¿Ustedes se conocieron hace 17 años?
3: Sí.
2: Yo no quiero fallar, por lo tanto.
3: Saca números.
2: ¿Eh?
3: 30
2: menos 17, 13.
16: ¡Ay, Dios mío!
2: 46 menos 17, 29.
17: Yo voy a pulir,
2: Pará. No, no es para reírse. ¿Usted conoció a quien hoy es su esposa, usted con 29 años y ella 13?
3: Sí, ¿por qué te voy a mentir?
2: Decime que se conocieron con 13 y 29, pero porque eran vecinos. Y porque, bueno, vos veías solamente, a ver... era la hija de vecinos, nada más.
3: Y era la hija de... O sea, yo conocía a la madre.
2: ¿Saliste con la madre?
3: No. Conocía a la madre.
2: Lo que faltaba. ¿Alguien salió alguna vez con una madre y también con la hija?
18: ¡No!
2: Jorge, estás haciendo memoria, hijo de tu madre. Te vi la cara y dijo, ¿eh? A ver. No, cero. No es mi caso. Andrés, ¿conocías a la madre?
3: Sí.
2: ¿Vos 29, ella 13?
3: Sí.
2: La madre...
3: Es medio loco.
2: ¿Cómo?
3: Es medio loco todo, pero
2: no,
3: sí.
2: No, loco no es esto. Esto ya va más allá de la locura. Andrés, ¿cómo una relación de un tipo de 29 y una niña de 13?
3: Lo que pasa que, a ver... Atención. Digo, sí, no dejaba de ser una niña, pero físicamente no daba esa.
9: Alguien que me alcance el bisturí.
2: No. A ver, por suerte. No, esto es. ¿Qué importa físicamente? ¿Tiene 13 años?
3: Sí, no, está bien, sí.
2: Sí.
3: Los tenía.
2: ¿Sí?
3: ¿Sí?
19: No, claro, ¿qué ocurre?
3: Tuvimos el visto bueno de la familia. Digo, nosotros, a ver, si bien nos conocimos con esa edad, no fue hasta que ella cumplió los 15 cuando formalizamos, porque no, en realidad teníamos una relación medio oculta, pero...
2: No, usted se entierra solo. Sí. No. Usted tenía una relación... No lo salvamos con nada, esto. Pará. Vos acabás... A ver, lo único bueno es que se casaron y tuvieron una hija, ¿no?
3: Sí.
2: Que todo salió bien, por suerte, ¿no? Pero, Andrés, usted dice que con 29 años tenía una relación oculta con una chica de 13. ¡Niña!
3: Sí,
2: ¿de 13?
3: Sí, pero más que era una relación oculta por el tema de mi parte de protegerla a ella, digo, porque yo estaba seguro y todo.
2: No.
3: Pero ella era.
2: No, pará. Los padres protegen a la niña. Usted no tenía que proteger a nadie.
3: Y si los padres se enteraban, me molían a palo.
2: ¿Y cuándo se enteraron?
3: Y cuando cumplió los 15, en la fiesta, o sea, no en la fiesta, pero ahí, cuando cumplió los 15.
2: ¿Qué? O sea,
12: No entiendo.
2: Esto se salva porque se casaron y tuvieron una hija.
13: Ay, mi cabeza.
2: Y son un matrimonio, porque si no, hubiera sido... A ver, no estaría al aire para empezar, ¿no? Le hubiera cortado problema. De una, ¿no? Es un problema.
3: No, ya hubiese cumplido condena.
2: Bien. Andrés, tu hija tiene 14.
3: Sí.
2: ¿Vos verías con buenos ojos que se enganche con alguien de 30?
3: No. No, claro que no.
2: ¿Seguro que esto no lo hablaste con tu mujer?
3: No, eso no.
2: Esto es una locura. ¿Esto pasó en Uruguay, Montevideo?
3: Y más de alguno capaz que por ahí que está escuchando le debe haber pasado lo mismo.
2: No.
3: Sí.
2: No salpique.
3: Pero no estoy solo en este mundo.
2: No, lamentablemente no.
12: ¿De dónde sos?
2: ¿De dónde sos, Andrés? ¿Interior?
3: Soy del interior, sí.
2: Sí.
3: No tenés que seguir con el programa, Petit.
2: No, lo que no me
18: cierra... Escuchamos, pero no juzgamos.
2: Lo que no me cierra es que usted había dicho que la había conocido en el trabajo a su mujer.
3: Sí, claro, por eso te dije, por la madre. Porque la madre es la que venía acá con ella.
2: Ah, esto... Cada vez peor, ¿eh? Se busque. Es el Titanic hecho ser humano.
3: Bueno, pero ya está. ¿Qué voy a hacer? Ya está.
2: Sí.
3: No puedo inventar una historia, o sea,
2: es así.
3: Podría haber dicho cualquier otra cosa, pero es la verdad.
2: Es la verdad, y bueno, repito, todo esto, por suerte tuvo un final feliz, ¿no?
3: Sí, por suerte, sí. Ajá. Yo soy uno de los convencidos que el amor no tiene... la edad no importa.
20: Alguien que me alcance el bisturí.
2: Este se va hundiendo cada vez más. ¿Cómo la edad no importa? Y usted acaba de decir que no se bancaría que su hija de 14 tuviera una historia con un tipo de...
13: Pero yo lo mato ese hijo.
3: Bueno, pero una cosa es lo que yo crea o piense y otra cosa es la situación cuando lo vivís con un hijo. Es lógico.
2: No es lógico. ¿Sí? Es para todos.
18: ¿Es
2: o para...
18: un hijo de puta, hijo de puta?
2: ¿A qué edad tuvo familia su señora?
3: A los 17, sí. Se le había cumplido 17 recién.
18: ¡Hola, pucha!
2: ¿Qué dijeron los padres cuando se enteraron?
3: ¿Cuando se enteraron de qué?
2: Que había una historia entre ustedes dos.
3: El padre es una persona que habla muy poco y es poco expresivo, la verdad que no le interesó mucho. Y la madre me dijo el día que cuando nos enteramos vino y como ya me conocía, y me dijo, yo sabía que algo pasaba, porque la hija en realidad le había hecho comentarios, pero no, se lo había dicho, no le había dicho, mira que estoy saliendo con esta persona. Y ella me dijo, yo sabía que algo pasaba, y si algo intuía, es lo único que te voy a decir... es que me la cuides, nada más. Eso fue lo único que me dijo.
2: Voy a hacer...
12: Respira hondo.
2: Voy a abrir un paréntesis. Nótese que en cada situación, como la que vivió Andrés con quien hoy es su mujer, conociéndola a los 13 años, siempre hay un padre que no está encima de su hija o encima de sus hijos. Acaba de decir, el padre no hablaba mucho y el padre no se metía mucho. O sea, ¿qué busca una chica de 13 años? Busca una figura paterna en la pareja. No soy psicólogo, pero es sentido común, ¿no? ¿Usted sintió eso, que buscaba la...
3: Mirá, la para niña. Serte sincero, sí. En una de las... cuando ya estábamos saliendo, ya hacía como 4 o 5 años, inclusive ya había nacido la nena y todo, un día conversando, no me acuerdo, una situación particular que ya estaba muy muy triste, y yo le saqué el tema y le dije, habíamos tenido una... lo que pasa es que en mí pero vos no tuviste de chica.
2: Perdón, se le entrecortó, Andrés, repítamelo, por favor.
3: Yo le dije a ella, vos viste en mí lo que no tuviste de chica.
2: Claro. Un hombre que... cercano, como un padre.
3: Y sí, porque digo, vos, una familia se ensambla y se compone de papá, mamá y el hijo, la hija o los hijos, ¿no? Pero cuando una de esas dos patas fundamentales, la madre o el padre, falla, siempre, y esto yo tampoco soy psicólogo, pero lo he escuchado, esa figura, a esa persona que le falta esa figura, lo salen a buscar afuera, ¿ah? Y desgraciadamente muchas veces pasa de que no lo busca y lo encuentra en una persona, sino que lo encuentra en otra cosa, en alcohol, claro, en la droga, en otra
2: también,
3: cosa.
2: También. Un padre poco presente y se encontró con usted en la vida.
3: Sí.
2: Bueno. Vos habías arrancado hablando de valores, de tu hija, ¿no? Había arrancado de los valores que le inculca la hija al comienzo. Sí. Okay.
3: Pero se los sigo inculcando y ella los tiene y los valores y tiene una familia ensamblada perfectamente.
2: Sí. Y habíamos
3: mi historia
2: hablado
3: con la madre anteriormente no va a influir en la enseñanza o en lo que ella sea.
2: Y habíamos hablado también de las juntas, ¿no? ¿Se acuerdan que habíamos hablado de las juntas? Okay.
13: Atención.
2: Ay, ay, ay.
21: La palabra clave.
2: Tenés razón, la palabra clave. Perdón, voy a leer un... Uy, ¿se le cortó? Voy a leer un mensaje que justo llegó al 101.9. Dice, Peti, sacalo de la arena movediza. Claro, está loco. Yo lo dejo que se use. ¡Pausa! Si necesitas una mano, mano ya al 101.9. Podemos hablar de esto también, ¿no?
22: No puedo creer.
2: No sé por dónde vamos ahí. ¡Pausa! Si necesitas una mano, mano ya al 101.9 y al 094-282-802.
21: ¿Alguien me puede averiguar?
2: ¿Alguien me puede averiguar?

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0: impresionante.
1: Los tipitos en malos pensamientos. El ganador de la palabra clave al 101.9 fue el celular que termina en 119.
0: Felicidades.
1: Puso la palabra rabia a las 17 horas, 8 minutos, 32 segundos. Y hablando de la palabra clave, Andrés salió al aire y en la charla, palabras más, palabras menos, contó algo y parte de su vida. Está casado y es feliz. Su mujer también es feliz. Él tiene 46 años. Ella 30. Y se conocieron hace 17 años. No hagas la cuenta. Te la hago por vos. Si no lo escuchaste, él tenía 29. Ella 13. Y si no lo escuchaste, escúchalo. Porque luego escuchamos, pero no juzgamos. Andrés, ¿tenés solo una hija?
2: Sí.
1: Muy bien. ¿Qué edad tiene tu hija?
2: 14.
1: ¿Cómo conociste a tu señora?
2: Nos conocimos justamente en la oficina.
1: ¿Qué edad tiene su señora, Andrés?
2: 30.
1: 30. ¿Para, le llevas 16 años?
2: Sí, 17 casi. ¡Hola,
1: pucha! Casi 17 años. ¿Ustedes se conocieron hace 17 años?
2: Sí.
1: Yo no quiero fallar, por lo tanto...
2: Saca números.
1: ¿Eh?
2: Hazte
1: 30
2: cuenta.
1: Menos 17... 13. 46 menos 17... 29. ¿Usted Atención. Conoció a quien hoy es su esposa? ¿Usted con 29 Atención. Años y ella 13?
2: Sí, ¿por qué te voy a mentir?
1: Andrés, ¿cómo una relación de un tipo de 29 y una niña de 13?
2: Lo que pasa que, a ver... Atención. Digo, sí, no dejaba de ser una niña, pero físicamente no daba esa...
3: Alguien que me alcance el
2: bisturí. Tuvimos el visto bueno de la familia. Digo, nosotros, a ver, si bien nos conocimos con esa edad, no fue hasta... que ella cumplió los 15 cuando formalizamos, porque no, en realidad teníamos una relación medio oculta, pero...
1: Lo único bueno es que se casaron y tuvieron una hija, ¿no?
2: Sí.
1: Y
2: sí.
1: Que todo salió bien, por suerte, ¿no? Pero, Andrés, usted dice que con 29 años tenía una relación oculta con una chica de 13. ¡Niña!
2: Sí,
1: ¿de 13?
2: Sí, pero más que era una relación oculta por el tema de mi parte de protegerla a ella, digo, porque yo estaba seguro y
1: no,
2: todo.
1: No.
2: Pero ella era...
1: No, para. ¿Y cuándo se enteraron?
2: Y cuando cumplió los 15, en la fiesta. O sea, no en la fiesta, pero ahí, cuando cumplió los 15.
1: ¿Tu hija tiene 14?
2: Sí.
1: ¿Vos verías con buenos ojos que se enganche con alguien de 30?
2: No. No, claro que no. Ni más de alguno capaz que por ahí que está escuchando le debe haber pasado lo mismo.
1: No.
2: Sí.
1: No salpique.
2: Yo soy uno de los convencidos que el amor no tiene... A ver, la edad no importa.
1: ¿Qué dijeron los padres cuando se enteraron?
2: ¿Cuando se enteraron de qué?
1: Que había una historia entre ustedes dos.
2: El padre es una persona que habla muy poco y es poco expresivo, la verdad que no, que no le interesó mucho. Y la madre me dijo el día que cuando nos enteramos vino y como ya me conocía, y me dijo, yo sabía que algo pasaba, lo único que te voy a decir es que me la cuides.
1: Nótese que en cada situación, como la que vivió Andrés con quien hoy es su mujer... conociéndola a los 13 años, siempre hay un padre que no está encima de su hija o encima de sus hijos. Acaba de decir, el padre no hablaba mucho y el padre no se metía mucho. O sea, ¿qué busca una chica de 13 años? Busca una figura paterna en la pareja.
2: Yo le dije a ella, vos viste en mí lo que no tuviste de chica.
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1: Las tres líneas de comunicación telefónica.
17: We listen and we don't judge.
1: Perdón, ¿qué dice, señor?
17: We listen and we don't judge.
1: ¡Hola!
18: Betty.
1: Hola, ¿quién sos?
18: Gustavo.
1: ¿Cómo estás, Gustavo? No, bienvenido.
18: Muchas gracias.
1: Gustavo, no sé
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1: No sé si te quedó claro. Escuchamos, pero no juzgamos.
18: Me quedó claro, me parece horrible, no lo haría. Y yo creo, mi opinión, que la familia de ella sería de contextos muy bajos económicos, por eso se la deben de haber dejado que él se la lleve, pero no, una locura.
1: Bueno, nadie... podría utilizar...
18: Una familia normal de padres con estudio y educación, no la habilitan ni en cuenta.
1: Bueno, pero tampoco podríamos utilizar ese argumento que no sabemos si es cierto, como para...
18: Preguntale.
1: Bueno, no importa ya, pero vos crees que una familia con...
18: Padres, porque sí. Él dijo que hablaba poco el padre y todo, muy capaz que con poco estudio, medio analfabeto, medio raro, de contexto muy bajo económico, por eso como que está, hicieron situación omisa.
1: ¡Ay, la pucha!
18: Capaz que me equivoco, ¿no? Mi opinión.
1: Nosotros
0: escuchamos, pero no juzgamos.
1: ¡Hola!
19: ¿Qué haces, Peti?
1: Hola.
19: Gustavo es mi nombre.
1: ¿Qué tal, Gustavo? ¿Cómo vas? Otro Gustavo. Bien. Más. Gustavo.
19: Otro
1: por
19: Gustavo
1: dos.
19: Más.
1: Gustavo,
19: hablar contigo.
1: Bienvenido a...
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1: Todo tuyo, Gustavo.
19: Mirá, yo te cuento. Yo tengo 58 y mi mujer tiene 42. 16 años de diferencia.
1: La misma diferencia.
19: Nos conocimos no tan chicos. Ella tenía 30 y yo 46.
1: Ajá, ¿ah? Bueno.
19: Los dos tenemos historias parecidas de vida. Los dos tenemos dos matrimonios anteriores.
1: Sí.
19: Hoy tenemos un matrimonio. Tenemos hijos que nosotros jorobamos y decimos como aquella vieja película, los tuyos, los míos y los nuestros.
1: Sí.
19: Hemos ayudado muchísimo a nuestros hijos. Estamos muy pendientes de ellos. Viste que te hablo de nuestros hijos, no te hablo de los hijos de ella y los míos. Y a ver, ella tuvo pareja jovencita, yo tuve pareja jovencito, más o menos las mismas edades, y sin embargo fracasamos. dos veces fracasamos. Uh-huh. Y ahora tenemos una pareja con mucha diferencia y la llevamos re bien. Yo entiendo lo que vos decís de que era muy gurisita, pero hay que ver el resultado, porque a veces, ¿sabes? Por mi profesión, me dio la oportunidad de ver parejas muy jóvenes que se destruían uno al otro. Yo, la edad no siempre tiene importancia, ¿entendés? Es lo que pienso, ¿no?
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1: Totalmente.

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0: Hola.
2: ¿Qué haces, Peti?
0: Hola, ¿quién sos?
2: Gonzalo.
0: ¿Cómo estás, Gonzalo?
2: Todo bien, ¿y vos?
0: Muy bien. Gonzalo, habrás escuchado a Andrés y su historia de vida, ¿verdad?
2: Sí, sí, sin palabras.
0: Bueno, sin palabras porque nosotros...
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0: Te escuchamos, totalmente. Gonzalo.
2: No, no, o sea, me parece nefasto lo del señor. No hay justificación alguna. Y me hizo acordar que cuando íbamos al liceo, más o menos unos 10, 15 años,
0: sí.
2: teníamos una compañera que era muy introvertida, muy tímida, por lo general sufría de bullying. Y de un día para el otro, cayó en el liceo con un novio que fácil le sacaría 15 años.
0: ¡Ay, la pucha! Bien, en el liceo.
2: ¿Eh? ¿Cómo?
0: En el liceo.
2: Sí, en el liceo, Estábamos hablando, estábamos en tercero ciclo básico. Tenía sí. 14, 15 años.
0: Ajá.
2: Y cayó con un señor que ponele tendría fácil 35, 36.
0: ¿Y entonces?
2: Y me acuerdo que en ese momento nosotros quedamos congelados y hablando de eso que decía recién el señor, de que había hablado con los padres, y en varias ocasiones incluso lo veíamos a este hombre con el padre de la muchacha. Entonces era algo muy inusual de ver, ¿no?
0: Uh-huh. Y en este caso, Andrés, en el caso de Andrés, ¿qué se te pasa por la cabeza?
2: Y no sé, alguna fantasía, fetiche, pero otra cosa no se me viene a la cabeza.
0: Que hayan terminado casados y formando una familia y teniendo una hija, eso de alguna manera da un visto bueno a una historia que comenzó cuando él tenía 29 y ella 13 años.
2: Y para mí no, porque en cierto modo un poco la condiciona lo que vos decías, ¿no? De generarle esa figura paterna que no tiene, siento que por ahí la lleva a tomar decisiones que capaz que en otro contexto no las tomaría.
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1: escuchamos, pero no juzgamos.

0: Hola.
1: Licenciado, ¿cómo le va?
0: Muy bien, ¿quién sos?
1: Mauricio, licenciado.
0: ¿Cómo estás, Mauricio? Bienvenido.
1: Muchas gracias.
0: ¿Escuchaste, Andrés, su historia de vida?
1: Sí, está mal, o sea, pero... A ver, yo voy más allá.
0: ¿Cómo? ¿Cómo?
1: Yo voy más allá de esto, yo lo razono de otra forma.
0: A ver, te escuchamos.
1: La crió él, Peti. Él hizo con una niña de 13 años, persona de 29,
0: sí.
1: Moldea a su manera. Y yo creo que el 100% de la culpa es de los padres. Porque a los 15 cuando se enteraron, o sea, ahí era, tenía que haber ido corriendo a hacer la denuncia. La falta del padre en la casa fue devastadora, me parece, cuando dijo que el padre ni hablaba. O sea, me dieron ganas hasta de llorar, Peti, porque tengo una hija.
0: Uh-huh.
1: No sé, o sea, la hizo a su manera. Y vos decís, final feliz porque tuvo una hija. Pero la niña no conoció nada de la vida, Peti. ¿Conoce lo que le quiso mostrar él o lo que le ha mostrado él hasta ahora?
0: Sí, sí.
2: ¡Hola, pucha!
1: Ya es una mujer, tiene 30 años, tal vez. Ha madurado, pero maduró bajo la mirada de él y de lo que él decía está bien y está mal. Te digo mi opinión, pero me da tristeza estas cosas porque le prohibió, no sé si cosas mejores, pero le prohibió vivir.
0: Uh-huh. No sé si te estás dando cuenta que nosotros
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0: Por eso no te hablo, pero escucho.
1: Está bien.
0: Mauricio, a vos te dio tristeza esta historia.
1: Sí, totalmente, me da tristeza que
0: por la niña.
1: Por la niña que y por los padres.
0: Y por los padres, a ver, por los padres que sentís.
1: Que si tienes más hermanos, Peti. Uh-huh. Y más allá, ¿qué enseñanza le pudieron de haber dado a una niña de 13 años que se metió con un tipo de 29? La verdad, Peti, que él y los padres, no sé.
2: ¡Hola, pucha!
1: Pena, como dicen, da pena, la verdad que da pena.
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0: Tremendo.

0: Hola.
1: Hola.
0: Hola, ¿quién sos? ¿Aló?
1: Hola.
0: Hola, sí, ¿quién escucho, sos?
1: María.
0: ¿Cómo estás, María?
1: Bien.
0: Bueno, María, es tu momento.
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1: Bueno, yo quería contarte que estuve con un hombre 23 años mayor que yo.
0: Bueno, quizás la diferencia de edad no es importante. Lo que es importante es a qué edad tuviste una relación con un tipo 23 años más grande que vos.
1: Y bueno, tenía 17 años yo.
0: 17.
1: Sí, ya tenía una hija igual.
3: ¿Qué?
0: ¿Cómo?
3: ¿Cómo?
0: Tenías 17 años y una hija de cuánto.
1: Y chica. Tenía un año, dos años.
0: Un año, dos Atención. Años.
4: ¿Cuál es la cuenta que hay que sacar?
0: Bien. ¿Y por qué te metiste con un tipo 23 años más grande que vos? A los 17 años. O sea, él con 30. ¿No? Perdón, 40.
1: Él con 40. Creo que fueron las circunstancias de la vida.
0: Vos 17, él 40.
1: Sí.
5: ¡Hola, pucha!
0: ¿Qué circunstancias de la vida te pueden llevar a que vos con 17...
1: Igual yo me enamoré de él, ¿verdad?
0: Ajá.
1: Porque te enamorás. Sufrí después que nos separamos.
0: Sí.
1: Pero tal, lo superé. Creo que son las circunstancias de la vida. Porque hoy, si fuera al revés, ¿verdad? Nunca lo hubiera permitido con mi hija.
0: ¿Y qué circunstancias de la vida te llevan a engancharte con un tipo de 40 años cuando tenés 17?
1: Y tal, al principio, o sea, te gusta, te trata bien, también lo ves como una figura paterna. Hoy lo razono así, ¿verdad? En ese momento no.
0: ¿Y tu figura paterna y tu padre era?
1: No, yo no tenía padre.
5: ¡Hola, pucha!
0: ¿Crees que eso fue desencadenante para engancharte con un tipo adulto?
1: Sí, totalmente. Sí.
0: Y en esta historia que contó Andrés, que hoy está casado y tiene una hija de 14... pero conoció a su hija él con 29 y ella, perdón, conoció a su mujer él con 29 y ella con 13. ¿Qué opinión te merece esta historia?
1: Creo que a ella las circunstancias de la vida te llevan a eso.
6: Atención.
0: Pero ella también tenía madre y aunque un padre presente, con poco diálogo.
1: Seguramente algo le faltaba.
0: Y entonces, ¿qué sentís que tenés que decirle a la audiencia en este momento, cuando vos viviste una situación similar?
1: Creo que son las circunstancias de la vida que te lleva a eso. Pero después, obviamente, te terminás enamorando de la persona, ¿verdad? De la persona que tenés al lado, tu compañero de vida.
5: ¡Hola, pucha!
6: Atención.
0: ¿Está justificado?
1: No sé si justificado, pero te terminás enamorando.

0: Tremendo. ¡Hola!
1: ¡Hola!
0: ¡Hola! ¿Quién sos?
1: Jorgito.
0: Jorgito. Jorgito, te pusiste Jorgito.
1: Sí.
0: ¿Cómo estás? ¿Qué nombre de alfajor? ¿Cómo estás?
2: ¿Está Jorgito?
0: ¿Está Jorgito?
2: ¿Jorgito?
0: ¿Jorgito?
2: ¡Jorge! ¿Jorge no está?
0: ¡Está acá, Jorgito!
2: ¿Fue?
0: No, está. ¿Cómo estás, Jorgito?
1: Bien. Me suena loco todo este tema.
0: ¿Cómo?
1: Suena loco todo este tema y que se lleve a una discusión algo que para mí de repente no debería ser tan lógico ni tan natural.
0: Momento, acá nadie está discutiendo.
1: No. Bueno, pero se debería, porque todos somos padres.
0: Sí,
1: la mayoría de la audiencia, ¿no?
0: Acá escuchamos, pero no juzgamos. Y si bien
1: no,
0: cada
1: ¿vos
0: uno...
1: ¿Vos decís que esto no se juzga?
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0: Escuchamos, pero no juzgamos, Jorgito. ¡Te escuchamos, Jorgito!
1: Y yo tengo una hija de 16 años, ponele, ¿no? Y tengo un novio de 17 y me tiene loco, mire.
0: ¿Cómo? Para, esto es genial. ¡Vamos, claro. Jorgito, todavía!
1: Lo odio.
2: ¿Está Jorgito?
0: Para, Jorgito. ¿Me escuchás, Jorgito?
1: Sí, te escucho.
0: ¿Qué edad tiene tu hija?
1: 16.
0: ¿Tiene novio tu hija?
1: Sí, tiene novio.
0: ¿Qué edad tiene el novio de tu hija?
1: 17 cumplió el mes pasado el HDP.
0: ¿Yo escuché mal o el sentimiento que tenés hacia el novio de tu hija es de...
1: odio.
4: ¿Le puedo hacer una pregunta?
0: No.
4: ¿Le puedo hacer una pregunta?
0: No. No haga ninguna pregunta. Muy bien. Jorgito.
1: ¿Está mal que tengas ese sentimiento?
0: Bueno, es una pregunta para hacerle a la audiencia también en algún momento.
1: Pero escuchamos, pero no juzgamos.
0: No juzgamos. ¿Vos por qué?
5: Escuchamos,
1: ¿me van a
5: pero
1: juzgar?
5: No juzgamos.
0: Nadie te va a juzgar. ¿Por qué? ¿Por qué odias al novio de tu hija?
1: Porque es mi tesoro, mi hija, y no tiene... Él es muy, muy grande para ella.
0: ¿Cómo? ¿Es qué?
1: Él es muy grande para ella.
0: Pero él tiene 17.
1: Tendría que tener 14 él.
0: No, escucha, no. Los no. Chicos...
1: ¿No qué?
0: Jorgito, los chicos crecen y 16 años tiene tu hija, 17 años tiene su novio y están viviendo un noviazgo de adolescencia.
1: Pero ya me la hizo llorar una vez.
0: ¿Tu hija?
1: Y ahí él la hizo llorar a mi hija.
0: ¿Por qué la hizo llorar?
1: Porque en un momento le terminó la relación
0: sí.
1: Por teléfono y yo jamás había visto a mi hija llorar tanto que me llamó y salí corriendo del trabajo hacia ella y
0: sí.
1: Y vos sos padre y padre de una niña.
0: Sí, claro.
1: ¿Cómo te sentirías vos ver llorar a tu hija por un pibito este?
0: Bueno, quizás me imagino que le explicaste a tu hija que una relación no es el fin del mundo, que está explorando nuevas relaciones,
1: obviamente,
0: y que todo suma y hay que aprender de los fracasos y de los errores.
1: Sí, claro, todo eso se lo dijo.
0: Pero volvieron.
1: ¿Y qué pasa? Cuando yo iba... hasta mi hija, que ella estaba llorando por él, le hablé a él y le dije que no se acercara más a mi hija y no sé, que no la quería ver y todo terminó medio cruzado.
0: Y hay que decirle eso al novio de la nena. Hay que meterse en un momento.
1: Por mi hija. A ver, hasta que sea mayor de edad, siempre me voy a meter en su relación.
0: Flaco, vení que te quiero hablar con vos.
1: Tal cual.
0: No te acerques más a mi hija, pues no. Te parto al medio. No.
1: Y se escapó. zafó porque soy un poco consciente de las cosas que puedo llegar a hacer o hacer.
0: Sí.
1: En un momento de locura, tuvo un poco de control.
0: Bien. Volvió.
5: Bueno, a lastimar a la nena, sí, sí, y yo te las corto.
0: No, ¿cómo te las corto?
1: Tal cual.
0: ¿Te las corto?
1: Tal cual.
0: ¿Sí?
1: Sí.
0: ¿Le dijiste algo así?
1: Sí. No, no le dije, no.
0: Pero
1: no, porque también el chico, sí, claro, tenía 16 años.
0: Claro,
1: años.
0: Claro. Momento, ¿volvió, bueno, tu nena con el novio?
1: Sí. ¿Y quién fue? Terminó siendo el malo de la película.
0: ¿Y vos?
1: Y obvio.
0: Pará, ay, Dios, ¿vos, Dios, estás separado?
1: Sí, sí, sí.
0: Oh, ¿qué dice tu ex?
1: Pero,
0: ¿qué dice tu ex mujer de esto? De
1: ¿está todo? De acuerdo conmigo, no, no, en ese sentido tenemos una muy buena, bien, relación.
0: Ah, bien, bien.
1: Estamos de acuerdo, estamos en contacto, ella también se controló, entendió la situación y tal, y la dejamos llevar y uno se va adaptando a que son parte del crecimiento de nuestros hijos y golpes que se tienen que dar,
0: sí,
1: pero que nos cuesta aceptarlo a los padres que nos preocupamos por nuestros hijos, uh-huh, no como este personaje que entregó a su hijo a los 13 años, ¿no?
0: Vos, después de escuchar la historia de Andrés, que hoy está casado y que tiene una hija de 14 años, pero que conoció a su actual mujer con 13 años, ella, sí, 29 con él, ¿vos sentís que los padres se entregaron a la nena?
1: Y yo pienso que, no sé si la entregaron, sino que se levaron las manos, ¿no? Uh-huh. O sea que yo no...
0: Si tenés que claro, si tenés que señalar a alguien, señalás a los padres.
1: Sí, sí.
0: Antes que señalar,
1: sí,
0: al tipo.
1: Ahí faltó apoyo de los padres.
0: Claro.
1: Comprensión de los padres y educación de los padres. Porque esa chiquilina de 13 años con un tipo de 29 perdió todas sus muchas etapas de su vida, uh-huh, de las cuales la mayoría creo hemos pasado y hemos disfrutado, ¿no?
0: Sí.
1: Y esa no lo tuvo.
0: Uh-huh.
1: Y lo único que ve, ese personaje que tiene a su lado, que no lo juzgo a él, de repente es tremenda persona, tiene muy buena relación, pero yo no creo que él, con su hija de 14 años, que era lo mismo que pasó la madre cuando él la conoció con 13.
0: Bueno, es lo que él dijo, a él no le gustaría que su hija de 14 empiece a tener una historia con un hombre de 30.
1: ¿Y quién va a querer? ¿Qué padre consciente,
0: claro, sí,
1: razonable, uh-huh, va a querer algo así?
0: Uh-huh.
1: Yo quiero que mis hijas quemen sus etapas en sus tiempos, como creo que todos queremos, ¿no? Que aunque vos sos padre, yo soy padre, e hijas mujeres, para mí quisiera que tuvieran 5 años todos los días.
0: Claro.
1: De por vida.
0: ¿Cómo te llevas con el novio de la nena ahora?
1: Lo normal y aceptable. Él no hace mérito para llevarse mejor conmigo.
0: ¿Querés que lo llamemos?
1: No,
0: tremenda mano.
1: Es
0: tremenda mano.
2: Ay, Dios mío.
0: Jorgito, él no hace mérito para llevarse bien con vos.
1: No. Yo qué sé. No, no, no. Para mí, él tendría que, después de todo lo que pasó, él tenía que poner un poco más de esfuerzo de su parte.
0: ¿Y vos no lo hablás, no lo hablás con tu hija? Mira, a mí me parece que lo que tiene que hacer tu novio es poner un poco más de esfuerzo de su parte.
1: ¿Sabés qué? Yo conozco bien a mi hija.
0: Uya.
1: La conozco bien a mi hija. Y esto es un noviazgo de adolescente y sé que en cualquier momento se termina y chao. Entonces yo no me voy a poner a discutir con mi hija.
0: Sí.
1: O pelear con mi hija,
0: sí,
1: porque sé que en cualquier momento eso se va a terminar.
0: ¿Qué es lo que más querés en la vida?
1: Sí, lo odio.
4: ¿Le puedo hacer una pregunta?
0: No,
6: no, no, no, no, no, no.
0: Lo odio. Qué momento, ¿no? Jorge Díaz ya entró en esa etapa donde las nenas... Yo todavía estoy...
1: Lo odio.
0: En la puerta.
1: Lo odio.
0: lo odio. Escuchen, pará, silencio. Escuchen el odio que transmite la voz de Jorgito al decir lo odio.
1: Lo odio. Claro. Lo odio.

0: Hola.
1: Hola, buenas tardes.
0: Buenas tardes, ¿quién es?
1: Jacinta, ponele.
0: Hola, Rosina. No sé, Jacinta.
1: ¿Cómo estás, Petinati?
0: Ay, Jacinta, la historia que tenés, ya me la veo venir. No sé por dónde va a explotar, pero...
1: Bueno, por donde vos quieras.
0: Algo explota acá, ¿eh? Te escuchamos.
1: Lo primero que le quiero decir a Jorgito que se calme, que deje que su hija sea feliz, que su hija va a ser feliz con ese novio con el que ella quiera.
0: Claro. Y que como adulto tiene que suavizar las cosas, ¿no? Acercarse más.
1: Claro. Que apoye a su hija porque lo que hace es que se ponga caprichosa.
0: Sí, claro. Puede ser como peor después. Sí, muy bien.
1: Totalmente, porque después se va a agarrar un negro atorrante y se va a querer pegar, cortar las bolas.
0: Bueno, evitemos los colores.
1: Perdón. Sí. Disculpa. Bueno, Peti, te cuento.
0: Sí.
1: Yo tenía a los 14 años... Yo vivía en un barrio muy humilde, soy del interior. Y a los 14 años...
0: No sé si quiero escuchar esto.
1: Y escuchá lo que está buenísimo. A los 14 años apareció un vecino, un señor en el barrio.
0: ¿Cómo señor?
1: 20 años mayor que yo.
0: Perdón, vos tenías 14 y él...
1: 14 años.
0: ¿Y él 34?
1: Sí, ahí va. Después yo me enteré que era 20 años mayor que yo. Yo lo conocía que era de vez en cuando, pero no lo veía poco. Bueno, este señor era un señor negro, grandote, morocho, grandote.
0: Sí, negro, está bien, sí.
1: Así, un morocho, alto, morocho, grandote. Sí. Como muy de esos que se hace el compadrón. No era muy lindo, pero era compadrón. A mí algo llamativo, pero yo era una niña en aquel tiempo, 12, 13 años.
0: Sí.
1: Siempre tuve un muy buen físico. Siempre con 12, 13 años empecé a trabajar a los 12 años, Peti, imagínate.
0: Sí.
1: En una heladería del interior. Imagínate que yo entré trabajando haciendo cucurucho a los 12 años y a los 14 años estaba despachando helado. O sea que imagínate que tenía un lomo que parecía que tenía 20 años.
0: Perdón, hay gente que labura de los 12 y no tiene lomo. Sí. El laburo no te moldea el físico el laburo.
1: No, Peti, pero tenía un lomo que era llamativa, no sabía, hasta los 25 años tuve... La Claudia Schiffer uruguaya, era impresionante.
0: Bueno, pero por más que hayas tenido un físico privilegiado, no dejabas de tener 14 años.
1: Exactamente. Bueno, entonces yo, media monga, dijera yo en aquel tiempo, me lo miraba este señor. Y le dijo a un vecino, a mí me gusta fulano, pero fulano era casado. Y fulano tenía una hija en ese momento, chiquita. Ellos en ese momento recién se habían mudado al barrio. Bueno, pero la cuestión es que fulano ni me registraba.
0: Pará,
1: pero yo le empecé...
0: Pará. Vos 14 años...
1: Y el señor mucho más grande...
0: El señor 34 y vos te fijaste en un hombre casado.
1: Exactamente. Yo sabía que el señor tenía señora, no sabía la edad que tenía. Sí me daba cuenta que era mayor que yo y que tenía una bebé...
0: Sí.
1: En ese momento, una nena. Y bueno, y el señor, después yo le empecé a mandar, le decía a otro vecino que era de mi edad, a mí me encanta fulano, porque yo sabía que ese fulano, que a mí me gustaba el morocho, iba a la casa de este vecino con el que yo jugaba. Y yo iba y le decía, a mí me encanta fulano, y a mí me encanta fulano. Y bueno, y ahí estaba, y ahí estaba yo con fulanito. Y la cuestión que fulanito empezó a ir al lado de mi trabajo. Y un día yo salgo de trabajar y fulanito en una motito me para y me dice, ¿cuándo nos podemos ver? ¿Y qué le respondí yo, Peti?
0: Ahora.
1: Cuando quieras.
0: Ay. Vos con 14 años le dijiste cuando quieras.
1: Cuando quieras.
0: Para.
1: No lo dudé, Peti.
0: Y él 34 años y casado con una hija.
1: Y con una hija, y ya venía de otro matrimonio con más hijos, ¿no?
0: Pero vos sabías de toda esa historia detrás.
1: De los otros hijos, no tenía ni idea.
0: No, pero que era casado y tenía una hija.
1: Sí, claro, sí era mi vecino.
2: ¡Ay, Dios mío!
3: Escuchamos, pero no juzgamos.
1: Después vas aprendiendo, la vida tiene que ser feliz. Cuando mis padres se enteraron, se querían morir.
0: ¿Para de qué se enteraron?
1: De que yo andaba con el viejo, con el vecino.
0: ¿Andabas con el viejo?
1: ¿Cómo iba a andar con un viejo? ¡Que yo era la niña! Sí, hicieron de todo. Me amenazaron que lo iban a denunciar.
0: Y
1: me amenazaron con de todo. yo ahí me encapriché, ahí me quedé.
0: Para, pero
1: ¿qué?
0: ¿Cuánto tiempo estuvieron así siendo, digamos, una historia oculta hasta que él se separó?
1: No, no, él nunca se separó, Peti.
4: Alguien que me alcance el bisturí.
0: No, pará, pará. ¿Vos qué edad tenés hoy?
1: Hoy tengo 42 y el señor 62.
5: No me quemé.
0: O sea que vos...
6: Lo viejo funciona, Peti.
0: Sos amante de un tipo casado desde los 14 años.
1: Bueno, entre idas y venidas, hay momentos que nos separamos. Cuando la señora se enteró, armó el tal escándalo.
0: Sí.
1: Bueno, yo a los 17 años me fui de mi casa, formé una familia.
0: ¿Para vos formaste una familia y seguiste teniendo de amante un tipo casado?
1: No, no, nos dejamos un tiempito. Yo tuve hijos, tres hijos que ya son todos mayores de edad. Fui mamá muy joven.
0: Sí.
1: Pero cuando mi hija tenía un año, que en esta semana cumple 21, en ese tiempito la señora se enteró que yo andaba con su esposo.
0: Sí.
1: Y dice, le contó al papá de mis hijos, se armó un escándalo que nos podía matar a los dos, a él y a mí.
0: O sea que tu marido se entera que vos tenías un amante 20 Exacto. años mayor. Cuando tu hija tenía un año, ahí volviste a tener a este hombre de amante.
1: Sí, pero cuando mi hija tenía más o menos un año, yo ya estaba ahí a punto de dejarme con mi marido y obviamente que eso hizo que me dejara del todo, por supuesto, ¿no?
0: Bien. Y volviste a tener de amante al hombre, al señor grande, no, al viejo.
1: Increíble. Y es venido cuando se enteró el veterano que yo estaba sola. Bueno, siempre me conversaba y yo siempre caía ahí en sus redes.
0: ¿Qué tenía el tipo que realmente caías en sus redes?
6: La pum.
1: Ay, él es un negro atorrante, pero a mí siempre me trata con tanto amor, con tanto cariño. Para mí es el amor de mi vida, Peti, hasta ahora. Siempre igual digo que es un jodido que nunca dejó la señora porque sigue con ella hasta ahora. Yo soy el diablo cuando ella me ve porque ella sabe que nosotros tuvimos una historia, obviamente.
0: ¿Hablas en pasado, no hablas en presente?
5: Atención.

0: atorrantes?
1: ¿Qué es negro atorrante? No sé si habrá mujeres que le gustan los atorrantes. A mí me encanta este.
0: Pero, ¿vos no te das cuenta que estás metiéndote en la vida de este hombre y su familia?
1: No, Peti, nadie se mete donde no lo dejan entrar, Peti.
2: Escuchamos, pero no juzgamos.
1: Claro.
0: ¿Alguna vez te encaró? ¿Te encaró la señora?
1: No, sí, me ve y me insulta. Obviamente.
0: Ah, pero no, no te... ¿Para nunca tuvieron una charla seria?
1: No, no me interesa a mí hablar con ella. Yo quiero hablar con el marido, no con ella. ¿Para qué voy a hablar con ella? ¿Qué podría hablar yo con ella?
0: Bueno.
1: No, no me interesa.
0: Quizás lo que ella tiene para hablar de vos o con vos es un montón de cosas que tienen que ver con su matrimonio, con su felicidad. ¿Vos le pediste al negro atorrante que la deje?
1: Se lo he planteado más de una vez. Que, no, en realidad no que la deje. Le he preguntado si vamos a estar juntos en algún momento.
0: ¿Y qué dijo?
1: Y bueno, lo que te dicen todo, lo que querés escuchar, que sí.
0: Sí, mi amor, sí.
1: Claro, ah, sí, sos el amor de mi vida también. Claro. Ah.
0: Hace 30 años casi que sos amante de un hombre casado.
1: Exacto.
0: Y arrancaste a los 14 y él 34.
1: Y han sido los mejores momentos que he vivido con un hombre, ha sido con él.
3: Habla de sexo.
0: No tenés...
1: De todo. No exactamente sexo.
0: ¿No tenés, digamos, otra historia aparte de la que tenés con este hombre?
1: Bueno, esas cosas no me las pregunte, Peti, porque le avisé que te iba a llamar. Esas cosas no me pregunté, por favor.
0: Pará, pero él te pide exclusividad. Él te dice, vos sos mi amante. Atención. Y no te metas con nadie más.
1: No. Eso no me lo pide. Igual tampoco lo permito porque yo soy totalmente independiente. Sí. Y como mis gastos me los pago yo, yo soy totalmente independiente y hago lo que quiero. Entonces, como no me mantiene, no me da, capaz que si me mantuviera, estoy exclusivamente, pero como mi gasto lo pago yo.
0: ¿Vos le dijiste a tu amante que ibas a salir al aire?
1: Te mando un mensaje recién, escuchá, Petínate.
0: ¿Qué te gustaría decirle en este momento al aire a tu amante de hace casi 30 años?
1: Que se ponga media pila porque los años pasan. Que ya se lo dije. Y otra cosa, Peti,
0: para. Cuando decís media pila, ¿estás hablando de?
1: De estar juntos.
0: ¿A vos te gustaría formalizar con él?
1: Sí, totalmente, lo sabes. Peti, él tiene 64.
4: Llama.
1: Yo tengo 42, no nos está quedando como mucha vida juntos.
5: Lo llamamos.
0: ¿Querés que lo llamemos?
1: No te va a atender. Otra cosa, Peti, que te voy a decir. Sí. Soy media viejera. El padre de mis hijos tiene 65 años.
0: ¿El padre de tus hijos qué?
1: Tiene 65 años.
0: Ah, bueno.
1: Así que decirle a la gente que no se persiga con las edades. Que cuando nos tocas, no toca. A mucha gente le gusta la gente grande.
0: ¿A vos te gustan los hombres grandes?
1: Atención. A mí me vuelven loca los viejos. Me encantan. No me gustan esos que se hacen los pende viejos. Todos con gelcita, pinchito, pero esos no me gustan.
0: No. Pero el hombre maduro.
1: Ese me encanta. Manos así, de construcción, de ese me encanta. No esos que se hacen todos los pendeviejos, no, esos no.
0: ¿Entro dentro de tu target?
1: No, vos sabés que no te veo más. Tenés mucha mano lisita, pero no me gusta tu manito.
0: ¿Qué tengo qué?
1: Tenés pinta de usar mucha cremita, vos, no me gusta.
0: No, sí. cremita.
1: Bueno.
0: Pará un momento, pará.
1: A mí te parece que las apariencias engañan.
0: Obvio, pará. Vos recién dijiste que te gustaría formalizar.
1: Sí.
0: Y que le hablaste a tu amante de hace casi 30 años. Porque le dijiste que ibas a salir al aire.
1: Ajá. Sí, le mando un mensaje.
0: Ahora, si te está escuchando la mujer de él, ¿qué te gustaría decirle?
1: Que lo eche lo antes posible si se viene conmigo.
6: Qué malos pensamientos.
0: Cremita, te voy a poner.
7: Pero no,
0: que te voy a poner cremita.

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28: Donde hay historias, donde suena la música, donde alguien levanta una copa, hay alguien disfrutando un vino rosés. Vayas donde vayas, cáete con un rosés. Presten atención.
29: Atención.
28: Como siempre, presten atención. Pero paren la oreja. Lo que van a escuchar ahora, espero que nos atienda. Es una historia que nunca antes escucharon en los medios de Uruguay. Una vez que saquemos al aire a este tipo, si nos atiende, empezarán a verlo en todos los medios. En los portales, en la televisión, en la prensa. Pero claro, cuando recibimos un mensaje de este tipo, cuando digo de este tipo no me refiero al hombre, sino al mensaje que voy a leer, se nos ocurrió que esta historia es una linda historia para un retorno pocas veces visto. Y el mensaje dice lo siguiente. Hola Peti, espero que puedas leer este mensaje. Un mensaje que llegó a mi Instagram. Yo soy chilena. Mi esposo es uruguayo. Hace un año abrimos un restaurante en Estados Unidos, en el estado de Utah, llamado Monte. Y quería decirte que mi esposo ganó la primera estrella Michelin.
6: ¿Cómo?
28: El primer uruguayo que gana la estrella Michelin.
6: ¡Ay, Dios mío!
28: Estoy orgullosa de él, siendo el primer uruguayo de acá en Utah y el primer restaurante en traer la primera estrella. Mi esposo, Martín, es súper fan de ti. Siempre escucha tu programa y me encantaría que lo puedas llamar. Y nos deja el fono. ¿Qué tenemos que hacer?
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6: ¿Pero para qué?
7: Al primero lo llamamos. Al segundo también.
8: ¿Dónde está?
7: Al tercero, quizás.
6: No se lo mereces.
7: Al cuarto, vemos.
8: No llamen más.
7: Al quinto, que espere.
9: Te voy a estar esperando.
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28: ¡Utah! Vamos a comunicarnos con el uruguayo que tiene un restaurante en Utah y que ganó su primera estrella Michelin. ¿Tendríamos que viajar a Utah para comer allí?
6: Están prontas las milanesas.
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6: ¿Trajeron algo para comer?
28: Próximamente en Utah. Martín se llama.
11: Oigan, ¿qué hay de cenar?
28: Vamos a ver. ¡Ahí vamos!
12: Hay un olor a salsa maravillosa.
28: Ahí vamos.
13: Atención.
14: ¿Aló?
28: ¿Aló?
14: ¿Aló?
28: ¿Se puede reservar mesa?
14: En este momento estamos bastante ocupaditos hasta el año que viene. Si quiere ponerse en la lista de espera, okay. Puede estar.
28: ¡Hola, Martín!
14: ¿Qué haces, Peti?
28: ¡Felicitaciones!
6: ¡Felicidades!
14: Muchísimas gracias. Muchísimas gracias.
28: Esto es único. Nunca antes habíamos vivido una situación similar de comunicarnos con un uruguayo que ha logrado en su propio restaurante una estrella Michelin.
14: Es una locura, honestamente estamos como locos con todo este suceso. Todas emociones juntas en un solo sentimiento, digamos, ¿no?
28: Para que la gente contento. Para que la gente entienda, una estrella Michelin, sí, es como una copa del mundo que se le da a aquellos restaurantes que tienen unos platos exclusivos. ¿Estamos de acuerdo?
14: Sí, exactamente, exactamente. La guía Michelin es uno de los es una de las guías más respetadas del mundo en el tema gastronómico. Y sí, se lo dan a los mejores, digamos, solamente a los mejores restaurantes, a los mejores chefs de alrededor del mundo. Es muy limitado y por suerte, gracias a Dios, nos tocó a nosotros y orgullosos de todo esto, lo que nos está pasando en este momento.
28: ¡Qué bárbaro! Martín, ¿vos dónde naciste? En Montevideo, en el interior. Contanos de tu vida. ¿Cómo un uruguayo llega a Utah, pone un restaurante que se llama...?
14: Monte, sí, yo nací en Montevideo, pero me crié en... Ajá, exactamente.
28: Es buen nombre igual, bien.
14: De ahí viene la palabra. Yo quise siempre, llevo conmigo mis raíces, mis tradiciones, nunca me olvido de dónde vengo y quise de alguna manera, en forma de agradecimiento a lo que mi tierra me dio y a donde voy, llevo conmigo a Uruguay. Entonces, una manera de decir gracias o cargar conmigo el orgullo de ser uruguayo y de haber nacido en Montevideo fue ponerle monte, o la palabra Montevideo, a mi restaurante.
28: Te emocionaste, Martín, tuviste que tragar saliva, sí, para poder seguir hablando.
14: Sí,
8: la verdad que sí, la verdad que
14: es una alegría enorme todo lo que nos está pasando, porque el sacrificio fue gigantesco, el sacrificio fue demasiado, sufrimos mucho con mi familia, con mi esposa, con mis hijos. Sufrimos un montón, pasamos por situaciones bastante complejas y que ahora estemos en este lugar, en este momento, disfrutando de todo esto, es grandísimo. Y que vos me llames y honestamente siempre te escuchamos con mi esposa y... No sé, me siento súper feliz, súper contento, alegre por todo esto. La verdad, gracias, Peti, por llamarme y darme este reconocimiento en tu programa también. Y esto es para Uruguay también. Esto es para Uruguay.
28: Es hermoso escucharte, Martín, pero te dejé expresarte y no te quise cortar. Pero estamos ansiosos para que nos cuentes tu historia. Naciste en Montevideo. ¿Y qué pasó
14: nací en Montevideo.
28: A partir de allí?
14: Bueno, nací en Montevideo, me crié en Paso de los Toros y en un pueblito cerca de Paso de los Toros que se llama Parada Sur, un pueblito muy, muy, muy pequeño de trabajadores ferroviarios. Trabajan mis bisabuelos, mis abuelos trabajaban para el ferrocarril, formaron parte de la construcción del puente de ferrocarril en Paso de los Toros. Y bueno, allí viví con mis abuelos, que fueron los que me criaron, hasta los 5 años. Mi mamá me tuvo a mí muy joven, muy jovencita. Tenía 18 años cuando me tuvo. Y estaba en aquel momento sola. Y por eso fueron mis abuelos los que me criaron y ayudaron a mi mamá en el proceso de la crianza. Después mi mamá tuvo la suerte, y yo también, de que conoció a una persona a la que yo le digo que es mi padre, y fue mi padre toda la vida, y hoy ya no está entre nosotros. Y estoy seguro que él debe estar orgulloso de todo esto. Y se lo dedico al cielo,
9: se lo dedico a él, porque él siempre me apoyó en todo lo que hice, en todo. Y cuando el momento que yo me vine acá a Estados Unidos, yo me peleé con él. No me despedí como debía ser. Y me arrepiento toda la vida, voy a estar arrepentido toda la vida de eso. Pero yo sé que no hubo rencor de ninguna parte. Y bueno, la persona que soy hoy, el hombre que yo soy hoy, gracias a él. Gracias a todo lo que él luchó y me dio. Y estoy orgulloso del papá que tuve, de la mamá, por supuesto, y de la familia, de ellos formal.
28: Martín, es hermoso escuchar esta historia que debe haber tenido sus sinsabores, por supuesto, pero qué bueno que tuviste unos buenos abuelos que te educaron y ayudaron con tu educación. Qué bueno que tuviste también una madre que también estaba presente. Y qué bueno que apareció este hombre para formar una familia con tu mamá y que te ayudó a salir adelante.
9: Sí, sí. 100% agradecido, siempre voy a estar agradecido a él.
28: Ahora, Martín,
9: a mi mamá.
28: Martín, sí. ¿Cuándo despertó en vos estas ganas de empezar a cocinar o ser chef, o fue de casualidad? ¿Vos a qué edad te fuiste del Uruguay?
9: Yo me fui del Uruguay hace 10 años, exactamente hace 10 años.
28: ¿Con cuántos?
9: Yo tenía 27 años cuando me fui del Uruguay. Ajá. Siempre me gustó la cocina, siempre me apasionó. Fue algo, cuando yo en mi casa cocinaba para mi familia, para los amigos, siempre me gustaba, siempre me gustó servir a los demás. Y siempre, cada vez que iba también a la casa de un amigo, cocinaba, lo que sea, siempre esa pasión siempre estuvo en mí. Por ejemplo, para que tengas una idea, yo viví con mis abuelos y mis bisabuelos toda mi infancia y pasamos un montón de tiempo en la cocina. La cocina era el lugar de encuentro, el lugar de donde todo pasaba ahí, ¿no? Era sí. Donde desayunábamos, donde almorzábamos, donde cenábamos. Mi abuela tenía una cocina gigantesca. Y cuando digo gigante, quiero decir grande, pero era una cocina de piso de tierra. Nosotros venimos de una familia muy humilde. Muy, muy humilde. La cocina era una cocina a leña. La cocina era a leña. Imagínate, en el pueblo Parada Sur, donde yo me crié, el agua potable llegó en el año 2002. La electricidad también llegó en el mismo año. Entonces era todo súper rústico. Y cocinar con leña, cocinar con fuego, que lo sigo haciendo hasta el día de hoy, eso siempre lo llevé conmigo. Y cuando yo llegué a este país, sí, siempre trabajé en restaurantes porque siempre fue lo que me apasionó, y empecé a estudiar gastronomía y empecé a refinar mi conocimiento en la gastronomía. Trabajé en lugares elevados, trabajé en restaurantes Michelin, también acá en Florida, en California, y después me moví para Utah, donde comencé con todo este proceso de lo que hago, ¿no?
28: Uh-huh. Martín, volvemos al Uruguay y te quiero preguntar, uh-huh, ¿a qué crees que se te despertó, o a qué le adjudicás que se te despertó en vos el amor por la cocina? ¿Algo en tu infancia? ¿Algo en tu adolescencia?
9: Como te decía, en mi infancia. O sea, pasábamos mucho tiempo en la cocina. Mi abuela, mi bisabuela, cocinaba, le encantaba estar en la cocina todo el tiempo. Cocinaba, ella tuvo muchos hijos. Éramos muchos nietos también. Muchos. Era una familia muy grande. Y me encantaba eso de la hospitalidad que mi abuela generaba. Como todo ese ambiente que se genera alrededor de una cocina, esa calidez que se genera alrededor de la cocina, siempre me encantó. Y desde que soy muy pequeño me gustó, uh-huh, la cocina.
28: ¿Y trabajaste?
9: Desde que tengo uso de razón.
28: ¿Trabajaste en Uruguay también, en algún restaurante?
9: Muy poco. Sí, te cuento un poco mi historia en Uruguay, porque como yo te digo, me vine a los 26 años para acá, por Uruguay. Yo sí. Cuando terminé el liceo, yo soy del barrio Bella Italia, que le mando un saludo al barrio también. Terminé el liceo y no sabía qué hacer. No sabía qué hacer, si estudiar psicología. No tenía idea de lo que quería hacer con mi vida después del liceo. Mm. Y mi madre me dice, porque siempre supo que me gustaba cocinar, mi madre me dice, ¿y por qué no vas a la escuela de gastronomía mientras pensás lo que vas a hacer? Ah, bueno, no sé. Y me apuntó en la escuela, que no sé si sigue estando ahí en 8 de octubre, frente de la OR, creo que está ahí. Y me apuntó en la escuela de gastronomía, bueno, y empecé a ir. Era un curso que demoraba. Y al principio me gustaba, pero no estaba totalmente entusiasmado. No decía esto es lo que me gusta. Y honestamente dejé de ir porque me aburría, sentía que no era lo mío, y me puse a hacer otras cosas en mi vida. Trabajé en carnicerías, estuve en mis propias carnicerías también en Uruguay. Me dediqué a vender madera, a vender leña, hice un montón de cosas antes de enfocarme 100% a la gastronomía. Llegó un punto que yo sentía que Uruguay no es que no era mi lugar, pero quería expandir mi mente de alguna forma.
28: Sí.
9: Y por eso tomé la decisión de venir a Estados Unidos y aprender un poquito más de cultura en general, y también y yendo a comer a diferentes restaurantes acá en Estados Unidos, me di cuenta que lo que yo había visto en Uruguay acá era totalmente diferente, y quise como decir enfocarme en esto, en el tema de la gastronomía, y fui a la escuela gastronómica acá en Estados Unidos. Estudié en Schofield, que es una de las escuelas de gastronomía más importante del mundo.
28: ¿Cómo te llevabas con el inglés, Martín?
9: Horrible, espantoso, hasta el día de hoy.
28: Y aún así, estudiaste gastronomía.
9: Sí, sí, bueno, a los gauchos, a los empujones, ¿me entendés? Como todo uruguayo que no se doblega ante nada. Uh-huh. Fui aprendiendo, obviamente, que se la hacen un poco difícil, ¿no?
28: Sí.
9: Porque, claro, te explican y te hablan, aparte te hablan también en francés, no solo en el inglés, en la escuela, claro. La escuela gastronómica.
28: Exacto.
9: Y ahí obviamente tuve que aprender a hablar inglés un poquito mejor, perfeccionarlo también un poquito francés, sobre todo las técnicas, ¿me entendés? Mm. Y bueno, así es un poquito, resumiéndote un poquito mi historia, es como todo fue pasando.
28: ¿Cuando te fuiste a los Estados Unidos, te fuiste solo?
9: No me fui, me vine con una ex pareja que yo tuve, que yo tenía en Uruguay.
28: Bueno.
9: Uh-huh.
28: Bueno. Pero bueno.
9: Pero esa es otra historia para otro programa.
28: Es para otro programa.
9: Es para otro programa, exactamente.
28: Martín, entonces empezaste a perfeccionarte en la gastronomía. Pero en restaurantes, incluso algunos que también tenían estrella Michelin, pero que eras un empleado más.
9: Era un empleado más, exactamente. Me tenían 12 horas pelando papa, picando cebolla, picando zanahoria, durante 12, 14 horas te hacen pagar un poco de derecho de piso, no es que llegás y cocinás. ¿Me entendés? Hay que empezar desde cero, de lo más bajo.
28: Uh-huh.
9: Preparador, limpiando. Me tenía como dishwasher, lavaplatos, me fui de esa manera, me fui interiorizando
28: en cuando, el mundo gastronómico. Cuando fuiste a los Estados Unidos, obvio que no es fácil, con 27 años, uh-huh. ¿Tenías algún sostén? Bueno, tu pareja, ¿no? Pero después de haber dejado a tu pareja, uh-huh. ¿Qué sentiste en ese momento?
9: Bueno, la vida te cambia mucho acá en este país, porque uno tiene que trabajar y trabajar y trabajar, y sí. La vida social es bastante corta y bastante poca, ¿no? Yo me enfoqué en trabajar demasiado, Es por eso que también con mi pareja decidimos un poco separarnos, porque yo quería enfocarme también en el tema gastronómico y yo trabajaba 16, 18 horas por día, ¿me entendés? Y a veces hay personas que eso no les gusta, digamos, ¿no?
28: Bueno, pero era,
9: pero yo sabía cuál era
28: tu objetivo y tu pasión.
9: Exactamente. Mi objetivo siempre fue llegar al máximo posible dentro de la gastronomía.
28: Ahora,
9: honestamente me obsesioné un poquito con el tema de la gastronomía.
28: Está bien.
9: Y hay mucha gente que piensa que o cree que no está bien trabajar de esta manera, pero esa obsesión y esa pasión
28: sí.
9: me puso en el lugar que yo estoy ahora.
28: Ahora, voy a arriesgar una pregunta.
13: Atención.
28: ¿Cuán importante fue en tu vida haberte cruzado con la mujer que tenés hoy?
9: Una de las cosas más importantes que me ha pasado en la vida. Más allá de ser ella la mamá de mis hijos, fue un sostén durante muchísimo tiempo y hasta el día de hoy. Siempre fue mi cable a tierra, es la mujer que me hace poner los pies sobre la tierra, la que me dice, pará, pensá, y después seguís. Gracias a ella es que todo esto es posible también.
28: ¿Cuándo te transformaste en el dueño de un restaurante en Utah con estrella Michelin, dejando de ser empleado pelando papas? ¿Cómo fue esa transformación? ¿Cuándo apareció esa idea de poner tu propio restaurante?
9: La idea siempre estuvo en mi cabeza, por supuesto. Hace 6 años atrás, yo siendo empleado de otros restaurantes, por supuesto, y en plena pandemia, que todo cerró acá, yo me quedé sin trabajo. Me quedé sin trabajo casi por 6 meses. Entonces, yo me puse a pensar para mí mismo, yo tenía un niño, mi primer hijo nació en plena pandemia. No me quiero desviar del tema de la pregunta, pero
28: sí.
9: Mi hijo nació en plena pandemia, cuando era todo nuevo. Por ejemplo, te cuento la historia rapidita, cuando nosotros fuimos al hospital a tener al bebé,
28: sí.
9: Y nosotros fuimos las personas número 54 y 55 acá en Utah en tener COVID. Por ejemplo, mi esposa tenía COVID al momento de dar a luz a mi niño. Y los doctores no sabían si dárselo o no dárselo, porque no sabían si podía contagiarse o no podían contagiarse. Y yo le dije al doctor, ese niño tiene que tomar teta, dénselo, como sea. Nosotros tomamos el riesgo. Y así fue, y tomó teta y no pasó nada y salimos adelante. Pero volviendo a la pregunta,
28: sí.
9: En plena pandemia yo me quedé sin trabajo y me dije a mí mismo, esto no me puede volver a pasar otra vez a mí, ¿no? Uh-huh. Yo tengo que buscar la forma de que esto no vuelva a suceder, tengo que empezar a trabajar para mí, hacer lo mío y no depender de nadie más. Entonces, poco a poco, yo empecé a hacer cenas privadas en mi casa, invitaba a gente de afuera, utilizaba mi propia casa como si fuese un restaurante. Invitaba 8 o 10 personas,
28: sí.
9: La gente venía y disfrutaba de las cosas que yo hacía. Por ejemplo, mi menú es un menú de degustación de 10 y hasta 12 pasos, utilizo comida como salvaje, mucho pato, conejo, venado, bisonte, faisán, codorniz, ese tipo de comida que normalmente no se sirve en un restaurante acá en Utah. Entonces a la gente le empezó a interesar un poquito eso, ¿no? Hay un chef que hace cenas privadas en su casa una o dos veces al mes.
28: Sí, sí. Entonces, pero se estila eso hoy en día, ¿verdad?
9: Sí, se estila, y obviamente yo lo copié de alguien que uh-huh. obviamente es mucho más inteligente que yo y lo empezó a hacer antes.
28: Bien.
9: Pero te lo copié o me reflejé en él o lo tomé como ejemplo, pero sí, se estila hacer ese tipo de cenas Más que nada cuando la gente recién está empezando, ¿no? Con hacer su propio camino. Se estila hacer eso muchísimo.
28: Bien. Y entonces, ese fue el primer paso.
9: Ese fue el primer paso. Lo hacíamos en nuestra casa, una, dos, tres veces al mes. Después lo empezamos a hacer todas las semanas. Mientras tanto, yo tenía mi trabajo fijo, que era con lo que yo sostenía a mi familia, con lo que pagábamos nuestra hipoteca, nuestra casa, nuestros autos, todo, obviamente asegurándome. Como padre de familia, uno tiene que tener ese tipo de responsabilidad. Y poco a poco, sí, a través de los años, nos fuimos ocupando un poquito más. Las reservaciones empezaron a ser un poquito más constantes, hasta que hace 2 años atrás decidimos solamente dedicarnos a eso, a hacer nuestros pop-up dinners, que se llaman acá, que son las cenas privadas de nuestra casa, y todas las semanas lo hacíamos en casa. Y no iba relativamente bien, ¿no? Uh-huh. Vivíamos solamente de eso. Y el año pasado, a través de unos amigos que también tienen restaurantes acá en Utah, que son gente bastante importante, digamos, nos ofrecieron un lugar, un espacio, con otros amigos en común. Hey, hay este espacio acá abandonado que antes era un restaurante, ¿no le interesaría a usted usarlo como para hacer sus cenas una, dos, tres veces al mes, 4 veces al mes? Y dijimos, sí, está bueno, y lo fuimos a ver, nos gustó el lugar y empezamos a hacer nuestro pop-up dinners, no como un restaurante normal. No abríamos todos los días, por supuesto, no abríamos al público en general, pero lo hacíamos así, bajo reservación, como underground, como se dice acá, underground, como por debajo de la mesa.
28: Sí.
9: Y hasta que un día vimos las reservaciones con mi esposa y dijimos, estamos completamente llenos los próximos 6 meses. ¿Qué te parece si intentamos abrir por lo menos 4 veces a la semana y hacemos cenas un poquito más seguidas, y abrimos el restaurante de manera permanente y para público en general, y que más gente venga? Y así fue. Pero honestamente no teníamos ni un dólar para abrir el restaurante. Entonces, ¿qué hicimos? Yo tomé no la decisión, pero me vino la idea a la cabeza de vender mi casa y de vender la camioneta de mi sueño que yo siempre quise tener. Y le dije a mi esposa, ¿qué te parece si vendemos la casa y vendemos el auto y abrimos un restaurante? Y invertimos en este lugar y abrimos nuestro propio restaurante. Y la primera respuesta que yo tuve de mi mujer fue, dale, hagámoslo. No lo pensó ni un segundo. Me dijo, hagámoslo. Si vos te tirás, yo me tiro.
28: Brillante.
9: Fue difícil al principio, fue muy difícil porque sí, no era lo mismo hacer las cenas privadas o para un grupo pequeño de gente, de 10 o 8 o 10 personas. Ahora era meter 20 personas todos los días, 25 personas todos los días. Y había días que honestamente no teníamos ni una reservación. No venía nadie. Nos mirábamos con mi esposa y llorábamos, abrazados los dos, porque diciendo, nadie quería decir qué hicimos, pero sí, en realidad era eso. ¿Qué hicimos? ¿Dónde nos metimos? ¿Qué estamos haciendo?
28: ¿Por qué vendimos todo? ¿Por qué nos dedicamos a eso?
9: ¿Por qué? Claro, porque mi esposa me dijo, un día me dijo, no quiero utilizar la palabra arrepentimiento, pero hay veces que me arrepiento de haber abierto el restaurante. Me decía eso antes. Yo le decía, quédate tranquila, que ya va a llegar, que ya va a venir. Tranquila, sigamos peleándola, luchándola, como hicimos hasta ahora. Ya va a venir. Cree, tené fe. Va a estar todo bien. Yo muriéndome por dentro, obviamente, ¿no? Pero yo trataba de calmarla a ella y decirle, va a estar todo bien. Y en el proceso también tuvimos otro hijo y las cosas se hicieron un poquito también más difíciles. Nosotros nos fuimos a vivir a un sótano, que es un basement, acá le dicen basement, pero en realidad es un sótano.
28: Sí.
9: ¿No? Le rentamos el sótano a una persona X y nos fuimos a vivir ahí para tratar de ahorrar platita de alguna manera para ponerlas en el restaurante. Fue difícil, fue muy difícil, Peti.
28: Ahora, ¿y cómo te transformás en un restaurante con una estrella Michelin?
9: Hoy, bueno, el es un proceso bastante largo. Yo siempre soy un obsesionado con el tema gastronómico. Uh-huh. Como te digo, tengo más de posiblemente casi 1,000 libros de gastronomía. Y me gusta estudiar, me gusta aprender, me gusta seguir a cocineros y a chefs que tienen estrella Michelin. Y un día le dije a mi esposa, me gustaría tener una estrella Michelin, me gustaría tener un reconocimiento, me gustaría cocinar a ese nivel, me gustaría que la gente me reconozca por lo que hago, de alguna manera, ¿no? Y el año pasado, en noviembre, Michelin anunció que llegaba a Utah, al Southwest, que le llaman, sí, que como Nevada, Utah, Nuevo México. Y entonces anunciaron que iban a venir y nosotros dijimos, wow, es ahora, aprovechemos la situación, aprovechemos el momento. Y empezamos a hacer cosas un poquito diferentes, un poquito más elegantes, un poquito más, acá se le llama como fine dining, ¿no? Como comida fina o cenas finas, más refinadas, los platitos con mejor presentación, con más elegancia, obviamente siempre enfocándonos en los sabores, en las texturas, y ofreciéndole a las personas no solamente la experiencia de venir a comer a un restaurante. Acá la experiencia es como única. Nosotros acá tenemos un servicio que es muy elegante, un servicio que hacemos mucho hincapié en la hospitalidad. La gente, cuando llega acá, le ofrecemos un montón de cosas, variedades como welcome course, como platos de bienvenida, tragos de bienvenida, una copa de champagne, cosas que en realidad no se hacen en el resto de los restaurantes, ¿no? Y bueno, después de un arduo trabajo, de esforzarnos demasiado, tuvimos la suerte de lograr esto, ¿no? Que es increíble. Aparte, es la primera y la única estrella Michelin en el estado.
28: En el estado, y que un uruguayo la logra, además, ¿no? Latinoamericano.
9: Un uruguayo y latino, ¿no? Uruguayo, sí, y latino. Que en parte les duele a los americanos, ¿sabías? No. Porque hemos tenido varias entrevistas de radio, de televisión, de diarios, y en ningún momento nombran Uruguay o latino, ¿entendés? Uh-huh. Y eso a mí me chocó un poquito, porque en cada entrevista que he tenido, yo siempre digo, soy uruguayo, soy latino, me siento orgulloso de haber traído este reconocimiento a Utah, pero en ningún lado nombran eso, en ningún lado. Y es súper fuerte.
28: Martín, para darte una estrella Michelin, aparece un tipo que vos no sabés que es un, uh-huh, es un tipo que es especialista, sí, no. en cómo es, sí, ese tema.
9: Bueno, los jueces Michelin llegan al restaurante, hacen su reservación, sí, normal, uno no te das cuenta, no sabes quiénes son, ellos reservan bajo un nombre normal, un nombre X,
28: sí,
9: muchas veces utilizan otro nombre, pagan con una tarjeta de crédito normal, piden el menú normal. A veces hacen degustaciones de vino o no, pero es totalmente incógnito. Pueden venir una, dos o tres, cuatro veces durante el proceso, durante el año, pero vos no sabés quiénes son. Actúan de manera totalmente normal.
28: Bien.
9: Y entonces, pero como nosotros tenemos un sistema de trabajo que a todo el mundo tratamos por igual, el servicio siempre es el mismo, la calidad siempre es la misma, entonces... Eso fue más que nada lo que nos hizo lograr este reconocimiento, ¿no? La manera en que nosotros trabajamos, ¿no? Que siempre estamos buscando la perfección en todo tiene que ser perfecto o casi perfecto, ¿no? Porque nosotros decimos que perfecto es Dios, pero siempre estamos buscando la perfección de alguna manera, y eso es lo que nos hizo ganar esta estrella.
28: Genial. Ahora, los jueces reservan mesa, comen como cualquier comensal, como cualquier persona, y a la hora de pedir la cuenta pagan como cualquier persona, pero después, antes de irse, te dicen, somos jueces, de Michelin?
9: No, tú no te enteras de nada, no sabes nada, no conoces nada, no. Ni idea, no te dicen absolutamente nada. Por ejemplo, después que Michelin anunció que iba a estar en Utah,
28: sí.
9: Esto fue en noviembre del año pasado. En julio de este año, nosotros recibimos un email de Michelin diciéndonos que nos estaban queriendo tener en cuenta. Que ese email no significaba que nosotros íbamos a estar en la lista, ni mucho menos ganar un premio,
28: sí.
9: Pero que estaban analizando. Eso fue en julio de este año. Y en agosto de este año, el 8 de agosto, nos llega la invitación para la ceremonia que fue en Las Vegas la semana pasada, pero también diciéndonos que la invitación no significaba que fuésemos a ganar, que simplemente ellos nos tomaron en cuenta para ponernos en la guía, pero que podríamos ganar o no podríamos ganar. No sabíamos.
28: Bien.
9: No se sabe hasta el momento que te nombran la misma noche de la ceremonia.
28: ¿Y tenías algún pálpito? ¿Tenías las ganas? Obvio. Pero, ¿qué sentías? ¿Cómo fuiste a la ceremonia con tu señora, imagino? ¿Expectante o decías, no voy a ganar o sí?
9: Mira, nosotros tomamos la decisión de ir manejando a Las Vegas porque no queríamos gastar mucho dinero en pasaje de avión. Entonces, el mismo día de la ceremonia, en la mañana, nosotros salimos desde Utah. Te íbamos escuchando en el camino, justo cruzando por el cañón entre Nevada y Utah. Íbamos jugando la palabra clave y la palabra, me acuerdo que fue... ¿cómo es? ¿Ushen?
28: Sí, Ushen, con H e Y, sí.
9: Sí, Ushen. Y bueno, llegamos a Las Vegas y yo vamos al lobby a hacer la entrada al hotel y nos dicen, no pasen por aquí, ustedes tienen que ir al VIP. ¿Entendés? Entonces, bueno,
28: atención.
9: Sí, llegamos, dice, okay, yo digo, bueno, ahí fue como, wow, okay, gracias. Vamos al VIP de la entrada del hotel de Las Vegas. Y nos dicen, señores, ¿qué quieren tomar? ¿Champagne, vino tinto, vino rojo? ¿Qué quieren comer? ¿Le preparamos algo? Siéntese.

0: de vino.
1: Sí.
0: Y vamos a la habitación, y cuando entramos a la habitación tenemos regalos de la de Michelin, de los sponsors de Michelin, del gobierno de Las Vegas, botellas de vino, botellas de todos los sponsors que utiliza Michelin, y digo, wow, esto no puede ser al azar, ¿no?
1: No es normal.
0: Entonces, como no es normal, esto no es normal, nos regalaron un montón de merchandising espectacular, y digo, esto no es normal, pensaba yo para mí, y le decía a mi esposa, no puede ser que tanto esto para solamente nosotros. Bueno, llega la hora de la ceremonia, perfecto, ahí entramos al teatro, todo muy lindo, muy muy top todo, y bueno, entonces empiezan a nombrar a los restaurantes de Nuevo México, de Nevada, de Arizona, y cuando le toca el momento a Utah, empiezan a nombrar primero a los restaurantes que van a estar solamente en la guía, no que no tienen estrella.
1: Bien.
0: Entonces empiezan a nombrar uno, dos, tres, papá, y no nos nombran a nosotros.
1: Oh,
0: y yeah. Después empiezan a nombrar a restaurantes con un conocimiento que no es una estrella, pero se llama como Big Gourmet, pero te dan solamente una placa, sin una estrella.
1: Bien.
0: Porque empiezan a nombrar uno, dos, tres, cuatro, cinco, y no nos nombran a nosotros tampoco.
1: Oh.
0: Y yo miro a mi esposa y le digo, bueno, ya está, no pasa nada, ¿qué va a hacer? Vamos a disfrutar el momento. Y después anuncian, ok, ahora vamos a anunciar los restaurantes que tienen excelencia por su servicio, por su comida, por todo, con una estrella Michelin para Utah. Nosotros nos miramos con Karen, que es mi esposa, y dijimos, bueno, hay un montón de buenos restaurantes también en Utah.
2: Atención.
0: Y cuando nombran Martín Babio, Monte de Utah, no lo podíamos creer. Nos abrazamos, lloramos, gritamos. Fue algo increíble, increíble. Y aparte, éramos los únicos, solos, totalmente ahí. Y la verdad que fue un sueño hecho realidad.
1: Qué linda historia, Martín. Ahora, vos te das cuenta que en el año 2002 vos estabas en Parada Sur, en Tacuarembó, sin agua potable y sin luz eléctrica.
0: Sí.
1: Y hoy estás en Utah con tu propio restaurante, con una estrella Michelin.
0: Sí.
1: ¿Qué tenés para contarnos de lo que es la vida?
0: Lo único que le tengo que decir a la vida es gracias, por supuesto, pero no fue un camino fácil, ver a mis abuelos luchar, a mi madre luchar por su familia, tener ese ejemplo, es una ¿cómo decirlo? Es una bendición. La verdad que no tengo nada que reprocharle a la vida que me tocó. Puedo decir que fue casi perfecta. Cuando vos soñás, y soñás fuerte, porque hay que soñar fuerte, tenés que soñar fuerte. Cuando soñás fuerte, los sueños se hacen realidad.
1: Encontraste tu pasión, que era la gastronomía.
0: Sí.
1: A los 27 años te fuiste a los Estados Unidos.
0: Sí.
1: Y quisiste...
0: Dejé muchas cosas de estar.
1: ¿Volviste al Uruguay?
0: No me siento preparado para volver al Uruguay todavía, honestamente.
1: Pero te fuiste en el 2016.
0: Sí.
1: Hace 10 años. ¿Por qué no te sentís preparado para volver al Uruguay, Martín?
0: Porque hay gente que con la cual no me voy a encontrar, y eso, solamente el hecho de pensarlo me parte. mi abuela

0: falleció mientras yo estuve acá. Mi papá falleció. El papá de mi papá falleció. La hermana de mi papá falleció. Y yo no pude estar ahí. Y eso a mí me hizo mucho mal. Entonces, volver al Uruguay en este momento. Yo sé que tengo mi mamá y mis hermanos que están allá, pero sería como encontrar un lugar vacío. Entonces, todavía no tengo planeado volver a ir y no sé cuándo va a ser ese momento, pero ahora es lo que siento, es eso. Me duele muchísimo,
1: Martín,
0: pero
1: entiendo que te duela, pero no es un lugar vacío, está tu mamá.
0: no, sí, lo sé, lo sé. Tuve la suerte que ella vino hace 3 años y la pasamos buenísimo. Mis hermanos también vinieron y la pasamos muy bien. Tuve la posibilidad hace 3 años de ir a trabajar a Brasil a través de una compañía, un restaurante que yo trabajé aquí en Utah. Ellos me mandaron como entrenamiento a trabajar a Brasil. Y mi esposa me dijo, vamos a Uruguay, vamos, vamos. Y digo, no, todavía no, todavía no. Pero bueno, yo sé que ese momento va a llegar. Yo sé que voy a volver.
1: Martín,
0: Pero
1: el día que vengas al Uruguay te pido que nos cocines.
0: por supuesto, por supuesto. Y siempre hablamos con mi esposa, digo, un día cuando vaya a Uruguay le voy a llevar al Peti una camiseta de los Jazz, de los Utah Jazz.
1: Sí,
0: Ya sé que
1: claro.
0: te gusta el básquetbol muchísimo. Y sí, por supuesto. Voy a ir a visitarte, voy a verte.
1: Más allá de la camiseta y la campera, todo el equipo completo. Sí. Nos tenés que venir a cocinar porque vos tenés hoy el único restaurante de Utah que tiene una estrella Michelin. Y sos el único latino que tiene una estrella Michelin. Y el único uruguayo que tiene una estrella Michelin. ¿Querés que te siga la gente? ¿Cómo es el Instagram de tu restaurante?
0: Bueno, quiero aclarar una cosa súper importante, que no soy el único uruguayo,
1: A ver.
0: soy el tercer uruguayo. El primero es Matías Perdomo, que él
1: Ah,
0: está en Italia, que tiene
1: bien.
0: una estrella Michelin hace mucho tiempo, y otro uruguayo que está en Nueva York, que se llama Ignacio Matos,
1: Bien.
0: que también tiene una estrella Michelin. Yo soy el tercero, pero
1: Está
0: obviamente es un
1: bueno
0: orgullo tremendo.
1: destacarlo, sí, pido disculpas ahora. ¿Se hablan entre ustedes?
0: No, honestamente no,
1: ¿No
0: no,
1: tenés
0: yo
1: contacto con
0: soy.
1: ellos?
0: Es que yo, honestamente, Pete, yo soy un ninguno al lado de ellos, ¿me entendés? Ellos tienen una carrera mucho más extensa, son más famosos, ¿me entendés? Yo recién estoy empezando con esto. Soy un bebé de pecho. Soy un bebé de pecho, honestamente. No, no tengo contacto con ellos. Me
1: Bien.
0: encantaría tener contacto con ellos, por supuesto, pero nada, no sé, ellos están en otro nivel, mucho más
1: Bien.
0: que yo.
1: Martín, ¿cuál es el Instagram de tu restaurante?
0: El restaurante se llama, el Instagram es monte-sclSCL. Perdón, es auxil SLC. SLC. Monte Salt
1: Monte
0: Lake City,
1: se ah, por
0: guión
1: sí,
0: bajo
1: bien.
0: SLC.
1: Monte guión bajo SLC por Salt Lake
0: SLC,
1: City.
0: exactamente.
1: Bien. Vamos a darle el empujón más adelante a Martín. Martín,
0: Vamos
1: una
0: a darle el empujón.
1: historia hermosísima. Hemos escuchado de un tipo que sale
0: Gracias.
1: de Paso de los Toros y después de Parada Sur, un pueblito de cuántos habitantes en Tacuarembó.
0: Bueno, Paso de los Toros es, ponele que hay 9.000 habitantes, pero
1: Sí.
0: el pueblito de Parada Sur, que éramos 40, si éramos 40 personas había en ese
1: 40
0: pueblito.
1: personas.
0: Sí, un pueblito chiquitito.
1: Saliste de Parada Sur, donde no tenías agua potable y no tenías luz eléctrica, llegó todo en el 2002, vos te
0: En el
1: fuiste
0: 2002,
1: en
0: sí.
1: el 2016 y te transformaste en lo que sos hoy, dueño de tu propio restaurante en Utah, donde además formaste una familia y donde además ganaste una estrella Michelin.
0: Exactamente. Yo siempre digo que tengo tres. El nivel de estrella Michelin es tener una, dos o tres, que es lo máximo. Yo siempre digo que tengo tres estrellas, que son mi esposa y mis dos hijos. Sí, la verdad que un orgullo todo. Contento.
1: Martín, has pasado los 8.000 seguidores en tu cuenta de Instagram.
0: Gracias, Peti, gracias.
2: Hola, Peti.
0: Está justo está mi esposa acá, que te quiere saludar, Peti.
1: Ok.
0: Mi esposa le gustaría saludarte.
2: Hola, Peti, ¿qué tal?
1: Hola, ¿cómo estás? Karen, ¿verdad?
2: Correcto, soy Karen, sí. No, gracias por... estamos escuchando, obviamente, el programa y escuché que leíste mi mensaje, de verdad. Que es súper emocionante.
1: Te copa el programa, también. Te divierte el programa, Karen.
2: Sí, claro que sí, sobre todo la palabra clave.
0: Siempre como la palabra clave, estamos ahí prendidos los dos, peleando.
2: Con las letras, como tan gil esta persona que no sabe qué está diciendo claramente, que no es esa letra y lo vuelven a decir. Ay, sí, siempre peleamos.
1: ¡Qué huevones!
2: Sí, la verdad que sí.
1: Martín, vamos a tener que viajar a Utah para comer en el primer restaurante de Utah que tiene estrella Michelin, donde... sos el dueño y te convertís en el tercer uruguayo que tiene una estrella Michelin, pero el primero en Utah. Si alguien quiere leer una nota sobre tu restaurante, tenés que poner en Google: ¿quieres comer en el primer restaurante con estrella Michelin de Utah? Puede que tengas que esperar un tiempo. Es una nota que salió en el de Salt Lake Tribune, ¿no? En el diario de Utah.
0: Te cuento que en el momento que me llaman al escenario y nos nombran a nosotros como la estrella Michelin, tuvimos 400 reservaciones en 10 minutos y más de 1000 reservaciones en 24 horas y tenemos 850 personas en lista de espera.
1: No te puedo creer esto. Para. Martín, si nosotros...
0: El mes pasado, los últimos dos meses fueron bastante duros, para nosotros, porque había días que no teníamos reservaciones, hubo días que teníamos que cerramos porque el hecho que no venía nadie. A estar así hace dos meses, a estar pasando esto que nos está pasando, la verdad que es
1: increíble. Lindo escucharlo. Ahora, Martín, si viajamos a Utah, ya sé que no tenés lugar, pero nosotros nos ponés una mesita, nos ponés.
0: No, por supuesto que sí. Nosotros abrimos de miércoles a sábado y dejamos los martes abiertos para aquellos allegados, familia, amigos, puedan venir a disfrutar también de la experiencia.
1: Bueno, vamos un martes. ¿Tenemos? Y vamos un viernes también.
0: También, vengan cuando quieran, lo esperamos.
1: Y los oyentes del programa tienen un 10% de descuento. Los invitamos con el café.
0: Sí, señor.
1: Qué linda historia, Martín. Te mandamos un gran abrazo a vos, a tu familia, y te felicitamos por esta historia de vida riquísima que nos ha contagiado de buena vibra, Martín.
0: Muchas gracias, Pete. La verdad que... contento porque me llamaste. Yo siempre escucho las operaciones retorno que haces, me emociono, me pongo a llorar solo como un tonto ahí por las historias de los demás. Que me haya llamado y me haya llevado un ratito a mi país me pone súper contento. Gracias, Peti, gracias por todo lo que haces, gracias por ser como sos. Te espero acá en el monte cuando quieras venir.
1: Gracias, Martín, un abrazo enorme. Y tenés a partir de este momento todo el tiempo del mundo que quieras, para que quieras saludar a quien se te ocurra.
0: Bueno, un saludo a mi madre, Giselle, a mi hermano Oscar, Sebastián y Camila, a mi tía Dori, que yo sé que está escuchando porque me acaban de mandar un mensaje, a mi prima Vanessa Martínez, que también me acaba de mandar un mensaje. Saludo al barrio Bella Italia, que vengo de ahí también. Saludos a todo el Uruguay. Saludos para Azul, saludos a Paso de los Toros. Y nada, gracias a vos, Peti, gracias tremenda. Gracias mil por haberme llamado y me hiciste el día, me hiciste la semana, me hiciste el año. Estoy contentísimo.
1: Es mucho mejor esta salida al aire que la estrella Michelin.
0: Sí, señor, sí, señor. La devuelvo, no me importa. Esto es más importante que nada.
1: ¡Qué grande, Martín! ¡Qué linda historia!
0: Gracias, Peti.
1: ¡Nos vamos! Mañana metemos el seguir la frase. ¿Alguien me puede averiguar? ¡Nos vamos! ¡Mira la hora que es!
3: Y no es chiste.
1: ¡Chao! ¡Hasta mañana!
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1: Hasta aquí el programa Malos Pensamientos.
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